0: 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En Tropicana son las
1: 7:04 p.m.
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1: 7:04 p.m. en Tropicana, la más bacana a esta hora. 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
11: 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En Tropicana son las...
1: 7:06 p.m. en Tropicana.
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0: 7-22, gol. Dos goles otra vez. Gol. Primero el primero, ¿sí o no? Gol, gol. Gol, gol, gol, gol, gol, gol. 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Primero lo primero, Países Bajos anota el tercero. Túnez 1, Países Bajos 3.
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0: Y a las 7:23 cantamos el otro. ¡Gol! ¡Gol! 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Bueno, en el otro gol que les canto.

0: Japón. Japón 1, Suecia 1. 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
1: Un saludo muy especial a toda la audiencia de Caracol. Efectivamente, Vanessa, hemos terminado nuestro primer comité anticontrabando del año 2026, donde mostramos las operaciones realizadas por el grupo anticontrabando, destacando que se han realizado desde el periodo cubierto del 30 de abril hasta el 19 de junio más de 6.000 inspecciones, tanto a establecimientos de comercio como a vehículos en todo el departamento. Las estadísticas nos dicen que fueron 4.000 establecimientos de comercio inspeccionados, mientras que se realizaron inspección a 2.000 vehículos en las vías de nuestro departamento. Recordemos que el grupo anticontrabando se origina por un convenio que realiza el Departamento del Quindío con la Federación Nacional de Departamentos. Este convenio se realiza con el fin de que un grupo esté por todo el departamento verificando la legalidad de los licores y de los cigarrillos. Derivado de todo el trabajo que hicimos, tuvimos más de 60 aprehensiones, tuvimos derrames, tuvimos incautación por parte de la Policía Nacional. Y el espacio fue de mucho provecho, toda vez que varias entidades hicieron presencia, hizo presencia la Policía Nacional, la DIAN, la SIJÍN, Asobares, nos acompañó también comerciantes, personas dueñas de establecimientos nocturnos donde se comercializan los licores y los cigarrillos, y el resultado es bastante positivo. Hoy queremos darle un mensaje a toda la comunidad quindiana, y es que en las calles de nuestro departamento y en los establecimientos hay un grupo que defiende la legalidad, los recursos para la salud, la educación y el deporte, y ese se llama el grupo anticontrabando, porque trabajamos por y para la gente.
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0: de la noche, 7 minutos. Bienvenida a toda Colombia, que no me duermo de tropillaran. ¿Cómo están? Buenas noches, buenas noches, buenas noches, buenas noches. Bienvenidos a este jueves de A Que No Me Duermo. A toda Colombia que se está preparando en este momento para conectarse y disfrutar de 4 horas de buenas historias, de 4 horas de soldado caído, de 4 horas donde vamos a debatir diferentes temas, donde nos vamos a ver a través de Tropicana Colombia, también a través de nuestro live de TikTok, donde nos vamos a ver a través de YouTube también, para que se suscriba a través de Tropicana Colombia. Bienvenido toda Colombia a esta hora. Se conecta a disfrutar, a reír, a gozar, a terminar el día como debe ser, con buena actitud, con toda la gana de cerrar ese día que de pronto fue productivo, ese día que de pronto no le fue tan bien, ese día donde le pasaron cosas, donde usted no las quiere compartir. Pues yo de una vez voy a abrir por acá el WhatsApp y lo voy a dejar de una vez listo para recibir todas esas noticias de voz a través del 310-206-3302. Bienvenido, mi nombre es Freddy, de Producer, como siempre, acompañándolos en Tropicana, la más bacana, bacanísima, a todas las ciudades que se van conectando, cada una de ellas que va diciendo, voy a colocar Tropicana para escuchar estos locos, a ver qué tienen el día de hoy, para ver de qué van a hablar, para ver de qué van a debatir, para ver si de pronto me está pasando algo a mí y me pueden ayudar. Pues aquí estamos, contándoles historias, como siempre, 4 horas para divertirnos, para pasarla rico, para disfrutar, para contar chismecitos en esta hora de lo que está pasando en el mundo. Y me conecto de una vez con Barranquilla, con la arenosa, con el sabor del Caribe, mi querido caballito. Bienvenido a Que No Me Duermo de Tropicana.
1: Feliciño, mi hermano, un abrazo para ti, para todos nuestros oyentes en Colombia, como siempre, un placer enorme, qué grato saludarlos. Y bueno, no, ya estamos listos para acompañarles en A Que No Me Duermo, con muchas historias, con mucha información, con mucha sabrosura, con mucho vacile, con mucho de eso que tenemos nosotros. Otros locura, viejo Fred. Así que no, nada. Como siempre, sabrositos y ya listos, dispuestos hasta las 12 de la noche. Será un viaje sensacional. Hoy, entre otras cosas, el último día de esta semana.
0: El último día de A Que No Me Duermo. Vamos a escribir una nueva historia, un nuevo capítulo este 25 de junio. Mucha gente contando las moneditas y diciendo, uy, madre, todavía faltan 6 días para que acabe el mes.
1: Y te la voy a tirar plena, viejo Fred. Uy. Y yo ando también. Estoy claro. Que rompo el chonchito, compadre.
0: Claro, yo estoy diciendo, uy, ya va, carne día de por medio.
1: Claro. Limpio y sin mancha.
0: Hoy diciendo, bueno, esto es para 2 libritas de lentejas, con esto sobrevivo el fin de semana. Cambio los que se ahorraron para el fin de semana de San Pedro, allá en el Neiva, en el Huila, para todo el mundo. Saludito para todos.
1: Eso es la invitación, una invitación famosa que ellos hacen.
0: Claro.
1: Péguese la rodadita.
0: Saludando a los que van a disfrutar de las fiestas de San Pedro, en el Huila, en el Espinal también, en Neiva, bueno, toda esa gente de Ibagué también, que se conectan con La Que No Me Duermo, que deben estar esperando el fin de semana, que se viene cargado de conciertos. Van a tener también por ahí partido de la Selección Colombia el próximo sábado. Mejor dicho, lo van a pasar rico en el fin de semana los que se van a sanpedrear.
1: Sí,
0: me
1: sí,
0: voy
1: sí,
0: para
1: sí.
0: La montaña con lo más lindo.
1: Compadre, y lo Cuénteme. Más importante es que tenemos que ponernos la camiseta, tenemos que estar unidos, y puede ser, ¿por qué no? Ya hoy Ecuador lo hizo, que le ganó 1-0 a la selección alemana.
0: Vamos a hablar de eso.
1: ¿Por qué nosotros no podemos ganarle a los portugueses? ¿Por qué razón? ¿Dónde está escrito esa vaina?
0: Es verdad, es verdad. Pudo Ecuador con Alemania, dio sorpresa el día de hoy. Gracias. Y grande toda la gente de Ecuador, de pronto. Que está por ahí los hinchas de Ecuador. Entonces...
1: Un abrazo a los ecuatorianos, buenas, buenas.
2: Buenas, buenas.
0: Mi cari hermosa, bienvenida, que no me duermo, ¿cómo me le fue hoy?
2: Me siento rara, ¿me escuchan o no me escuchan? O sea, yo siento que extraño
0: sí,
2: esto.
0: Sí, ahí está, perfecto. ¿Sí nosotros la tenemos perfecto acá.
1: Sí, sí, uy, qué rico está de negro hoy otra vez. Estamos en un entierro,
2: negro,
1: mi amor.
2: Me encanta el negro, si vieras, combina
1: sí,
2: como con
1: y el negro te queda bien, un negrito así como yo.
2: Uf, rico, pero no claro. Como usted.
0: Hoy hay clase de qué,
2: Sí,
1: hoy hay clase de anatomía.
0: ¿Anatomía?
1: Sí, sí, anatomía.
2: Venga, yo les miro el órgano.
0: ¿Cómo?
1: Ah, venga, mi amor, claro que sí, yo me dejo.
0: ¿Qué va, mi cari? ¿Cómo me le fue hoy?
2: Bien, amores, súper bien, gracias a Dios. Hoy jueves, con cara como de, no sé, rara.
0: ¿Por qué? ¿Qué siento?
2: Hoy noto el jueves muy raro. Primero, triste. Triste por tanta vaina en Venezuela. Siento que mucha gente que está en Medellín y que es de Venezuela están afligidos, están muy tristes, y hay mucha gente que quisiera también como hacer algo desde acá, desde Colombia, llegar en un 2x3 hasta Venezuela y ayudar. Yo siento que estamos como raros por eso. A ver, felices por un lado, pues porque que la selección, que se viene partido, que esto, que lo otro, otros países contentos porque su selección pues está ganando, pero muy triste lo de Venezuela. Eso me tiene súper pensativa, incluso estaba que le decía a Daniel Salas, Daniel, mándeme para Venezuela, yo me voy, ayudo, lo que sea, pero es que no me aguanto.
0: Oiga, es una zozobra increíble lo que está pasando en el país vecino. Saludito y solidaridad para cada uno de ellos. En Tropicana Colombia hay diferentes canales donde ustedes pueden ayudar y pueden poner su granito de arena. Sí. Y uno se pone a pensar y uno dice, esas personas que de pronto tienen familiares desaparecidos, ¿no?
2: No, muy teso.
0: La zozobra de no saber si está bien, si no está, ¿qué pasó con esa persona? Uy, es muy, muy fuerte.
1: Hermano, y
0: perderlo,
1: por ejemplo,
0: todo.
1: No. No, y entre otras cosas, nosotros tenemos unos amigos de toda la vida enfrente de mi casa. Resulta que ella se fue a pasar unos días con su mamá, que hace 43 años está en Venezuela. Resulta, imagínate, que ella en todo ese tiempo que ha estado, sí, en el país vecino, jamás y nunca había experimentado algo tan horrible. Hoy que estábamos hablando con ella, que gracias a Dios está bien, nos contaba que fueron dos sismos, el primero 7.1 grados en la escala de Richter, uh-huh, y el segundo 7.5. Y ella nos contó que estaban experimentando, o sea, la tierra suena, o sea, es un sonido como y la desesperación, ella vio con sus propios ojos, ella vio cómo se desplomaba la casa de enfrente. Y en esa casa quedaron atrapadas personas, Freddy. Entonces es algo terrible, doloroso. Y también hemos visto que hay ya centros de acopio aquí en Colombia, en Barranquilla y en muchos lugares en nuestro país. Así que solidaridad con nuestros hermanos venezolanos.
2: De muy, verdad, muy fuerte, un abracito. Hay mucha gente que, pues, que bueno, a pesar de todo esto, han dejado los trabajos para ir a ayudar, han dejado desde otros lados de Venezuela, han estado reuniendo. Un saludo para toda la gente que nos escucha en Tropicana Cúcuta, que también tienen muchos sitios de acopio para llegar con ayudas, para enviar ayudas. Muchas, muchas gracias a todas estas personitas que se están poniendo la 10. Y pues vamos a salir de esta, muchachos.
0: Es verdad, todo lo que necesiten de parte de nosotros aquí lo van a encontrar. Un abrazo, los acogemos, son hermanos de nosotros. Mucha fuerza, pa'lante. Que esto no determine el futuro de mucha gente, sino simplemente los haga coger fuerzas y los haga pensar. Porque en la vida todo cambia en un minuto, en una hora, en un día. Todo puede cambiar y todo puede quedar de cabeza. Y hay diferentes videos, de verdad, redes sociales que tocan el corazón. Yo hoy estaba viendo uno, no sé si lo vieron por ahí, de una pareja de adultos mayores, en donde empieza a moverse y se ven las cámaras cuando empieza todo este movimiento telúrico y todo lo que tiene que ver con el terremoto. Y de un momento a otro, pues la abuelita está en su silla de ruedas y le dice al abuelito, no me dejes, tengo miedo, no te vayas. Y él muy bonito la coge de las manos, la abraza y se queda con ella acompañándola. Ese es el verdadero amor, ese es el verdadero amor que uno necesita.
2: Como, o sea, si nos pasa algo, que nos pase juntos, o sea, hasta que la muerte nos separe, hasta que pase algo y nos dejen acá juntos.
1: Valientes, ¿no?
2: He visto
1: acaban de
2: bebés.
1: Dar una lección. A esta generación nos acaba de dar una lección que cuando uno hace las cosas bien, el amor es duradero, el amor perdura. El amor en el tiempo, cuando usted hace las cosas bien, se transforma y yo creo que se valoriza mucho más.
2: Demasiado.
1: Y hemos visto también imágenes, he visto imágenes en redes sociales de los animales, de gente que estaba en los diferentes restaurantes, cuando los techos se desploman, caen también los postes de luz. Ha sido algo impresionante.
2: Nadie
1: algo
2: lo esperaba,
1: muy, pero muy, muy, muy feo lo que le pasó a los hermanos venezolanos. Y bueno, a nosotros, a ellos, tenemos que contarles que nosotros también sufrimos eso, pasamos por eso, que somos un país resiliente. Porque acuérdense de lo que pasó en el Eje Cafetero, en Armenia.
0: Claro, tenemos
1: muchas
0: varios
1: personas
0: episodios.
1: Perdieron sus enseres, sí. Muchas personas perdieron su vida. Y hoy en día el Eje Cafetero es destino turístico, uno de los más apetecidos, porque esa ciudad está hermosa, está espectacular. Y yo sé que nuestros hermanos venezolanos así también se van a reponer, porque son gente guerrera y pujante.
0: Y yo abro por aquí el WhatsApp para toda Colombia, para que empiece a enviar notica de voz respecto a este tema también. 310-206-3302. 310-206-3302, que nos manden la notica de voz. todos de pronto cómo están pasando esta terrible situación, cómo están pasando este momento, de pronto nuestros amigos venezolanos, porque hay mucha gente que dice, uy, mi familia está allá, yo estoy aquí, no me puedo devolver, no puedo ir a acompañarlos, pero pues nos hemos enterado de diferentes situaciones, o nos hemos enterado de que mi familia de pronto no aparece, o de que las ayudas las pueden entregar de pronto en tal centro de acopio. Noticas de voz hasta ahora, 310-206-3302.
3: Buenas noches, yo escucho y veo y comparto Tropicana, que no me duermo, ahí con Freddy Caballito, y aquí con sus colegas, los estamos escuchando aquí en Villavicencio, departamento de Meta, Tropicana colombiana, la que me hace a mí reír, la que me hace a mí gozar, ahí bacanísima.
0: ¡Oiga! Qué buena actitud, qué así debemos empezar la noche, así debemos empezar con buena actitud, con ganas de salir adelante. Y un abrazo de verdad. Ahí dejo el WhatsApp abierto para que la gente envíe su notica de voz, 310-206-3302 en toda Colombia. Y también que nos mande notica de voz para reportarse desde donde nos están escuchando: Ibagué, Armenia, Villavicencio, Pereira, también por ahí en Bucaramanga, lo que dice Cari en Cúcuta, la gente también en el Amazonas, que uno llega hasta allá. En Pasto, sí, en todo lado, Medellín, la gente de Barranquilla, Cartagena, Santa Marta, mejor dicho, a que no me duermo, súper pegada por todo lado en todo el mundo. Ahorita que hablábamos con el caballito también de noticias del día de hoy, increíble, me imagino que Ecuador está de fiesta porque lo que hizo la selección ecuatoriana.
2: Increíble.
0: Uy, eso va para la historia de Ecuador, pasar a los 16avos de final, o bueno, no de final, 16avos, la otra fase del mundial. Y
2: muchos no le tenían fe. Ese también dañó muchas pollas.
0: Cierto, a una Alemania.
2: Ese también dañó muchas pollas. Ese también estuvo ahí ya punteando, mi amor.
0: Oh, a ver qué dicen por acá. Noticias de voz hasta ahora, Karim.
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0: Eso, saludamos a la gente que está durmiendo también de pronto y está mandando su WhatsApp en medio del sueño.

0: acompañarnos 4 horas para disfrutar de buenas historias en esta horita de echar chismes de qué es lo que está pasando en el mundo, de qué es lo que está pasando en Colombia, las principales noticias y demás, pues aquí se las contamos. Oiga, echando chisme un poquito.
1: Dímelo.
0: Y viendo por acá publicaciones, ustedes conocen a... Voy a tratar de decirlo y ustedes de pronto me corrigen si no es así.
1: Erling, a ver, ¿a quién?
0: ¿Erling Haaland? Sí, no. Así es. Erling Haaland.
1: ¿Erling qué?
0: Erling Haaland.
1: Bueno, ¿quién es ese?
0: ¿Quién es ese? Usted dirá.
1: ¿Y por qué pues, es famoso?
0: Es un superjugador de la selección de Noruega. Y ustedes se han dado cuenta que la selección de Noruega hacen ahora una celebración que es el barco con los vikingos y demás.
1: Así.
0: Exacto. Pero el chisme radica en que yo no sabía que este señor, la novia, es colombiana.
1: ¿Cómo así? Ay, no, yo también quiero un vikingo de esos.
0: Isabel se llama. Imagínese lo que ganó, señora. Imagínese.
1: Y lo, o sea, chévere.
0: Lo ha acompañado durante todos los partidos del Mundial. Tienen diferentes foticos por ahí. Un amor verdadero. Y este señor, que es ídolo de muchos en el fútbol, tiene novia colombiana. Las colombianas acabando por todo lado.
1: Mor, si alguno de ustedes me está escuchando, hay una colombiana por acá.
0: Uy, Karina, usted se la echa donde se llegue a cuadrar un Neymar, por decir algo.
1: No, Neymar ya está más encartado que un chucho. No, mi otro es un... Ese que ya está repasado por la seca y la meca. No, mi amor.
0: ¿A qué jugador le tiraría usted? Que usted dice, uy, yo de pronto...
1: ¿A qué jugador? Le tiraría uno bajo perfil. O sea, que ya después vaya subiendo como a la vaina.
0: Pero toca uno arriba porque después eso, la del proceso, la van dejando.
1: Ey, bueno, ¿cuál oficio, mijo? No, uno de arriba.
0: Y ahorita por allá va un Vinicius. No, puerta, no le llama la atención puerta. Un Vinicius.
1: ¿La me llama?
0: Bueno, 18 añitos.
1: Peladito, lindo, amor, tranquilo.
0: Uy, las hojas de vida que le deben caer a ese señor. Las hojas de vida que debe tener ahí.
1: Pero venga,
0: todo el mundo echándole los perros.
1: El muy buen jugador. Pero así que lindo de 1 a 10, pues que uno diga, papazote, qué no. Cosa más rica, que mi amor, mi vida, venga, no.
0: Eso no, es verdad. Bueno. Vea, noticias de voz por acá. Hola, Colombia.
2: Buenas noches, Tropicana. Compadre Caballo, Freddy.
0: ¿Qué hubo?
2: Y la niña Karina.
1: Mi amor.
2: Qué vaina lo que está pasando allá en Venezuela, ¿no? Pero bueno, hay que ser fuerte, hay que ser duro con los compadres venezolanos. Y Ecuador está como en caballo, dañando pollas. ¡Oiga!
0: No.
1: Dañando pollas a lo lindo.
0: ¿Qué dice qué por acá?
3: Desde Popayán, que no me duermo.
1: Oli.
3: Buenas noches.
1: ¿Cómo estás?
0: Vea pues,
1: buenas
0: ahí
1: noches.
0: Mandan sus saludos, se
1: buenas
0: reportan
1: noches.
0: Hasta ahora. ¿Quién más?
4: Buenas noches.
0: ¿Qué hubo?
4: 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Aquí reportando sintonía desde Soacha, Tropic, guarda. Aquí 5-8 al servicio. Bendiciones. Esperamos que hoy sea un turno excelente para todos.
5: Pendiente.
0: Buena pregunta, 5-8, ¿qué es pendiente?
1: 5-8, pendiente.
5: Sí, 5-8 es que está activado, pendiente ahí en la jugada, en la juega.
1: Muchachos, 5-8.
0: Ahí me van diciendo eso, yo digo 4x3.
5: Y cualquier vaina 4x y 12 también.
0: Eso, 3x5. A ver, noticias de voz, ¿qué dicen?
6: Señores de Tropicana, buenas noches.
1: Hola.
5: No, y 2x2 contigo también, Cario, ¿viste?
0: Montería hasta ahora dice presente. ¿Quién más por acá? Hola. Bueno,
7: Villavicencio, buenas noches, caballito.
0: Villavo.
7: Buenas noches, Freddy. Buenas noches, mi hermosa, lo más lindo de ese programa. Mejor dicho, si no la escucho, yo no duermo. Tropicana, la más
1: qué
7: bacana.
1: Lindo.
7: Desde Villavicencio, veo percho.
0: ¿Qué se siente
1: amor,
0: hacer?
1: ¿Cuándo me va a invitar a Villavo? Yo quiero.
0: Hacer trasnochar a tantos hombres, Cari.
1: No, normal.
0: Oiga.
1: Y si alguno está así trasnochadito que pues no pueda dormir, también me va avisando.
0: Más chismecitos que les tengo por acá. Nació Karol G.
1: ¿Qué?
5: ¿Cómo así? ¿Qué es eso?
1: ¿Nació?
0: Yo también dije lo mismo cuando vi ese titular. Yo dije, ¿cómo así? Pues en Honduras, la hermana menor de atención a los hermanitos. Uno se llama Messi, el otro se llama Mbappé, Drogba y Balotelli. Y no estoy molestando. Hay una familia que le puso a los niños y a los hijos estos particulares nombres. Y ahora acaban de tener una niña.

0: niña a la que bautizaron como Carol G, es decir, no. Carol G. Puede creerlo. Y dicen por acá, la familia trascendió por la elección de los nombres, que siguen una tendencia de inspiración en las celebridades globales, tanto en el deporte como en la música, lo que convirtió a esta familia en un caso particular que no pasó desapercibido.
1: Pero bueno,
2: ¿ustedes, Carol G? ¿Ustedes qué nombre de famoso le pondrían a alguno de sus hijos? ¿Qué nombre?
0: Yo, a ver.
1: Si es una mujer, le pongo Karina.
2: Pero yo no soy famoso,
1: y si es un niño, le pongo mi nombre, Edgar Castillo, caballito.
0: Pero de famoso. Pero,
1: yo soy famoso.
0: Entre los gotagotas, pero eso no sirve. Eso no sirve, caballito.
1: Bueno, yo le pondría. Ah, ya sé. A mí me gusta mucho el nombre.
2: Cristiano.
1: De un italiano. Del italiano este que se llama. Andrea Pirlo.
2: Andrea Pirlo.
1: Sí.
2: Joda, pero por Dios.
1: No sé si se llama Andrea o Andreas. Andrea Pirlo.
0: Andrea, bueno. Pirlo. ¿Cómo le dañan la vida a un niño así, no?
2: Uy, Andrea Pirlo.
0: Uy, Messi. Uy. David.
2: Uy.
0: James Santiago.
1: ¿Por qué no?
0: Los papás no saben lo que eso repercute en la
2: vida.
0: Uy,
2: Edgar Castillo.
0: Edgar Castillo.
2: Uy, Edgar Castillo.
0: Edgar Castillo. ¿Pero por qué usted tiene el Edgar Castillo? ¿Por qué, caballito?
2: O sea, y el hijo Edgar, también se llama Edgar.
0: ¿El Edgar salió de algún lado, de algún familiar? ¿O?
1: Sí, mi papá. Nosotros somos cinco hermanos.
0: Sí.
2: ¿Y los cinco llaman
1: bueno,
2: Edgar?
1: Bueno, no, mentira.
2: Una niña, Edgar 1, Edgar 2, Edgar 3.
1: Cuatro hermanos.
2: ¿Por qué lo diferencia por el apellido?
1: Escúchame, nosotros somos cinco hermanos. Una mujer y los
0: Edgar.
1: Demás somos hombres. Entonces, mi hermano el mayor, adivina cómo se llama.
0: Edgar.
1: No, Eidelberg Edgar.
0: ¿Edgar? ¿Qué?
1: Eidelberg Edgar.
0: Eidelberg.
2: ¿Y el otro?
1: Heidelberg. Hay otro que también es mayor, se llama Edgar Rafael.
0: Todos tienen el Edgar, ¿no?
1: El Edgar. Creo. Vengo yo, que soy Edgar Alexander. Y viene otro que se llama Edgar Rafael. Lo bueno es que mi papá fue bastante selectivo. Por fuera, vea, todos los hijos de él por fuera se llaman Edgar Rafael.
0: Dice por acá, donde nazca en diciembre le ponen tu taina. Claro. Oiga, todos Edgar, no le creo. Aunque yo tengo el nombre de mi papá.
1: Sí, Freddy.
0: Sí, yo soy. No, Mauricio. Yo soy Mauricio. Freddy Mauricio.
1: Don Mauricio, ¿cómo está usted? ¿Cómo ha pasado?
0: Pero soy el único.
2: ¿Cómo está usted?
0: De resto, mis hermanos, sí, no. Yo soy el único que tengo el Mauricio.
1: ¿Y cuántos son?
0: Somos en total cuatro.
1: ¿Y Karina?
0: Y hay una mujer, sería Mauricia. Entonces, no.
1: Uy, qué
0: no,
1: rico
0: papá.
1: Ese número. Número me gusta con Karina.
2: Nosotros somos cuatro.
1: Uy.
2: Somos cuatro.
1: ¿Y tú, mi amor,
2: mujeres?
1: ¿Y tú estás en el medio?
2: No, mi amor, yo soy la mayor.
1: ¿La mayor?
2: Sí.
1: Ah, entonces tú eres la
0: mamá de los pollitos.
1: De la pirámide del cuatro.
2: Mi hermanito, claro. El más pequeño, tiene 11 años.
0: Por eso es que ella es la consentida, por eso es tan consentida, Karina.
2: Somos dos
0: primero
2: mujeres.
0: Primero el consentido.
2: Dos mujeres y dos hombres.
0: Uy, bien, chévere.
2: Dos mujeres y dos hombres. Karina, Ángela, José Manuel y Juan Camilo.
0: Después del cuarto compraron televisión los papás de Karina. Ahí supieron que era tener Netflix.
1: Sí.
0: Ahí supieron para qué era el noticiero.
1: Esa gente se aburría
2: Adiós,
1: con
2: una
1: blanco y negro.
2: Hermosa familia.
1: Esa gente se aburría con a blanco y negro.
0: Uy, pero
2: una
0: sí.
2: Hermosa familia.
0: Sí, sí, sí. Uy, yo la vez pasada estaba viendo. Ustedes conocen a Farruko, ¿no?
1: Sí, claro.
0: Claro, el cantante
1: el
0: de
1: cantante
0: música.
1: De
2: el cantante.
0: El cantante. El cantante de música urbana, y la vez pasada estaba viendo la familia del man, voy a buscarla aquí en Instagram, porque el man publicó una foto, el man tiene como 8 hijos. Yo no sabía.
2: 8.
0: 8.
1: Pero eso no es nada. Eso no es nada. Diomedes, que tiene como 50 y pico. Y hay un señor que se llama Aníbal Velázquez, él canta música costeña, música tropical, música costeña.
2: Es Aníbal Velázquez, no, el papá de Nelson Velázquez, que tuvo 90 y piola de hijos.
1: Es correcto.
0: También.
1: ¿Cuántos tiene?
2: 92, creo que 92 o 94.
0: Oiga, me dice Malumita aquí que hay un eco, por ahí tendrán un retorno ustedes muy fuerte.
1: ¿Seré yo, maestro?
0: Mire a ver, maestro. Mire a ver.
1: ¿Será?
0: Yo creo. Ahora sí. Gracias,
2: caballo. Que no siempre es Karina.
0: Muy bien, Cari, muy bien. No, Cari, ya.
2: Señor,
1: buenas,
2: me ha mirado a los ojos.
0: Oiga, que hable Colombia, ¿qué dicen por acá? Hola.
3: A ver, 5858 quiere decir que estoy pendiente, que estoy atenta, que estoy alerto aquí a cualquier novedad que pase aquí en el perímetro que estoy cuidando. Que no me duermo, quiere decir a que no me duermo con Tropicana. Después de medianoche sí, a dormir. Karina, mi amor.
2: Mi vida.
3: Bendiciones, cosita bella.
2: ¿Cómo estás?
0: No, Karina, de trasnochar a todo el mundo en la que no me duermo. ¿Qué dicen por acá? Hola, Colombia.
4: Juan Freddy, aquí en Villado. ¿Cuál es el afán? Yo tengo siete hijos y no me quedo.
0: ¿7 hijos?
4: ¿Y con qué va a ser con Karina? Mejor dicho, el 8, el octavo.
2: Oiga, ¿cómo?
0: 7 hijos, imagínese usted eso.
2: 7 son.
1: Wow, pero en este tiempo no se puede tener ni siquiera 2 pelados.
0: No, ya con uno no lo sabe si vender. No, mentira. No. A ver por aquí qué dicen.
3: Eso lo diferencian es por el papá. Cada uno tiene el papá diferente.
0: Uy, pero
2: no le digo que por el apellido. Hijos.
0: Y lo que hablábamos ayer, porque ayer en A Que No Me Duermo hablamos también de eso, ¿no? Una persona que, una mujer que tenía hijos con diferentes hombres para tener la cuota de alimentos y vivir de eso.
1: ¿Tenías? Pero lo que pasa, Freddy, que un hijo no amarra padre, pero un hijo se amarra una mujer.
0: A la
1: por
0: mujer
1: eso
0: sí
1: es
0: le toca,
1: que el señor
0: sí.
1: Anda por ahí de pipi flojo, haciendo pelado a diestra y siniestra, pero ya las mujeres tienen que cogerla suave.
0: Claro, una mujer con 7 hijos, uy, le tocó criar toda la vida.
1: Correcto, imagínate.
0: Toda la vida. ¿Qué dicen por acá?
5: Buenas noches desde Ontario, Canadá. Saludos.
0: La gente que está fuera de Colombia también se reporta hasta ahora. Colombia, dilo.
3: Karina, mi amor, yo creo que mi tú vida. Sepas que tus ojos son 2 luceros, pícaros y ladrones. El izquierdo roba amores y el derecho corazones.
2: Ay,
3: Ángel bello.
0: Uy,
2: mi amor,
0: qué
2: vea.
0: Palabrería. Hoy en día, un hombre,
1: le compro esa labia.
0: Un hombre que hable así, ¿levanta a una mujer o no?
1: No, hombre, no.
0: Yo no creo, no. ¿Cierto?
1: No, pero a las mujeres ya no les gusta esa vaina.
0: ¿Sí?
2: Sí.
1: A las mujeres no les gusta esa vaina.
2: ¿Quién dijo que no?
1: A las mujeres les gustan los hombres directos.
0: ¿Será? ¿Los hombres con plata?
2: Es que
1: sí, con plata. Directo.
0: Con plata, claro.
1: Mami, eso venga para acá que
2: lo
1: voy a comprar
2: haciendo,
1: esto.
2: Lo que le está haciendo es ser directo.
0: Para salir con Karina, ¿qué nos rebaja Karina? Es decir, que tenga carro, que no viva con los papás, que tenga un buen trabajo. Sí, si vive con los papás, paila.
2: Dependiendo de la situación.
0: Ah, no, hombre, pero de verdad algo que usted no rebaje, no sé.
1: O sea, las mujeres son una vaina jodida y nadie las entiende. Nadie las entiende porque resulta que no le gustan los hombres que iban con la mamá, pero sí le gustan los manes que iban con la mujer. Oh,
2: no, señor, eso no siempre se ve así. Ah, no, pues, siempre se ve así.
1: Son
2: no
1: incomprensibles así. Las mujeres. Y tú eres
2: no,
1: y tú también estás metiendo
2: ese culpa de los manes. Todo no es por culpa de las mujeres.
1: No, a ti no te gusta el man, a ti no te gusto yo porque vivo con mi mamá. Y a ti tampoco, pero si te gustan los manes que tengan mujer.
2: No, me gusta. ¿Quién ha dicho eso? Nunca en mi vida. Nunca
1: usted
2: en mi vida
1: me lo dijo a mí.
2: Párese, mijo, en la raya, pero a mí nunca me gustan esos.
0: ¿Ustedes serían capaces de ser amantes de alguien o no?
1: Yo sí.
2: No.
0: Rico. Yo también.
2: No, yo no.
1: No, no hay celos, no hay
2: cachos.
1: Si no
2: es para mí, ¿para qué lo voy a compartir con otra? No.
1: Amantes,
2: no.
1: Amantes. Seamos amantes.
2: No, sobrado, mi amor. No, a mí como sobrado no me llegue, no.
0: Uno amante, uno sabe a qué se atiene.
1: Claro.
0: Uno sabe para qué va.
2: Por eso,
0: y uno dice, uy, nunca me van a poner cachos porque ya me los están poniendo de una. Yo soy el amante que me busque cuando quiere el tirintintín
2: no,
0: y
2: no,
0: ya.
2: No. Yo con eso no estoy de acuerdo. ¿Cuál que amantes, amantes?
1: Novios con derecho no sufren de despecho, mi amor.
0: ¿Ustedes saben a cuántas personas en la cara le presentan el amante y no se dan cuenta?
1: Es correcto.
0: Uy, hay muchas.
1: Ay, y en estos días tú no dijiste.
2: Y es que
1: no. Bueno, no sé si lo dijiste tú o lo dijo Karina, que fulanito de tal fue a un restaurante y en ese restaurante se encontró a la ex y la ex estaba con un man, algo así, una historia así.
2: No, ¿usted dónde leyó eso?
1: Yo creo que fue Freddy.
0: Creo que no me acuerdo, en un restaurante.
2: Mor, vaya.
1: Sí.
2: No, amor, usted le
1: estaba como en un
2: verde.
1: Restaurante y resulta que el mesero, el mozo, era el que lo estaba atendiendo. Algo así. Estaba.
0: Oiga, váyanse preparando porque hoy en la noche vamos a jugar Stop.
2: ¿Stop?
0: Sí, hoy vamos
2: a jugar
0: Stop. Para que lo sepan y para que los oyentes estén preparados.
1: Después que no vayamos a jugar una vaina que Karina salió e inventó. Bueno, ella se inventó.
0: Y el que pierda,
1: algo
0: aprenda.
1: Que tenga, es que una palabra que no tenga la letra S.
0: Normal. Uy, ese ya sí nos puso a sudar a todos.
2: Vea la palabra normal. ¿No te
1: Karina,
2: dice?
1: Tú sí tienes vainas en esta vida.
2: Ajá. Caballo no tiene ese.
0: Caballo no
1: Ajá,
0: tiene
1: bueno,
0: ese.
1: Bueno, dale, dale, otra palabra.
2: Televisor no tiene.
1: No, hombre, qué.
0: ¿Cómo? No, televisor con no, Z.
2: Micrófono. Micrófono no tiene ese. Oreja no tiene ese.
0: Y arrancamos. No, Karina, caballo, Freddy. Empezamos. Palabras que no tengan ese.
1: Dedo. Tropicana.
0: ¿Voy yo?
2: ¿Qué sigue?
0: Listo. Reloj.
2: Cámara.
1: Betplay.
0: Chiflido.
2: Luz.
1: As. Antena.
0: Luna.
2: Celular.
1: Micrófono.
0: Remate.
2: Computador.
1: Audífono.
0: Semana. Ah, no, semana ahí tiene perdida. Dilo, Colombia, buenas noches.
6: ¿Cómo le van a poner? Dice que Karol G, Karol G. Si hubieran puesto al menos Karol Gina.
1: Karol Gina.
0: Karol Gina, sí, señor. Por acá, ¿qué dice? Noticias de voz.
7: Muy buenas noches, parceros. Yo escucho Tropicana. ¿A qué no me duermo esta noche? Porque es la más bacana. Aquí estamos, 5-8. Un beso para Karina. Un abrazo para Freddy y sus colegas, que estamos muertos de la risa.
1: ¡Epa! Eso. Así que se embolata, pero sacó la vaina adelante. ¡Muy bien!
2: Salió especial para los oyentes de Tropicana, que en esta noche están con la energía bacana. Saludo desde Medellín. Y yo no sé de trova, pero cuando quieren.
0: Se estrelló la moto de
1: Pero estrelló. Como te descuides, el caballo te da con el palo de la escoba.
0: Pero muy bien, Karina. Muy bien. Esa es la actitud para arrancar el programa. ¿Qué dice eso, por acá, eso. Colombia?
8: Yo no soy costeño, yo soy de Bogotá, pero estoy muy contento porque mi selección le dio a esos carimundá.
1: Hey, papi, ¿qué? Cambia de jíbaro, que la vaina.
0: Ay, Dios mío, Colombia, grítalo. Uy, ¿eso qué es? ¡Woo! ¡Woo! Chaca, chaca, chaca, chaca. Dios mío, la gente y su loqueras. ¡Grítalo, Colombia!
9: Sí, yo aclaro, los siete hijos son 4 con una y 3 con la otra. Son 2 mamás. Pero igualmente, ya mis hijos están grandes, 35 años, 28 años, 26 años, 10, 20 años, 16, 12 y 5.
1: No, dije grande.
9: 7, que cumple ya mañana. No, son 4 con la, 3 con la primera y 4 con la segunda.
2: Le voy a decir lo
9: siguiente. Y todos han salido adelante, gracias a Dios. Y sigo con ellos, sigo con mis hijos, pendiente de mis hijos. Entonces, ya en esta época no se puede tener toda esa cantidad, porque mejor dicho, prefieren adoptar un animalito. Prefieren hacerlo que no
0: tener hijos. Adoptar un animalito.
2: Les voy a decir una cosa.
0: Pero es como el mundial.
2: El oyente está en lo incorrecto. Los 4 son con la misma.
0: Oiga, Karina. Ay, Dios mío, ¿a quién le dicen?
2: Pues si es en serio, los 4 son con la misma.
1: Y el repechaje también con la misma.
0: ¡Cántalo, con Colombia! La
2: todos son con la misma.
10: Karina, mi amor, tú no sabes trobar. Ay. Pero con esa cara de ángel, todas las vas a ganar.
0: ¡Epa! Uy, la gente sabe. La gente le mete a la vaina. A ver qué
1: no
0: dicen por acá.
1: Confíen. Ojos vemos, corazones no sabemos.
11: Hola, muy buenas noches. Aquí desde la ciudad de Acacías, en el departamento del Meta, con Miguel Díaz. Un saludo muy especial a todas las de Tropicana, Colombia. Aquí siempre los escuchamos en la parte hermosa de Colombia, la llanura. Solidaridad con todas las familias, personas, hermanos del país de Venezuela. Hay que tener siempre solidaridad con ellos y recordar lo que nos pasó en la pandemia. Ser generosos, buenas personas, para cuando podemos colaborar, ayudar a las demás personas. Como seres humanos, venimos a la vida, al mundo, a ser excelentes seres humanos. Así que un abrazo grande a toda Colombia y una solidaridad y un cariño y un aprecio muy grande por nuestros hermanos venezolanos. Ay. Tropicana, la más bacana. Muchas gracias.
1: Eso, eso, qué bueno.
0: Eso es Colombia, me encanta. Qué bacán, todos qué somos bacán. Uno. Dilo, Colombia, por acá.
12: Caballito, vete a trabajar, porque con la cría que va a esperar, ahora los pañales no te van a alcanzar.
1: Oye, me manda a trabajar, ¿y qué estoy haciendo? Trabajando.
0: Te toca irse a trabajar, caballito. ¿Qué dicen por acá?
13: Karina, te felicito. Usted trova muy bonito. Aquí estamos contrapunteando. Tiene un buen corazoncito. Un abrazo para Freddy. ¿Qué? Que a mí también me hace reír. Karina, trova bonito. La que a mí me hace feliz. ¡Oh!
1: El man se rebuscó, yo pensé que sigue en Bogotá, pero se rebuscó muy bien,
0: la gente le
1: se va para Bogotá,
2: me parece muy difícil eso.
0: Eso, la gente trovando, mande su trovita 310-206-3302. Vamos a alegrarlos porque en medio de tanta vaina hay que ponerle una sonrisa. Oye, a la vida.
1: ¿Qué es más difícil?
2: ¿Qué?
1: ¿Qué es más difícil, trovar o versear?
2: Eso no es como la misma,
0: no es como lo mismo, sino en diferente cosa, ¿no?
2: Lo mismo, pero con diferente.
1: Lo mismo, pero diferente.
0: Lo mismo, pero como con diferente ritmo.
2: Sí, pero la misma vaina.
1: ¡Ay! Lo digo.
0: ¿Qué le pasó?
1: Llena. ¿Qué Karina pegó? La voy a coger.
0: ¿Cómo?
1: Me la voy a llevar.
2: Como si fuera una ballena.
0: Me la voy a comer. No, hombre.
1: Me la voy a ver por allá.
0: Cántalo, Colombia.
14: Que no adivinan quién llegó. Llegó el novio de Karina. El novio de Karina, que estaba muy cabreado con Caballito. Porque Caballito me le quiere hacer la vuelta a mi Karina.
1: Como se descuide, me le llevo las Karinas para mi casa.
0: Ustedes no han saludado a un amigo que está acá. Yo lo estoy viendo de frente y le dicen Maluma. Quiero saludar al compadre que se está riendo hasta ahora. Que muchos hombres lo siguen, debe ser muy maric. No.
2: Un beso para Malumita, que está aquí en Tropicana, pegado el computador, pero con energía bacana. Un abrazo para ustedes desde aquí de Medellín. Conéctense a Tropicana, que nos vamos hasta el fin.
1: Eso es puro ChatGPT, puro ChatGPT.
2: ChatGPT.
1: Ella hizo una trova. Ella hizo una trova.
0: Que la cante Colombia.
15: Un saludo a Malumita de allá desde los estudios. No tiene más escondido que un pollo pasando hambre. Sáquenlo de ese huacal que lo tienen allá escondido. Póngalo si quiere hablar para que salude a todo el mundo.
1: Si quiere hablar, para que
0: Paloma,
1: salude,
0: si quiere hablar, marido. Le tocan trova. Eso sí, hágale.
16: Un saludo para los oyentes de la emisora bacana. Saludo para toda la gente que nos verá también mañana. Saludo para Caballito, para Freddy, para Karina. Se los digo, hoy es en este día que vamos a estar mañana aquí también en Tropicana. La
0: no, hermano. No.
1: Malumita se embolató. Y nadie lo pudo salvar. Mejor quédate allá, Malumita, para que la transmisión no se vaya.
0: No. ¿Qué le pasa a mi compadre que no pudo cantar? ¿Será que el bebé que tiene le ha tenido que comprar? Yo saludo al Caballito, que los hombres me lo saluden. Ya expertos. Ustedes saben que a él le gusta que lo enchufe. No.
2: Decir los expertos en trova de esto tan terrorífico que está sucediendo en Tropicana.
0: Tiembla ahorita la trova en Bogotá. Uy, no podemos decir eso. No.
2: A los que están escuchando. Les digo con disimulo.
0: Uy.
2: Que pongan mucha atención al Caballito que era.
0: ¿Qué es esto? Escuchemos a Colombia, ¿qué dicen?
13: Buenas noches. Karina sabe trobar. Así con esta voz tan linda. También sabe improvisar. Porque Karina, Tropicana, yo sé que les va a ganar.
1: Lo digo de corazón. Y lo voy a repetir, cuando me vaya a Medellín, yo me la voy a encontrar, a su casa voy a ir y la voy a moblar, porque ese espacio ella yo me la voy a aclarar.
0: No.
2: ¿sí? ¡Eso no rima!
0: Es que la voy a moblar, ya le va a meter plata a la casa, Karina.
17: Tropicana, la más bacana. Yo escucho a que no me duermo con Freddy el caballo. Y si de pronto me quedo dormido, yo tengo sueños prohibidos con Karina.
2: ¿Qué?
0: ¡Ahora vamos a trobar! Todo el mundo está feliz. Cuando llegue el sábado nos va a culiar Portugal. No, digan eso, hombre.
2: Con esta ay, noche hombre, tan linda.
1: Karina, otra.
2: ¿Qué?
0: ¿Otra? Le frenó la trova.
2: Con esta noche tan linda nos va a tocar coger otra ruta. Porque si esto no funciona, los tres son muchos hijos.
0: ¡No, hombre! Mande la trovita a través del 310-206-3302.
2: Qué vergüenza, nos perdonarán todos los paisas que saben trobar súper guau, pero.
0: ¿Qué dicen por acá?
18: El que trobó mal ahorita. Ay, papito, ese se va a soñar con el caballo, no con Karina. Ay.
0: Trovitas hasta ahora, noticas de voz, 310-206-3302.
19: Ay, el pobre caballito, no le alcanza pa' unos pañales, pero si dice que a Karina la casa la va a moblar, lo que tiene es que seguir trasnochando y ganar plata a 20. Si a Karina un tinto él la quiere invitar, porque no le alcanza pa' el tinto ni siquiera pa' pagar.
0: O sea, como embolatado, eso está como ahí embolatadito.
1: Bueno, pero tiene razón, porque bastante embolatado sí estoy.
0: Sí, bastante. ¿Qué dicen por acá?
20: Karina fuera conmigo a improvisar, ahí en Medellín y también
0: man,
20: en
0: está saltando.
20: Yo sé que Tropicana la buscaría para que ella cantara de noche y de día. Que
1: cójalo, viva cójalo.
20: Karina, ahí en Tropicana. ¡Ay, mucho gusto!
0: Se van a estar cantando.
1: Está dando algo.
0: En una trotadora está.
2: Está cantando con hipo. Oiga, una cosa voy a decir pa' ajá, que le quede pa'l otro año. Mm-hmm. Que si quiere conocer un hombre, les tengo aquí el más tacaño.
0: ¡Oh! Uy, ya va con.
2: Y él se llama Caballo. Uy. Que por 60,000 pesos pone más problema, mijo, que una muchacha estrenando.
0: No, iba bien. Grítalo, Colombia.
21: El caballo de Barranquilla le gusta la sabrosura. El Freddy de Bogotá la maneja con cordura. Yo siendo de todos lados, lo digo de la tarima. A mí la que me gusta es la locutora Karina.
1: ¡Oh!
21: El
1: mejor hasta el momento, el mejor.
0: Uy, muy bien. La gente trobando ahí en el WhatsApp 310-206-3302.
1: Karina, ¿por qué no me trobas a mí, mi amor?
0: Ya le trobó y eso le tiró. ¿Y
1: que me vuelva a trobar?
0: Karina empezó trobando y terminó como político.
2: A ver, yo miro. Dañada, ¿cierto, Maro? Terrible.
0: Caballito le toca.
2: A caballo, con ese tremendo rojo. Si quiere voy lo visito y me le vuelvo un toro. Ya sabe, pues, caballito, para el día de mañana, prepárese esa oficina si quiere.
0: Comer su hermana. No. Hombre, ustedes sí como son. La gente está enviando sus noticias de voz. Grítalo, Colombia, ¿qué dicen?
22: Hola, buenas noches. Un saludito para el caballo en Tropicana, la más bacana. Oiga, por aquí en la calle 80, rumbo hacia la capital. Fue de un viajecito, un paseíto bien chévere, escuchando a Tropicana. Llegando a la capital. Saludos para todo en Tropicana.
1: Mi hermanito, en la buena, qué bacano. Disfrute, pásela rico. Y nada, que escuche Tropicana. El que no escuche Tropicana, que la buena, ¿no?
0: Eso, Freddy, chiste. Vamos con chistecito hasta ahora.
2: ¿Qué más chiste que estas trovas que tiramos? No.
0: Póngale
2: no,
0: cuidado,
2: no,
0: que es un man tan tacaño.
2: Caballo.
0: Se le estaba quemando la casa. Y le hizo una perdida a los bomberos.

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0: Aquí estamos, en A Que No Me Duermo, de Tropiñán, a las 9 de la noche, 4 minutos, 9:04. 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
0: Bueno, y como tenemos dos partidos en simultánea, otro partido inicia con Paga Todo. 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A esa hora también empieza el partido entre Turquía y Estados Unidos. 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
0: 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Hablo del primer gol de esta noche que lo hace Estados Unidos, donde lleva uno, y Turquía cero. 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
0: Dice por acá Viviana Carreño, asustó a la gente, pero ¿por qué asusté a la gente? No, para nada. Para nada, y estamos con los partidos en la noche de hoy, donde les vamos a contar todos los resultados, los goles y demás. Con Tropicana, por ahí está Caballito ya conectado con Tropicana.
6: Sí, sí, sí, yo le estaba diciendo, cántalo, cántalo, cántalo. La selección de USA ya le gana a la selección de Turquay.
0: De Turquay. Esa está buena, esa está buena. Ay, Caballito, que estábamos hablando con toda la gente de Tropicana Colombia ahorita en el en la desconexión.
6: Juan, ni siquiera para escucharte, porque tengo esta vaina ahí.
0: Claro, ustedes tienen el celular ahí conectado. Sí, ni es que estábamos hablando con ellos de hace cuánto no tienen final feliz. Y mucha gente
7: no
0: ahí.
7: ¿No tienen final feliz hace cuánto?
0: Mucha gente dice que hace 8 meses y yo no le creo. Que era, pero no jodas. No,
6: el trin.
0: ¿Hace un año?
6: Feliz es el trin.
0: Sí, sí, sí, claro, o sea, claro, claro.
6: No, pero esa vaina no se puede.
7: No.
6: Eso no se puede así.
7: No hay como.
0: Un año
6: eso
0: es mucho
6: a diario.
0: Pero si usted tiene pareja.
7: Con razón tanto estrés, ¿usted qué va a saber?
0: ¿Usted qué dice, Malumita, ahí? Yo les voy a confesar ahí. Pere, deme un minuto acá.
7: ¿Qué está diciendo,
6: por ejemplo, Malú? Karina no tiene pareja y ahí el trin no le hace falta.
0: Claro, pero no hace falta, eso no. Es mantenimiento, tecnomecánica.
6: No, sí, es que por eso te estoy diciendo, ella no tiene pareja, pero ella siempre anda con el trin, o sea que el trin no le hace falta.
0: Ah, no le hace falta. Ah, sí, ya sí. Le entendí, o sea, siempre tiene.
6: Ella siempre tiene.
0: Siempre tiene. ¿Qué decía,
7: ¿tampoco?
0: Malumita?
7: Tampoco.
8: Yo les voy a confesar algo.
0: ¿Qué pasó con el hombre?
8: No.
0: Ah, uy, me
7: ¿qué
0: asustó.
7: Pasó con el trin?
0: Me asustó.
8: Algo relacionado con el trin.
0: ¿Que usted ¿qué? Ya no hace eso en la vida o qué?
8: Yo confieso que...
0: A ver, dos dramático. Años, dos pero háblelo así, dramático.
7: Hasta el matrimonio,
0: Vamos a escuchar.
6: No, pues sí, Karina.
0: Esta sí. Triste noticia. Este yo. Triste relato.
6: O sea, duré, Maluma celibato, ¿qué?
8: Duré yo dos sí. años... y medio.
7: ¿Cómo?
8: De castidad.
0: ¿Y por qué?
6: Le dicen Jessica Cediel.
0: Sí, eso no lo cree nadie, ¿no?
7: ¿Cómo
0: jodas?
7: Que no lo cree nadie, lo no. Tienen que empezar a creer. Yo hasta el matrimonio.
0: ¿Hasta qué?
7: Hasta el matrimonio.
6: Karina, ¿tú crees que yo nací ayer?
7: No, pues, mi amor, yo sé que usted no nació ayer, pero sí hasta el matrimonio.
6: No, y me creí la historia, me creí la
7: ¿Y
6: historia.
7: Y si no me caso ni nada, si me voy entonces hasta el hueco.
6: Lo que no se va a comer el humano, que se lo come el gusano.
7: Hay que darlo.
0: Oiga, noticias de voz hasta ahora. ¿Qué dice
6: Cántelo, cántelo, cántelo, cántelo. Bueno, cántelo.
7: Que lo cante, Freddy.
0: A ver, ¿qué pasó? ¿Qué gol?
7: Que lo cante.
0: ¿Quién hizo gol?
6: Turquía.
0: No le. ¡Ay! Le empató a Estados Unidos. Sí, uy, sí. Ese partido va a ser como de 8 goles. 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Acaba de empatar, como dice el caballito, Turquía. ¿Hasta qué?
7: Turquía.
0: No, él dice Turquía. ¿A Estados Unidos Play? ¿Cómo es que?
6: No. Turquay a USA.
0: A USA, es verdad. 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
0: Y hoy que es jueves, les traigo un temita por acá para que hablemos.
7: ¿Qué pasó? Cuente a ver, jueves de tema.
0: Para que debatamos, ya que estamos en el último programa de esta semana y hoy se permite.
7: ¿Y de este mes?
0: Se permite
7: de este
0: todo.
7: Mes.
0: ¿De este mes también?
7: No. Ah, no.
6: Karina se parece a los papás del Yao, está perdida. El lunes venimos a ese programa, hombre, y el martes también.
0: Sí, señor.
7: Pero cálmese, pues, el último jueves del mes, no estoy diciendo el último.
6: Karina se acomoda más que la bola blanca del billar, acomódate.
0: Póngale cuidado.
7: Amor, que si es el último jueves del mes.
0: Ahora salió una aplicación. Ahora salió una aplicación que se llama el Uber Sex.
7: ¿Qué?
0: El Uber Sex.
7: No, ¿en serio?
0: Se lo juro.
7: Espere, estaba descargando aplicación.
0: Algunos conductores aseguran que existe una modalidad informal conocida como Uber Sex en las que trasladan a parejas o adultos que buscan prolongar momentos íntimos durante sus recorridos. Según testimonio, la clave del servicio es la discreción, la confianza y el anonimato entre las partes. Es decir, sistemas de aplicación en carro donde usted puede tener intimidad con su pareja.
7: No.
0: Y usted contrata el servicio solo para eso. Yo quiero saber y quiero preguntarle a toda la gente que está en Tropicana, Colombia, si eso existe en Colombia.
6: O a tanto cuida el carro para que ahora le hayan legalizado el talco a la gente en el carro, pues.
0: De pronto
7: pero se le jala para otro y el otro no es nada suyo, entonces no, sigue normal.
0: Pero le salan uno el carro.
7: Eso yo no creo en esa de la tal salada.
0: ¿Será que no? Dijeron por ahí que una monedita de 1000 debajo de la silla.
7: Debajo de la nalga de la otra.
0: Pero yo sí quiero saber si existe en Colombia.
7: Voy a poner Uber Sex.
0: A ver qué dicen por acá, noticias de voz.
9: No, Karinita, ¿cómo que hasta el matrimonio? No. Eso no aguanta así, pues. Oiga,
7: ¿cómo que no?
9: Eso mínimo a los 15 días es la labia que le he echado y ya va conmigo.
7: No, oigan a este bandido.
9: Que lo coma mi gusano.
7: ¿Qué le pasa?
9: No, eso no.
0: A ver qué dicen por acá, dilo, Colombia.
10: No, mijo, eso no. Eso es una salada efectiva. Efectiva.
0: A ver qué dicen por acá. Pero yo quiero saber si existe eso en Colombia. ¿Qué dice?
11: Ah, eso ya no es tendencia, hombre, Freddy. Eso es diversex, otosex, árbolsex, pastosex, montesex, mejor dicho. Si se descuida Karinita, también montesex.
7: Tropisex.
0: Pero yo quiero saber si hay algún servicio de verdad, aplicación que diga, sí, yo presto el carro para eso. Yo presto mi taxi para eso igual.
7: Yo he
0: tanto.
7: Visto que publican acá, por ejemplo, en Medellín,
0: ¿sí?
7: Los buses sex.
6: Joda, en Medellín hay de todo, oye.
7: Sí, pero no se llaman buses sex.
6: Yo me le quito el sombrero
7: buses
6: a los paisas. Los paisas son los número uno en emprendimiento. Esa gente, son ¿cómo será que los paisas son tan bravos que le sacan plata a un peñón ahí colgado? El peñón de Guatapé. Los paisas nos quitan. Yo me le quito el sombrero a los paisas. ¡Viva los paisas!
0: Le sacaron
6: carajo,
0: plata, sí, eso es verdad.
7: Hablando del peñón de Guatapé, este fin de semana voy a estar presentando las fiestas por allá.
0: Oigan, uy, qué chévere.
7: párenle bolas, pues acá hay
0: ¿qué
7: un
0: pasó?
7: Bus.
0: Sí.
7: Bueno, hay varios buses de esa empresa, de una empresa que da como ese tipo de servicios. Entonces usted contrata el bus, sea para tener sexo, sea para despedida soltera, sea para, no sé, aniversario, lo que quiera celebrar, ¿cierto?
0: Sí.
7: Usted mira cómo lo contrata y el bus va andando por la ciudad, fium, fium, fium, está todo de negrito, todo tapadito.
6: Ah, no,
7: nada,
6: pero nosotros, ya nosotros le ganamos a ese bus.
7: De adentro se ve para afuera, pero de afuera no se ve para adentro.
6: Karina, si aquí en Barranquilla ya hubo esa
0: allá
6: vaina,
0: había una chiva, ¿no?
6: Las chivas.
0: Las chivas.
7: No, porque las acá chivas, no son sí. Chivas, son buses. Chivas una cosa y buses otra.
6: Pero por eso, pero aquí le hicieron en las chivas.
0: Claro, bueno, en las chivas.
6: ¿Tú te acuerdas, Freddy?
0: Sí, claro, yo vi esa noticia.
7: Oiga, pues. Sí, el bus tiene todo esto de negro, se ve de afuera, perdón, de adentro se ve para afuera, pero de afuera no se ve para adentro. Y tienen adentro de todo, toda una piñata.
0: Sí, pero bueno, la vaina es que un bus.
7: Y el bus va en su recorrido y los manes en su recorrido.
0: Pero yo le digo, pero en un bus tienen que ser varias parejas, ¿no?
7: No, si usted quiere contratarlo para usted.
0: No, pero ¿usted para qué quiere un bus semejante vaina para una sola?
6: No, eso, ahí tiene que ser un orgipiñate.
7: En claro. pleno taco, en pleno trancón, pan.
6: Y la gente así baja, la gente
7: ellos
6: baja.
7: Ellos mirando todo y la baja, gente sin saber
6: el
7: qué
6: el vidrio para botar un papelito y escucha el pocotón de gente aplaudiendo.
0: No. A ver, ¡bravo! Qué dice por acá. Notas de voz, 310-206-3302.
12: Caballo, Rolito. Paisita hermosa, ricura, hermosota. Besote, mi amorzote.
7: Gracias,
12: de acá,
7: mi amor.
12: De Barranquilla, Biocaba. Mato, ya habla claro. Esa vaina no aguanta. Esos manes haciendo lo que están haciendo allá y uno viendo y todo. Y uno también queda en las mismas. ¿Y quién no los va a quitar? Aguanta.
0: ¿Qué tal el man que hay? Claro.
6: Papi, de pronto un mal disparo, ¡pra! Y te cae en la oreja.
0: Noticas de voz hasta ahora, cuéntenos la experiencia de pronto. Si usted conoce alguna aplicación, algún tipo de servicio de aplicación que haga esto, el Ubersex, que nos mande notica de voz para saber tarifas. O si alguien dice, no, si yo presto mi carro para esto y vale tanto, de una. ¿Qué dicen?
13: Hay gente, hay usuarios que se ponen de acuerdo con uno para cumplir alguna fantasía. Pero eso es cuadradito, habladito ya. Pero de que haya un servicio así como tal, no. Hay gente que tiene su fantasía y todo, y a veces lo hacen sin permiso de uno y tal, pero un servicio así, tal de así, no. Uy, no,
0: pero
13: no,
0: si usted está en su carro, si usted está en su amarillito, en su tropia amarillito, en su carro de aplicación y ve una pareja haciendo eso, uy, ¿qué?
6: Freddy, y es que también yo me imagino al conductor. O sea, yo no me prestaría para esa vaina. Tú te puedes imaginar uno ahí todo paraguayo sin ni siquiera poder ni mirar.
7: Le pondrían al tropia amarillito como en pandemia, bueno, o al Uber, lo que sea. Le pondrían una tablita aquí atrás para que divida los asientos de atrás.
6: Ah, ¿te acuerdas, Cari? El taxi que nos tocó, algo así.
0: Claro, que tenía el vidrio. Sí, a usted les tocó, ¿cómo? Cuenten esa historia. Escuchen este dramático momento.
7: Nos tocó el taxi con la ventanita. Bueno,
6: ambos.
7: Ambos taxis, ¿cierto?
6: Sí, sí, sí.
7: Eso era el destino intentando decir algo, caballito.
6: Oye, yo sí fui pendejo. No te cogiste, te pegué un mordisco en esa boca que tú tienes ahí. Pero bueno,
0: a ver qué dicen por acá, noticas de vos.
14: Compadre, sí, eso es real, eso es una salada segura. Nosotros hicimos una en el carro, en ahí, en la camioneta, y compadre, y a los tres días nos estrellamos.
0: Estos tres días
7: se fueron de estrellar.
0: Ay, no sea así.
6: Papi, más salado que un pan de sal.
0: Dios mío, si algún servicio de aplicación presta este servicio, que nos cuente a través del 310-206-3302.
7: Vea, le averigüé con ChatGPT.
0: ¿Qué pasó? ¿Qué dice?
7: Y me dice, no existe puntualmente, pero existen aplicaciones de cita, a veces denominadas sensacionalmente como el Uber de las citas o el Uber de los escorts en años pasados como Olala, no sé si se dice así. En su momento, que facilitan encuentros, pero son servicios distintos a las plataformas de transporte.
0: Vea, pues, noticas de vos.
14: Compadre, caballito. Freddy, Karina, abracitos. Sí,
7: mi amor.
14: Una vuelta en Barranquilla, compadre. Y le presté el carro a mi hermano. pero se fue a hacer cosas que no tenía que hacer entre el carro, y a los tres días me estrellé yo, compadre. No,
0: ¿este fue el que nos contó ahorita?
6: Sí, ese.
0: ¿Sí, ese fue el mismo?
7: Sí, dicen por acá, a veces utilizan las aplicaciones para referirse a una comercialización de servicios sexuales aprovechando la infraestructura de vehículos privados, pero no es un servicio real ni legal asociado a las plataformas. Hay muchas personas que lo han utilizado en diferentes ciudades, pero es bajo consentimiento de conductor y usuario.
6: Ah, ok, listo, bien. O sea, le ponen el nombre atrevidamente, pero esa vaina no tiene nada que ver.
7: Ajá.

0: Entonces,
1: mire cómo habla con propiedad. Mire cómo habla con propiedad.
0: Entonces nos das el recorrido y mientras que tú vas manejando, nosotros atrás también vamos manejando.
2: Y a Karina le dicen, claro, eso lo vale 350. Amor, paga.
0: Amor, tú tienes el control.
1: Esa vaina no sirve para un mes de comida, así que me haces el favor y esa fantasía que se te vaya quitando.
2: Un mes de comida. ¿Qué dicen por acá?
0: Ah, pero si fuera la moza con ella,
1: hombre.
0: Sí,
1: eso sí.
3: Si le van a... Hola, Tropicana, muy buenas noches, hombre. Si le van a pegar a ese salado en el carro, pues lógico que el carro se va a salar. Entonces, es mejor que no. Buenas noches, Tropicana, la más bacana.
1: Reisinho, yo creo que la gente todavía no ha entendido. O sea, lo que nosotros estamos tratando de preguntarles a ustedes es que si han hecho ese servicio, alguien se les ha acercado y les ha dicho, les ha propuesto, venga, usted será posible que en su vehículo nosotros tengamos relaciones y usted va andando en su carro y yo le voy a pagar por ese servicio. A usted se trapito, lo ha propuesto, usted lo ha hecho.
0: Le pone un trapito al retrovisor y una sábana atrás para que no pasen como mayor cosa.
1: No, es que tú te puedes imaginar cuando estén aplaudiendo ahí el señor manejando, se desconcentra, se puede hasta estrellar.
0: No, ¿y por qué se va a desconcentrar? Que le ponga unos audífonos, que le ponga esa música. No, caballo, pues sí. No haga así, cochino.
2: ¿Qué hizo caballo? Que eso no, yo todo.
0: Nada. ¿Cómo es?
1: Como perro tomando agua en una coca rota.
2: Pero vea, pues, de pronto si hay gente de verdad que preste su carro para eso.
0: Bueno, ustedes, ¿se atreverían si tuvieran esa fantasía o si les...
1: No, porque después fantasía. El carro me queda como el pantaloncillo de Aquaman.
2: Yo ya cumplí mi fantasía en el carro así. Uy, muchas veces.
1: ¿Viste, Freddy? Con razón se te dañó. Tú eres una vaina jodida.
2: Con razón lo tengo ahí aparcado.
0: Pero venga, si llega una persona hoy, precisamente, puntualmente, y les dice, mi amor, sí o sí quiero esta fantasía, o sea, muero, pero quiero que sean un carro de transporte, o sea, tal.
2: Y que lo vea uno el conductor y todo, ¿no?
0: Sí, o sea...
2: Eso es un fetiche. No, yo sí voy para eso, lejos.
1: Digo, no, pero no, imagínate, ¿cómo? Que me vayan a ver la nalga ahí.
2: Sin cucos y sin casco, ¿cómo es que
0: dice el caballo? No se ve.
2: ¿Qué dicen por acá, noticas de voz?
4: A mí un día se me subieron unos de Chapinero a Cedritos y me ofrecieron lo que yo les pidiera por dejarlos tener relaciones en la parte de atrás. Pero no, el carro en la oficina y eso se respeta. Tropicana la más bacana.
2: Vea, pues.
0: Entonces, por ejemplo, los moteles se salan.
1: Los moteles están hechos para eso.
0: Pero entonces no se les daña, pues, o sea,
1: pero
0: no,
1: bueno, si los moteles se salan, el piso queda más salado y resbaloso.
2: No, loticas de voz.
5: No, aplicaciones como tal para ese servicio no hay. La gente lo que hace es por escribir ahí por las de plataformas de transporte. Para escribir servicios raros, a veces que para que compren cosas ilegales, a veces para que se tomen fotos, a veces para hacer sus cochinadas, eso es lo que escriben ahí. Pero como tal no hay aplicación.
2: Vea, pues, manda noticas de voz. Escuchemos a Colombia, ¿qué dicen? Dilo por acá.
6: Buenas noches, Tropicanas, muchachos. Hey,
2: ¿qué hubo?
6: No tenía 2 días que no me reportaba. Caballo, Karinita.
0: ¿Qué va montado este hombre?
6: Ahí tiene. Pues en InDriver sí sale el servicio aquí. De hecho, solo dice llámame o llamarme y tal número. Pero se identifica porque tienen, colocan el punto de recogida, el punto de recogida donde van a entregar ahí mismo, el mismo punto, y coloquen llámenme. Y eso ya uno lo reconoce que son servicios que piden es para eso. Pero la diferencia es que son puras locas.
2: ¿Sí lo entendieron?
1: O es sea, decir, locas, bueno, tiene dos connotaciones. Locas de mujeres locas, que les hace falta un tornillo. O locas que
2: es
1: son...
2: Es que les hace falta un tornillo.
0: O locas de las que tienen el tornillo.
2: De las que tienen los dos con tornillo, más bien, sí.
1: O de pronto pueden ser los homosexuales, los gays. Bueno, igual, en todos modos hay que meterles el tornillo.
2: Pero si vieron cómo es la trampa. Es decir, colocan el servicio.
0: Lo ponen el mismo punto de llegada. Exacto. De salida y de llegada.
2: De llegada y dicen, llámeme.
1: No, pero qué chévere. La llegada es llegando. Llegando es llegando.
2: ¿Qué dicen por aquí, noticas de voz?
7: Que viene Tropicana.

0: plataforma. Sí, a mí me pasó una vez. Estaba con los borrachitos y empezaron a darse cariño ahí. Y de ahí ya me dijeron que me pagaban, pero que los llevé hasta un municipio que queda por acá cerca, Paz. Y claro, los desgraciados empezaron a darle allá. Y yo miraba esas nalgas de acá por el
1: Ay, no.
0: retrovisor, porque no llegué. Ya
2: Buscando
0: estaba
2: ese
0: que me
2: gato.
0: les pasaba atrás. Y sí, pagan, y pagan bien.
3: La gente paga por ese servicio, vea pues.
2: No, y no solamente eso. Aquí se armó una vez un chicharrón grasoso y peludo, compañeros, porque resulta que se les ha metido la grandiosa y dichosa idea de grabar una película no por ahí en una estación de bomberos, ahí
1: ¿Y
2: en
1: usted qué
2: Puerto
1: hacía viendo la
2: Colombia.
1: película?
2: Sí, yo me la vi. Yo me
1: ¿Cómo
2: la vi, es
1: así?
2: más, ahorita te lo voy a pasar si tú quieres.
1: No, gracias.
2: Bueno, la vaina fue que se viralizó, fue un éxito, la muchacha muy querida, ella muy linda. Y le han mochado la cabeza al director de los bomberos de ahí de Puerto Colombia porque dejó hacer esa vaina ahí. Y no solamente eso, sino que también las chivas desde Puerto Colombia a Barranquilla, de Barranquilla a Puerto Colombia y a veces vía al mar. Pero eso se viralizó, eso. Aquí era una epidemia y un montón de planetas, unos bollitos que uno dice, no, oye, estas pelas que ven. Pero sí.
3: A ver qué dicen por acá de Colombia.
4: Compare, compare, caballito. Freddy, Karina, ahora sí.
3: Ah, ese fue el que nos tiró ahorita la notica de voz. Me está mandando unos videos, pero no los quiero ver. A ver qué dicen por acá.
1: Ahora los
5: acá
1: videos.
5: En Driver lo ponen en Teatrón, donde se la pasa caballito. De Teatrón para Teatrón. Y su número de telefónico en la parte de abajo.
2: Me voy para Teatrón.
3: Ay, ¿cómo, caballo?
2: Ey, pero tú no sabes qué. Aquí, bueno, como yo no sabía, yo me puse a investigar y aquí en Barranquilla hay una vaina parecida a Teatrón. Y se arman unas rumbas de padre y señor mío.
1: O
2: porque
1: sea, ¿pasaste la fiesta ya?
2: No, es más, yo tengo ganas de ir porque allá también van en britas, van en briris.
1: ¿Sí?
2: Sí, van en britas y va gente
1: va a ir,
2: hétero.
1: Pues, va a ir y lo
2: y en la recocha y tal, terminas
1: lunes,
2: tú entrompándote con el bollito.
1: ¿Cuándo
3: ¿En
1: va el lunes?
3: Serio?
2: Sí,
3: es que cuando
2: sí.
3: va el lunes.
2: No. Si de pronto el sábado.
1: No, el sábado no, necesitamos que esté en el programa para que pueda ir mientras que estamos en el programa.
2: No, que ya.
3: A ver qué dicen por acá, Colombia.
6: Caballito de acá, aquí de Barranquilla. O en el Driver. Ahí de acá, pero Karina se parece a mí a Califa.
2: Sí. Dice. En todo el sentido de la palabra se parece, ¿oíste?
3: Karina Califa, dicen por acá.
2: Sí.
3: ¿Qué dicen?
7: Parceros, buenas noches, sí. Sí, parceritos, aquí en Villavicencio Meta pasó aquí en la calle discoteca el 7 de agosto. Nos llamaron ahí el taxi de una plataforma y resulta que el man nos pagó ahí para que le dejáramos hacer el amor ahí en el taxi. Y eso le daban como a rata y acabó que no cierra. Y era nomás ahí, vea, hijo, le daban como a rata. Chimba, bacano.
3: Es que chimba, bacano.
2: Le dieron más bolillo que policía dándole un ratero.
3: Dios mío, ¿qué dicen?
8: Hágale, caballito, vaya, se entrompa por allá con el osito.
3: La gente metiéndose en su película, hola.
6: El caballito de acá, aquí de Barranquilla, o en el Driver. Ahí de acá, pero Karina se parece a mí a Califa.
3: Ah, se fue el que mandó ahorita el señor. A ver por aquí qué dicen, hola Tropicana.
9: Quiero ver.
10: Freddy, Karina, caballito, buenas noches. Karinita, mi vida, mi cielo, mi amor. Esos servicios, Freddy, normal hoy en día. Dicen ustedes, yo cobré 300 mil pesos por
3: 300. Vale,
10: por media hora que duró el recorrido. Aquí en un tropio amarillito, normal. Pues eso uno ve ahí cositas, pero. Entonces uno le dice al man que si necesita ayuda porque lo vimos como incómodo. Pero no.
1: Hagan el favor y no se presten para esas cosas.
10: Se empañan esos vidrios y. Ya hágale, papi, ya.
3: Pero mi pregunta, eso es en el recorrido, ¿cierto?
1: Yo quisiera.
2: Sí, en el recorrido.
1: Yo quisiera así como Rose.
2: También, mi amor, venga que se le tiene.
3: Tú quisieras.
1: Como Rose y como aquel en el Titanic cuando subieron al carro.
2: ¿Cómo así? ¿Cuál Titanic? ¿A ti te gustaría en la proba?
3: ¿Qué dicen por acá?
1: Sí,
11: 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Oiga, pero eso es cero emprendimiento. Claro, uno cobra por ahí 300 barras. Con dos Pokémones que desbaraten al día son 600.
3: Los Pokémones que desbaratan.
1: Pero no se presten para esas cosas, muchachos.
3: Pero vea qué vaina tan rentable, Karina. Media horita, media horita.
2: Falta la gente de Cali, falta la gente de Cali. Yo media horita. La gente de Cali y la gente de Medellín.
3: Media horita, 300 lucas al día. Joder, media hora.
2: Imagínate cuántas cuñas tengo que grabar yo para ganarme esos 300 barras.
3: Media hora, un día.
2: Joder, ¿cuánto? Quedo yo sin vos.
3: ¿Cuánto se hace al mes?
2: Uy, papi, bravo.
1: Bueno, ¿no?
3: ¿Son 1,5 millones a la semana?
2: Sí.
3: O sea, son 6 palos.
2: Seis barritas.
3: Solo haciendo uno diario.
1: Mormero negocio.
3: Por eso le digo.
1: Y no se gasta usted ni mucha gasolina. Le da la vuelta a una manzana.
3: Ahora usted imagine, compre 2 carros para eso.
2: Joder, sería chévere. Papi, por ahí tengo un crédito de libre inversión que me están dando.
1: Y que repita, dice el Freddy de los Pokémon.
3: A ver qué dicen por acá.
9: Tropicana, la más bacana, muy buenas noches. Llevando 3 años trabajando en plataformas, nunca me han pedido eso exactamente, pero hay algunos usuarios.
3: ¡Cántalo!
9: Les acepta el servicio y le proponen que le pagan de formas diferentes a las tradicionales.
3: Vea, pues.
2: ¡Cántalo!
3: Vamos a cantarlo de una vez. A ver cuál fue, quién hizo gol por aquí.
2: Turkey.
3: Vamos a cantarlo. A USA. Con USA. 2 tiene Turquía, 1 tiene Estados Unidos. 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
3: Oiga, pero hablando en serio, ¿qué emprendimiento tan bueno?
1: No, pues emprendimiento, no, pues divino.
2: No, y sacando las cuentecitas así.
1: Emprendimiento.
2: O sea, pero ¿dónde tú te vas a ganar ese billete así tal, o sea,
3: uno nomás en la noche. Salga usted de 9 a 12 de la noche. Con uno nomás. Se hace 300 barras. Gasolina no gasta, porque ¿qué? ¿En media hora?
1: Pero le tienen que poner una cortinita al carro. No, yo no,
3: porque
1: sé.
3: Esa es la adrenalina. Tiene usted que saber las que rutas por ahí, sí.
1: Porque es que si lo ven es prohibido eso. No, pues,
2: ¿quién dijo por qué prohibido? ¿Acaso tú te vas a quedar estático? Tú vas andando.
3: Pero si yo creo que, claro, o sea, exhibicionismo, ¿no?
1: Exhibicionismo.
2: Que claro. Madre, a la gente, ay, exhibicionismo.
3: ¿Qué dice Maluma?
2: Le gusta ver eso.
14: Vidrios polarizados, ¿no? Y ya.
1: Ey, Maluma, sí. Usted sabe cosas.
3: Maluma, estamos perdiendo plata, Maluma.
14: Me suena, caballo, ¿cómo estamos con ese crédito?
2: No te preocupes, son 90 barras que tengo por ahí embolatado.
3: A ver qué dicen por acá, grítalo, Colombia.
15: Caballito, pero yo haría ese trabajo. Yo colocaría ahí papel higiénico, toallitas húmedas, toda esa vaina, una canastica ahí. Y un huele bien bacano para que no huela a meses.
16: Si tengo un crédito libre.
15: Ni nada. Si toca macho con macho, no huela a caca. Y ni nada de eso.
3: No.
2: Oye, lo que pasa es que él está hablando de brasilero, muchachos.
1: La otra parejita esperando, Es que espere un momentico, vamos a hacer el lugar. Ya, pueden entrar.
3: ¿Qué dice?
17: Mi pana. Y dígame, en el Chocó. Ay, esas negras son negros. La lleva uno en el taxi, hace una carrera a uno y eso le pagan a uno porque le haga la vuelta y que hágale mi negro, te le dejen parar. Hágale mi negro, le dan como a rata, papá, le dan como a rata.
3: Oye,
1: si vieran que esa es la fantasía de más de uno.
3: Claro. Y 300 lucas, porque eso es lo que están diciendo, 300 mil pesitos pueden estar cobrando.
1: No, 300 es muy barato.
2: Mira, pero siendo sinceros, a las mujeres les gusta ese tipo de aventuras, ¿no? La adrenalina le gusta a las mujeres. Por
3: claro.
2: Ejemplo, tú como mujer, eso
1: como
2: a ti te encanta,
1: ahí,
2: ¿no?
1: Una aventura es más divertida.
2: Mujer que duerma en mujer que duerma desnuda, voy a decir, mujer que duerma desnuda y que ande en su casa desnuda, le gusta el exhibicionismo, porque Karina sabe que ella le coge en punta, el vecino le ha visto las nalguibiris, ella le gusta eso.
1: Pero es que es diferente.
2: ¿Por qué razón? Es lo mismo.
1: ¿Cómo que por qué razón? No.
2: Porque te están viendo. Te están viendo en tanga y allá te están viendo en el trintrán. ¿A ustedes les gusta eso? La adrenalina, sentir así de pronto ese nervio sabroso.
1: Es que ¡ay, me vieron!
3: No, pero es que uno se pone a pensar y uno dice, una carrera, un servicio de una hora en una aplicación.
2: Pero bueno, ya
3: se gana cuánto, como 50 mil pesos, más o menos, 60 mil pesos.
2: Como 60 barra, vio, Freddy.
3: Imagínese, y en media hora de ese recorrido,
2: te está 300.
3: Ya.
2: Y si te pones pesado, Freddy, te pones pesado, bueno, ya listo, bien. Te voy a dar 400, 450.
3: Otra vueltica.
2: 450 barras en media hora.
3: Imagínese. ¿Qué dicen por acá? Dígalo, Colombia.
16: No joda, caballito, Karina y Freddy. Vamos a hacer la colecta. Nos compramos un Transmilenio. Lo pagamos con los vidrios polarizados. No joda, ¿sabe qué? Ese Transmilenio en un día se paga solito y le hacemos un recorrido.
1: Hace divisiones en el Transmilenio.
16: Hasta el Portal Norte.
1: Hace divisiones en el Transmilenio.
2: Sí, señor. Se paga solito el Transmilenio y en dos meses tenemos casa, carro y compramos una flota de Transmilenio.
3: A ver qué dicen.
18: Sí, viejo Freddy, claro. Usted se gana 300, pero el carro se los va a sacar en todo lo que le va a pedir. Que usted salga el carro. Dios no permita una estrella o algo. Te lo digo yo porque conozco casos.
3: Pero dicen que con una moneda de 1000 debajo de la silla.
2: Se va a la zona de 500.
1: No, de 500. Pleno.
3: Era de 500.
2: De 500.
1: ¿Usted imagina una estrellada en pleno? Queda por ahí. Ay, perdón.
2: Y no, pero bueno, algo también que es eso. Eso es una creencia. Eso es un mito popular que ha hecho la gente. Que cuando tú tienes relaciones íntimas en tu vehículo, el vehículo se va a dañar. Eso, o sea, si tú lo haces en un vehículo nuevo, muy seguramente no va a pasar absolutamente nada.
3: Porque ¿cuánta gente no cumple esa fantasía?
2: Sí.
3: Sí, eso no es tampoco.
1: También.
3: A ver,
1: bueno, hay soldado caído hoy, hay soldado caído, se busca el soldado caído.
2: Yo una vez cumplí esa fantasía y a la muchacha le tocó vender el carro.
3: O de pronto, también así, entonces, cuando uno compra un carro, ¿uno qué? Uno nunca pregunta eso.
2: Es correcto.
3: Sí, entonces, ¿cómo es la vaina? A ver, ¿qué dicen?
19: ¿Cómo será Karina y Caballo pidiendo ese servicio? Hágale, anímese.
2: A mí, uy, me gusta, chicos. Óigame el favor, díganle a Karina que, oiga, que se atreva a hacer algo conmigo. Que si ella solamente quiere besitos así como los peladitos, está bien, yo me la voy a besar como los peladitos, pero oiga, que se anime.
3: Picos, solo
1: pico
3: piquitos.
1: Pico de botella, yo quiero pico de botella.
2: No, mi amor, tú te pegas del grifo.
3: ¿Qué dice por acá, Tropicana?
20: Hey, Karina y yo. Mira, marica, imagínate que yo hace dos fines de semana se montaron, yo cogí en un barrio de Las Flores, estaban tomando los dos tipos. Ah, pero tu culo es de macho. Tú lo vieras, pin, se montaron, ran. El chico no los veo dándose trompa. Pum, pran, pim, pran, trompa. Yo vi al man tirado en la pierna del otro ya. Pero yo me concentré y yo miré, güey, para otro lado. Y después, perdón, pero la misma chapetera la da para entromparse ya. Pim, no. Beso para aquí, beso para allá. Y ya yo estaba, uy, pero una lluvia de espada. Y uy, son aquí. Yo, el cuerpo hacia adelante del volante porque me podía empujar el hígado ya. Uy, zona, yo preferirme. Oh, yo contando que llevarlo rápido, llevándolo rápido. Y allá se encontraron, cuando llegué a la fiesta, otra fiesta, vi que llegaron de otros vales ya. Y mierda, se va a formar la paloterapia.
3: Oiga, las historias que cuentan, santo Dios. Dígalo, Tropicana. A ver.
21: Bueno, Freddy, ¿qué pasó? Se dijo que iba a hacer una acepción de piropos y todo para Karina, ¿y dónde? ¿Cuáles piropos? Usted lo que la quiere es llevársela, pero pal. Sexy shows,
3: para
21: allá, para el carro.
3: ¿Sexy shows?
2: A Karina, como se descuide, la llevamos para la danza del paloteo.
1: Oiga, les voy a decir una cosa. Por ejemplo, acá en Medellín, al lado de un club de chicas, así, o sea, de toda esta vaina, venden unos perritos que Karol G los ha hecho famosos, que son unos perritos chiquitos. Entonces, uno ya sabe que va a poner los perritos de ese lugar. Por ejemplo, a mí me encantan esos perritos, pero yo me siento rara yendo sola. O sea, yo voy allá sola y yo, ay, no. Para ir a probarme un perrito allá tienen que ser acompañada. O sea, yo no sé cómo hacen, de verdad. Y así, no, mi amor, para ese tipo de brincos yo soy muy... No.
3: Vea, pues. No. Noticias de voz hasta ahora.
22: Buenas noches. No es que me haya pasado a mí, pero me contó un amigo.
3: ¿Qué le pasó?
22: Que cuando uno tú tienes relaciones en el carro... Uno tiene que orinarle las cuatro llantas.
1: ¿Qué?
22: Usted coja el carro, la orilla y orine las cuatro llantas. y que eso es como rezar el carro. Ahí no. Les boto el dato.
3: Oiga, tanta vaina, ¿no?
2: No, pero no, pero, no creo, imagínate. O sea, como un perro enamorado. ¿Tú sabes que los perros enamorados no jodes que orinan?
3: Toca marcar territorio.
1: No.
3: ¿Qué dicen por acá?
0: O sea, que se está creyendo un poquitico que los accidentes que hay en diario en carro ya no es por licor. Entonces ahora sí es, dele la llave al que toma licor. La cuestión es que ese día bolearon en el carro y por eso se accidentaron. En la moto iban y se accidentaron. O sea, que sí se salen. Todos los accidentes es por eso. Más no por licor. Ay, caballito, besito para Karina, mi amor.
3: Uy, cuando dices que hay caballito, un besito. Así, yo, uy,
2: yo me asusté. Ya yo estaba disparando ya. Ya estaba disparando ya, güey, una vaina.
3: 9:41, en la que no me duermo de tropicana. ¿Qué más dice por acá?
4: Karina le da miedo una vez. Que llegue el caballo, no lo suelta. Eso sí, créala, el caballo ahí lo amarra. Y no, eso es pura miércoles. Eso es pura vaina. Que se sale al carro. Cuando yo conocí a mi pareja actual, le dábamos a ese carro, buscábamos huecos por donde meternos y dele, mano. Pero dele, nunca se dañó. Y sabía salir dañitos de vez en cuando, normal, los de siempre. Todo carro pide. Pero que se diga que no, que lo estrellamos, jamás. Es la creencia. Lo que traes, lo que piensas atraes, dice bien clarito.
1: Venga, ¿y cómo se acomodan en un carro, pues, como para que funcione? Porque yo siento que qué incomodidad.
2: No,
1: Karina,
2: ahora se vas a creer que tú no sabes cómo se acomoda.
3: Karina, ay, vamos al baúl.
2: Si ayer tú misma lo dijiste, que tú tienes, vea, tú eres tan elástica que te pones los pies aquí en los oídos.
3: Ay, hagámoslo en el techo del carro. Sí,
1: pero por la parte.
2: Karina se pone los tobillos en las orejas.
3: Ay, Dios mío, ¿qué dicen por acá?
5: Oiga, señores, una vez llegó una sujeta y me dijo, te cambio el servicio por un polvo.
2: Ajá.
5: Y yo le dije, listo, va para esa. Y cuando estábamos en la entrada del motel, dijo, ¿será que nos fumamos un cigarro antes de entrar? Y yo le dije, listo, no hay problema. Y apagué el carro. El carro nuevo. Tenía 8 días de haberlo sacado del concesionario. Y cuando fui a prender el carro, no prendió.
3: ¿Qué?
5: Y dele y nada, no prendió. Y la vieja cogió, se me bajó y se me montó un taxi, se me fue. Y apenas se fue la vieja, prendió el carro. Entonces, el carro como que tiene oído, los carros. Qué vaina, ¿no?
2: Papi, dale gracias a Dios que esa vieja te estaba salada.
3: Más historias. 310-206-3302. Estamos hablando con estos servicios de aplicación que muchas veces la gente pide y dice, queremos hacer fantasías, queremos hacer cositas en el carro. Y mucha gente, o los amigos de aplicación, o los tropeamarillitos, dicen, listo, eso le vale 300. Y dicen, sí. Y ahí les arregla la noche. Vea, ¿qué dicen por acá?
23: Bueno, saludos para mi gente tropicana, Karina, Caballo, Freddy.
3: ¿Qué hubo?
23: Bueno, eso de los carros. A nosotros, a mi hermanito, a mí nos regalaron un Renaultcito 9 por allá, mi papá, mi mamá, no, era el motel de los dos. ¿Cómo va pues con el carro para que me lo preste porque lo necesito? Éramos, para él salir con la novia, ahí, cuando me tocaba a mí, yo saliera con mi novia ahí.
1: Ay, no.
23: Yo soy de Manizales, y en Manizales había en la Francia, cuando a la Francia, por allá, por los Alcázares, un metedero que se llamaba Autobar. Y era como unos niches en medio de maticas de bambú, ¿no? Eso para uno encontrar puesto allá. Ay, ay, ay. Era duro. O sea, es lo que uno crea. Nunca nos estrellamos, nunca nos pasó nada. Y ese carro era la felicidad de todos y de todas.
2: Esa está buena, la felicidad de todos y de todas.
1: O sea, se lo rotaban, pues.
3: Ay, Dios mío. A ver qué dicen por acá, Tropicana.
21: Bueno, Freddy, ¿qué pasó? ¿Qué pasó? Te dijo que iba a hacer una excepción de
3: piropos. Eso fue la de piropos. A ver, más noticas de vos, 310-206-3302.
24: Sí, un gran emprendimiento. No solo gano dinero con prestaciones de servicio, sino que también mirando XX en primera plana, en vivo. Y como dice Ricardo Arjona, con el retrovisor empañado.
3: La gente le quedó sonando.
1: Por eso les digo que quisiera uno como en pleno Titanic, así, en el carrito, con la manito que bajaba así. Ay, sudando y quedaban los deditos.
20: Sí, pero yo tuve una novia que, no jodas, no tengo necesidad de pedir un servicio Uber Sec ni nada, porque yo tuve un vacile, o a que le gustaba era hacer amor ahí, y yo llegaba casi todos los días a su casa, era eso. Y nunca, pero claro, voy a borrar el audio porque después la mujer mía lo ve.
3: No. Ahorita vamos a jugar stock. 9:46 Ahorita venimos a jugar stock. ¿Qué es el stock? Para que lo sepan y para que vaya preparando Karina y Caballito.
1: Hay que traer una hoja.
3: Sí, toca traer la hojita.
1: Bueno.
3: Toca traer la hojita donde se dice una palabra y se dice nombre, apellido, cosa, color, todo por la letra. No es palabra, sino por la letra.
1: Listo.
3: Pero eso lo vamos a hacer un ratico en A Que No Me Duermo de Tropicana. Mande, usted también. ¿Qué pasó?
1: Soldado caído.
3: Soldado caído, claro, si alguien quiere. Pero ¿hoy de qué lo vamos a hacer? ¿Con pareja o vamos a llamar a la ex?
1: No, lo que quieran.
3: Y que no lo que quieran. El llamante soldado caído, lo que quieran.
1: Si conocen algún susodicho que sea bien enamorado y quieren que verifiquemos si cae de una, si tienen a su esposa, su esposo por ahí preocupado, porque lo sienten raro, amores, digan lo que
3: ¿Y
1: digan.
3: De dónde lo vamos a llamar?
1: Usted.
3: No, yo no puedo porque aquí sale el nombre. Llama. Aquí sale el nombre. En el identificador de llamada. Entonces la van a coger de una. Ahí se la voto.
1: Caballo.
3: No, caballo tiene el celular allá más embolatado.
1: Yo también, más raro.
3: ¿Sí ve que no mira el grupo? ¿Sí ve? ¿Qué dicen por acá?
0: Ay, Karinita, pero ¿sí por qué menciona tanto que el titán, que yo no sé qué?
20: Sí, toca traerlo.
0: ¿Por qué está pensando tanto en el barquito? Ah, pero es que el titán se hundió. Vos, Karina, lo que estás pensando y lo que estás teniendo ganas es de que lo hundan.
1: ¡No! ¡No!
3: ¡Dios
20: sí,
3: mío!
20: ¡Sí, señor! ¡Karina quiere que se lo hunda! Como
3: no. ¡Será!
1: ¡No!
3: ¿Será?
1: Es que esa escena es muy provocativa.
20: Karina, pero bueno, dime la verdad. ¿Qué? ¿Tú quieres que se hunda nomás o que te lo llenen de agua?
1: ¡Ay, caballo!
3: Oiga, caballo. Vea, el caballo se va a quedar conectado ahorita con Tropicana en Colombia para saludarnos, para hablar ahí de historias.
20: Pero bueno. Algo que les voy a contar es Cuente. Que no los voy a poder saludar, solamente voy a hablar.
3: Ah, verdad, sí, porque tiene el celular ocupado.
20: Sí, porque, o sea, no puedo verlo, pero sí.
3: Pero ahí en el computador colóquelo, caballito. Coloque ahí TikTok en el computador y verá que le sale. Busque Tropicana Colombia y
1: le
3: sale.
1: Que le llega atrasado.
3: Sí, de una.
20: Vamos a buscar aquí.
3: Búsquelo y verá que ahí.
1: Que él es un poquito de retrasado, pero no importa.
3: Pero no. Uy, no sea así. 9:49 en A Que No Me Duermo de Tropicana. Chiste, chiste, Freddy, chiste. Póngale cuidado que una vez una perra.
1: Otra.
3: Una perra que no le gustaban los perros.
1: Qué creída.
3: Sí, pidió hamburguesa.

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0: Estamos en A Que No Me Duermo de Tropicana. Saludito para toda la gente que estaba ahí hablando con el caballito. ¿Cómo está Elizabeth? Besito para ella, Maribel. Besito para Mayer. Y ahí estaba el caballito. ¿De qué estaban hablando, caballito? Oh, cuente, Freddy. Pues.
1: Yo hablando como loco. La gente. Ya no te escucho.
0: Usted estaba solo.
1: Malumita, pero dime algo. No, mentira, no hay forma. Pero no, estábamos hablando.
0: Dice por acá, está muy nostálgico el caballito. ¿Qué estaba hablando, caballo?
1: No, yo estaba hablando de las mujeres que se deciden ir a aventurarse de pronto a conocer al supuesto amor de su vida. Y no es amor de su vida, sino amor de su visa o amor de su pasaporte. Que se van para otros países a conocer yo no sé quién y suceden los feminicidios. Estábamos hablando de una chica que se viralizó porque vino
0: de
1: otro
0: Marta.
1: País a Colombia a conocer a ese amor verdadero y resulta que el muchacho cuando llegó al aeropuerto la llamó y como que no le pareció muy bonita, muy agraciada la muchacha y la dejó ahí en el aeropuerto. Ya no le contestaba, celular apagado, los mensajes de WhatsApp no le llegaban, los mensajes de Instagram tampoco, TikTok mucho menos, mejor dicho, la chica quedó 4 horas divagando en el aeropuerto hasta que se fue a un hotel, compró los pasajes y se devolvió a su país. Entonces eso pasa, hermano. Sí.
0: Y el man fue el que le pagó todo, ¿no?
1: No, ella.
0: ¿Ella le pagó?
1: Ella misma
0: sí,
1: cogió.
0: Porque yo había escuchado la de Santa Marta, que era que el man le había pagado el tiquete y le había puesto el tiquete de ida, pero nunca de regreso, porque supuestamente se iba a quedar ahí con el gran amor de la vida.
1: No, y ese fue, y el de Santa Marta es la muchacha, la robustica.
0: Sí,
1: la de rojo.
0: La que viene de Venezuela.
1: Es correcto, sí, pero hubo otra, Prediciño, que esta sí le daba todo. Esta le daba todo a él. Entonces el muchacho.
0: Hay un caso.
1: Cuando el muchacho la vio, Freddy. Adiós, luz que te guarde el cielo.
0: Hay un caso también de unos amigos. Eso pasó en Europa, donde le prometieron a un amigo, haga de cuenta, caballito está en Europa. Y dice, uy, Freddy, sí. Aquí la estoy pasando súper bien, hay trabajo, véngase a vivir para acá, no sé qué, yo le voy a ayudar. Y usted dice, listo, voy a vender las cosas, saco lo del pasaje, lo del tiquete y arranco para allá. Y cuando llegó ese man allá, fue a hablarle al amigo y no le respondió más.
1: Ay, ay, ay.
0: En otro país, sin trabajo, sin papeles, abandonado. Por allá llegó caballito, de pronto es el retorno que lo tiene muy alto. El man quedó allá botado y el amigo nunca apareció y nunca le respondió.
1: Mucho hijo de madre.
0: Por acá dice Elizabeth, a mí me pasó que conocí un chico por internet, salimos, pero que le prestara que al día me los pasaba, o que, sí, dice que al día me los
1: pero
0: pasaba.
1: Pero nunca le pagó.
0: Pero nunca me pagó. Es decir, que le prestó. Dios mío. Pero ¿cómo le prestan a un desconocido?
1: Freddy, y yo nunca me he tropezado con una mujer así.
0: Pero si a uno lo roban los amigos.
1: Nunca me he tropezado con una mujer así.
0: Si a uno lo roban los amigos y hay veces que ni aparecen.
1: Para que tú veas, o sea, son vainas que yo no logro entender. Y con tanto hombre fiel, con tanto hombre de buen corazón, con tanto hombre que quiere cosas serias y que quiere salir adelante camellando con ellas, y nada, no nos dan oportunidad, viejo Freddy, sino que se van a buscar el amor de su vida en otro lado.
0: Mandan aquí.
1: Eso me da tristeza.
0: Mandan un soldado caído por acá y dicen, llámenla por acá, ¿no? Dice que no diga el nombre, que es el delivery, es decir, el Uber, el servicio de transporte, que la quiere invitar a salir y que se llama Kelly Dayana. Es paisa y pues mi relación no ha estado buena porque ella está muy cortante conmigo. Dice por acá, soy anónimo, no exhiban mi número, porfa. Y mando ahí el número, la tiene guardada como la señora acá. Así le puso. Dice que la señora acá, yo no sé si llamarla.
1: Hermano, ¿qué? Dale pa' esa, mi hermano.
0: Pero la vaina es que, ¿cómo le dice usted que va a salir con quién? Si este man no mandó el nombre.
1: Bueno, me hace el favor y manda el nombre completo. ¿Viste que la vaina?
0: Sí, tiene que mandar el nombre completo. Bueno, hasta ahora. Gol de Estados Unidos, gol de Estados Unidos.
1: Sí,
0: 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En este momento, entre el partido de Estados Unidos y Turquía, 2-2. 2-2 en este momento. 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
0: Bueno, aquí estamos, mi querido caballo. Pues sí, el man, a ver, tiene que mandar el nombre, porque entonces, ¿cómo hacemos?
1: Bueno, y también las personas que quieren saber qué piensa su ex de ustedes, lo pueden hacer también. O sea, mandan en el nombre de ella, el nombre suyo, el nombre completo, y nosotros le preguntamos qué piensa su ex de usted, si es así.
0: Y Karina después para el baño.
1: De pronto, si usted tiene su noviecita, su arrocito en bajo, y quiere saber si ella es fiel, así como Freddy de producer, nosotros también le hacemos la vuelta. La llamamos a ver cómo se comporta.
0: Pues sí, señores. Oiga, Karina, ¿qué se hizo? Se desapareció.
1: ¡Buenas, buenas!
0: Se desapareció.
1: Papi, tú sabes que ella parece un polvito chino.
0: Pero no volvió a aparecer. 10 de la noche, 13 minutos. ¿Para dónde se habrá ido?
1: Bueno, ahí sí te la debo. Hermano, a esa mujer, nosotros con el tiempo vamos a tener que ponerle GPS.
0: Imagínenos ponerle
1: GPS. O una tubillera, lo que le ponen a los
0: perros. Oiga, le cuento una historia hoy, caballito.
1: ¿Qué pasó?
0: Aquí nosotros chismeando de jueves. Sí, pedí una moto para venirme para Tropicana, para Caracol Radio. Normal, como hago muchas veces, llegué. La moto, cuando llegó el man, cilindraje alto. Y era un servicio de 8,000 pesos, hermano. Era allí nomás, me traía listo. Y yo dije, uy, tremenda moto, porque apenas la vi una Z1000 y yo, ve, está buena la vaina.
1: ¿Una Z1000?
0: Sí, o sea, una moto de alto cilindraje.
1: Papi, no, nada que hacer. Iba en cipote moto.
0: Pero me surgieron muchas preguntas, porque el man muy bien, me dijo, listo, yo lo llevo, ta, ta, ta, fresco, no me preocupe, yo no voy a correr. Yo, ah, bacano, mi hermano, qué chévere. Me subí en la moto, yo tuve una Z1000 hace muchos años.
4: La vendí
0: cuando nació mi hija. Pero bueno, entonces yo me subí a la moto y yo decía, oye, un man de estos por un servicio de 8,000, ¿será que el man está pagando por un momento duro? Y de pronto, pues, uno dice, me embalé en un préstamo y me toca, porque compré la moto y chao.
4: Entonces, yo les conté a ustedes.
0: Entonces yo dije, bueno, arrancó el man para acá, tú me trajo bien, no sé qué. Yo dije, uy, le voy a dar propinita al man. Entonces le tiré 10 lucas. Estaba ahí por la aplicación y me dijo, mi hermano, ay, muchas gracias, no sé qué. Cuando esperé, yo reviso. Y saca el iPhone 17. Y yo apenas vi eso, yo quedé como un tonto. Yo estoy regalando mi plata, Esteban tiene una moto de cuántos millones con iPhone, con el Pro Max y toda la vaina. Pero entonces me quedó la curiosidad y me surgió la pregunta de por qué hacen ese servicio.
1: Mira,
0: se ve que no es una
4: se
0: persona.
4: Se distraen, no pierden el tiempo.
1: Mira, Karina, pero, ¿cómo estás? Qué bueno saludarte.
4: Yo estoy aquí hace rato, que usted no me haya visto, es diferente, mijito.
1: Me encanta que luego de 12 más 1 minutos por fuera llegues. Qué bueno.
0: Qué bueno. Pero a media hora Karina no aparecía.
1: Sí.
4: Es que
1: sí,
4: media hora, déjeme ser horrible.
0: ¿Y qué? Y entonces yo quedé con la pregunta de, veo, mande estos, prestar una moto de estas para un servicio como tan barato. No tiene nada que hacer en la vida. Y si no tiene nada que hacer, yo cojo la moto y me voy a rodar.
1: Sí, hermano, muy seguramente el man debe estar pasando por una situación complicada.
0: ¿Será? O de pronto el man dice, no, yo tengo todo lo que tengo porque me la paso trabajando y de todo saco plata.
1: Ah, pero
4: se da gusto el man, también puede ser que se da gusto, pero y
1: ¿cuántas,
4: listo.
1: Pero ¿cuántas carreras tiene que hacer para hacerse así sea la gasolina?
0: Claro,
4: y
0: porque
4: y
0: eso
4: que
0: en
4: cada
0: bastante
4: carrera le digan, ay, por tan buena gente, vea, tenga la propina. ¿Cuántos días hay?
1: Por ejemplo.
0: Pero es que yo le di propina porque yo dije, uy, puede estar pasando una situación difícil porque no se ve que necesite la plata.
1: Bueno. Y el man estaba vestido bacano, sí.
0: Sí, bien, todo bien, pero pues uno no sabe cuánta gente no hay montada en un carro lujoso y debiendo hasta la vida.
1: Compañero, y a mí me han ido a recoger en camionetas cuando yo pido los servicios y la gente me dice, no, yo trabajo en tal empresa y yo soy el contador, o no, yo soy el abogado. Si no es que voy para mi casa, entonces yo no me quiero ir solo. Por eso activo la aplicación, te cojo a ti, me gano la gasolina. Y
0: la gasolinita. De pronto el man, de pronto iba para la casa, para algún lado.
4: Tiene razón. Sí. Pero, de paso aprovechan.
1: Pero en Karina, moto. No es lo mismo 15,000 que 8,000.
0: Sí, esa, y en una moto. Uno dice, bueno, en carro, listo, yo pongo el celular ahora, en una moto.
4: Ahora, dígame las personas que, por ejemplo, aceptan servicios que a aplicaciones las tienen directamente como a 2,000 pesos, a 3,000 pesos.
0: Esos son otro tipo de servicios, claro.
4: Sí, hay unas que la aplicación te le da al conductor como un bono. Y hay carreras que salen en 2,000 pesos.
1: No, hombre, no te creo.
4: Sí, a mí me ha salido así.
0: La más barata que yo he pagado una vez en una moto fueron como 5,000 pesos.
4: Yo la más barata es como 2,500.
0: No, joda, dele pena.
4: No, dele pena, barato. ¿Por qué?
0: Claro,
4: no.
0: Porque más barato que un pasaje de transporte público.
4: No, mi amor, dele pena no, porque es que hay aplicaciones que te dejan a ti como no, el señora, descuento.
1: Usted cuando le pone 2,500, usted pone 4,000.
4: Mi amor, es que esa no es la aplicación que usted pone 500, más 500, más 500, que hagamos un acuerdo.
1: ¿Y tú?
4: No,
1: mentira.
4: Esa aplicación es directa con el precio directo, no te pone a que me
0: diga.
4: Este
0: hijo
4: de pucha, es que...
0: No, y sí.
4: ¿Qué quiere que le digo?
0: Claro, ahí aparece el descuento, la carrera puede valer 5,000 y 2,500 para la plataforma y 2,500 para... Pero a mí me parece injusto ese servicio.
4: O sea, sí, no, porque a lo que me refiero es a lo siguiente, la plataforma le da al conductor, le da, digamos, el servicio en 10,000 pesos, pero para el usuario... Para
0: no,
4: el
0: cliente, jodas que le quita 8,500, no, ¿dónde se ve eso?
4: Ay, huepucha, ¿esto por qué no me entiende? Déjame explicar.
0: Claro, pues, dale, pues. Claro,
4: la aplicación le regala al que maneja, al que conduce, el conductor, 10,000 pesos, digamos, ¿cierto?
1: 10,000, ajá.
4: Digamos que 10,000. Sí. Y a uno le cobra 2,000 pesos. Es un beneficio que le está dando al cliente la misma aplicación.
0: Al cliente sí, pero al conductor no.
4: No, porque es que si es un recorrido corto de menos de...
1: Le dan 10,000 barras.
4: De menos de un kilómetro. Si es un recorrido, digamos, de menos de un kilómetro, la aplicación te lo va a pagar caro, normal.
0: ¿Sabe cuánto es un kilómetro?
4: Ay, huepucha, pero es que con Freddy no se puede.
0: ¿Sabe usted cuánto es un kilómetro?
4: Bueno, 1,000 metros.
0: Por eso, pero ¿sabe cuánto es?
4: 1,000 metros.
0: Una cuadra.
4: ¿Ah? Una cuadra no es un kilómetro.
0: Claro.
4: De la bobada, Freddy.
0: Claro, eso no alcanza para más. A lo sumo dos cuadras.
4: No importa, entonces si usted lo lleva una moto a dos cuadras, como que no le va a rendir.
0: Claro.
4: ¿Cómo que no?
0: Digamos, no, por eso, por eso.
1: 2,500 pesitos es para una cuadra nomás.
0: Pues sí, claro, 2,000 pesos, dos cuadras, vale, pero...
4: No importa lo que le está...
0: Pero por lo general...
4: Las hay.
0: Por lo general las aplicaciones cobran el kilómetro a 1,500, 1,400... Hay veces que hay gente que le dice, no, 2,000 pesos el kilómetro.
4: Por eso me refiero, es que hay unas aplicaciones que usted puede poner el precio que acuerde con el,
0: con
4: el señor conductor.
0: InDrive es de ella.
4: Hay otras aplicaciones que usted no acuerda ningún precio.
0: Claro, pero eso es cuando yo creo que le deben mucho a la aplicación.
4: No, es cuando le deben, mi amor. Hay unas aplicaciones, por ejemplo, Uber. Uber es una aplicación que no te va a poner que haya un equilibrio entre lado y lado, no. Él te tira un precio y listo, ya tú miras si lo aceptas o no.
0: Venga, la gente envió notica de voz por acá, de pronto están hablando de eso. A ver, cuéntenos. A ver.
5: Un kilómetro son 10 cuadras.
4: ¿Vio, Fred?
5: 10 cuadras es un kilómetro porque cada cuadra tiene 100 metros.
4: ¿Vio?
5: Y el kilómetro son 1,000 metros.
4: ¿Vio, Freddy?
5: Tiene 10 cuadras. Lo que dice Karina es que le dan a uno un bono. Bajan el precio del servicio, pero a uno le dan un bono para el descuento de los servicios.
4: Exactamente, ¿me entienden?
0: Pero un kilómetro es nada.
4: Un kilómetro sí son como 10 cuadras. Un kilómetro es bastante.
0: ¿Sí?
4: Sí. Camine un kilómetro, usted a ver.
0: Por eso, o sea, usted utiliza su carro un kilómetro, si le pagan 1,000 pesos por kilómetro, 10 cuadras.
4: Depende. En moto es una

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1: Kilómetro cortico.
2: Un kilómetro cortico, dicen. Viaje. Ay, de alguien de viajes por aquí.
3: Un está. Kilómetro enano.
2: A ver, ¿qué dicen?
4: Tropicana, la más bacana y ahora la más popular, muchachos. Ahí quieren para que busquen. Este fue el día mío, el día de hoy, en un drag trabajando en moto. Si pueden ver, mi ganancia neta fueron 147 mil, de los cuales, mire lo que me dedujeron por el servicio. Eso es lo que me cobra a mí la aplicación, eso es lo que yo le tengo que recargar a la aplicación. Y una cuadra equivale a 100 metros. Listo.
2: Dice por kilómetro 1800 en moto. Vale igual que un carro. No, y usted la moto, pues, no, no gasta lo mismo de un carro, ¿no?
3: No, no es lo mismo, no es lo mismo.
5: No es lo mismo, no es lo mismo.
3: Muchísimo más económico.
2: A ver, ¿qué más dicen por acá? Hola, Tropicana, 310-206-3302.
6: Tropicana, muy buenas noches. Claro que sí, Tropicana. No hace mucho salió un servicio por plataformas. Una parejita tomada donde los recogí y decían que necesitaban el servicio, pero que si los dejaban tener relaciones ahí atrás, claro, pues dependiendo de lo que fueran a pagar, les dije que 350, dijeron que sí. Pero pues la obsesión de la chica era que uno los viera, que uno la viera ella teniendo relaciones con el man. Y pues nos demoramos más llegando a la ubicación que lo que ya ha terminado.
5: Ay, uy.
2: Vea, pues, bueno, Cari, tiene su hora 10 de la noche, 23 minutos, ¿de qué nos va a hablar? Cuente,
5: yo quiero,
2: pues,
5: hacer soldado caído, no hemos hecho soldado caído. Si me toca llamar de mi número, yo llamo, pero quiero hacer soldado caído.
2: Hay uno por acá que quiere soldado caído.
5: A ver.
2: Pero atención lo que dice, espere, yo lo busco por acá que estaba. Él dice, atención, pero esto es para un hombre, llámenla. Él dice que llamemos a una señora, que él es como de aplicación, y que la quiere invitar a salir. Se llama Kelly Dayana, es paisa, y pues mi relación no ha estado buena porque ella está muy cortante conmigo. Soy anónimo, no exhiban mi número, porfa, pero si no dice el nombre, ¿cómo le decimos a la señora que salga con usted?
5: Muy grave, muy difícil. Bueno, yo les voy a hablar entonces mientras se llega el soldado caído que yo voy a hacer. Les voy a hablar mientras tanto, muchachos, de... Uy, no, esto es súper teso. ¿Cómo les parece que una muchacha viajó desde Nueva York hasta Medellín para sacarse los biopolímeros y terminó muriendo entonces en una sala de cirugía de Medellín? Cada día, cada vez son más las personas que...
3: Yo te lo dije a ti que no te pusieras esa vaina, Karina, pero tú eres terca, tú a mí no me haces caso. Joda.
5: Caballo. Ah, claro, no se lo ponga, pero pasa la otra así linda, carajo, ahí está, si la miran de arriba
3: no,
5: hacia
3: señora,
5: abajo.
3: A mí me gustan las pañitas. Ah, esa
5: sí
3: la...
5: No me diga que, ay, que natural, que no, ay, no, pero ahí sí la... Ay, María, mi amor, qué cosa tan rica, vea, cosa buena.
3: Que tienes ahí, sí. Eso a mí me encanta. Ya. Yo estoy contento.
5: Sí, como camina, cocina, me le como... Ay, no, por
3: hasta
5: Dios.
3: Hasta el tucayo me como, es verdad.
5: Dice así, muchachos, Paula, una enfermera colombiana radicada en Nueva York, aterrizó en Medellín el pasado 18 de junio con el pronóstico de retirar los biopolímeros que años atrás se había inyectado en sus glúteos. El procedimiento representaba para ella una oportunidad de recuperar la tranquilidad y evitar futuras complicaciones. Sin embargo, el viaje que preparó desde Estados Unidos acabó de la peor manera. La mujer ingresó a una sala de cirugía y jamás volvió a salir con vida. Una operación que parecía rutinaria entonces terminó en su fallecimiento. De acuerdo con la información, la cirugía transcurría dentro de los parámetros esperados, pero Paula llevaba más de una hora en el quirófano cuando ocurrió esta emergencia. En medio del procedimiento sufrió un paro cardiorrespiratorio.
3: Ay, Dios mío.
5: Siguen, muchachos, los... ¿Cómo se le puede decir? Incidentes por culpa de las cirugías. Y eso que esta cirugía estaba siendo realizada en un lugar muy reconocido de la ciudad, en un sitio... ¿Para qué? O sea, famosito y todo.
3: Pero ¿por qué razón siguen, si ya nosotros conocemos casos de gente muy famosa que se ha hecho sus cuestiones con doctores muy famosos, de renombre, rimbombante?

0: y eso ha salido mal. Se sabe que los biopolímeros para, hay que decirlo, para las nalgas, eso es malo.
1: Total, ya es culpa de la persona que se va a meter en eso.
2: Claro, muchas mujeres se ponen
0: las personas,
1: culpa de la persona, ni de la clínica, de la persona.
2: Pero amores, ni de la persona, porque a veces se ponen o intentan ponerse algo que se llama como vitaminas, y a la final los sitios donde les ponen la tal vitamina,
1: pero si ya saben cómo es, ¿para qué lo hacen?
2: ¿Cómo?
1: La hijuemadre vanidad.
0: Es correcto.
1: Claro.
0: Es correcto. La vanidad. Pero si ahí está el gimnasio, Karina. Tú que haces gimnasio todos los días.
1: Claro. La cola crece.
0: Sí.
1: La cola se tonifica.
0: Sí, mira, Karina, parece un gato empinado.
2: Ay, marica, sí. Horrible, terrible.
0: Mi amor, qué bonito.
2: Amores, no, pero bueno, la pregunta es...
0: Que unas pastillas.
2: ¿Han tenido ustedes, los oyentes, alguna, experiencia con algún conocido, algún familiar que haya tenido algún tipo de percance en una de estas cirugías? Y de pronto hay alguien, no sé, de su gremio, de su conocimiento, en su radar, que diga que quiere hacerse todavía... este tipo de cirugías, yo lo digo, a mí me parece muy chévere, pero miren que uno a veces no está, muchachos, como seguro de los lugares. Otras veces puede ser muy bacano y muy costoso el lugar, pero usted no sabe cómo reacciona el cuerpo.
0: Pero Cari, ¿esa muchacha se vino a sacar los biopolímeros?
2: Sí.
0: ¿O ponerse algo? ¿Con el daño hecho?
2: No, o sea, ella llegó con el daño ya hecho. Tenía el daño ya hecho en la cola, ya tenía ahí, entonces...
0: Y aquí la remataron.
2: ¿Cómo?
0: Y aquí la remataron.
2: Sí, porque acá... No, o yo digo, más bien el cuerpo no resistió.
0: O sea, intentaron hacerle algo, pero nada, ¿qué?
2: O yo digo, el cuerpo más bien no resistió, muchachos, la potencia de la anestesia, de tantas cosas que le necesitan poner. Dice por acá uno de los comentarios que tiene entonces el punto. Todas las cirugías tienen riesgos, hasta sacarse una muela. Hay personas que tienen novedades también al sacarse una muela o al tener cualquier tipo de procedimientos. Dice otra, como profesional de la salud, el título me parece muy triste, pero hay cirugías, obvio, todas, sin excepción, que son de alto riesgo y unas complicaciones pueden presentar este tipo de cosas. Otra, me operé con un doctor hace casi 4 años y excelente, me fue muy bien. Lo recomiendo siempre, todo salió perfecto. Muchas veces las cirugías tienen ese riesgo y como puede que le pase a uno, puede que le pase a otra persona.
0: Es correcto, y por eso es que hacen los exámenes antes, pero a lo que nosotros vamos es el tema de las mujeres. Porque, o sea, eso es lo mismo que estábamos hablando ahorita.
2: Yo quiero saber, ¿hay hombres que se quisieran practicar alguna cirugía?
0: No,
2: yo tenía un amigo, no sé si bueno, ya les conté,
1: no,
2: yo tenía un amigo.
1: Caballito, ponte las
2: yo tenía nalgas. Yo tenía un amigo, muchachos, que se puso cola, se puso trasero.
1: ¡Ay!
2: Yo no sé si yo les había contado a ustedes, pero él decía, y es hombre, varón, vea.
0: No, pues sí, tú le serviste de cama y de tabla.
2: Parado en la raya.
1: Eso
2: y me dijo,
1: siempre,
2: es que, y me dijo,
1: siempre
2: es que...
1: se va a notar, entonces es para que lo vean otros manes.
2: No, que no
0: sí,
2: otros manes.
0: Sí.
2: Él decía, yo quiero tener nalguita para mi esposa.
0: Ay, papi, se los ponía en
1: la carreta, rever. Vaya al gimnasio. Pero eso siempre se va a notar. Claro, siempre se va a notar una cola postiza.
2: Vea, le voy a preguntar a los oyentes, hombres, ¿van al gimnasio? ¿Cuántos van al gimnasio?
0: Yo iba al gimnasio.
1: Ande. Yo también iba al gimnasio.
0: Hacía pierna, pero que, o sea,
2: ha ido.
0: Pues mira, Freddy, imagínate yo hacer este ejercicio así, ay, la caballa, mira.
1: ¿Cuál? No, usted sabe cómo se ve uno en un gimnasio haciendo eso, ridículo. Ay,
2: no, ridículo, no. Papi,
1: Acuña Wilton, hombre que se pone en alga loca segura. Ah, es verdad.
0: Sí. Esa vaina no va.
1: No.
0: Uno se tira su pecho, uno se tira sus piernas, uno
1: claro.
0: Se tira las pantorrillas.
1: Es más, de hombre lo más difícil de hacer es pierna.
0: Al
1: hombre siempre le gusta hacer el torso, pecho, abdomen, brazo.
0: Es dolorosa. Pero viene, que nalguita. Este fin de semana vamos con nalguita para tener la durita.
2: Puso, si a ustedes les dieran la oportunidad de ponerse nalguita, ¿se pondría?
0: No, Kira, queda. Pregunta para que tú veas que la gente no va para esa.
2: Oyente, ¿se pondrían o no se pondrían? Se las regalo hoy.
1: Nadie, cari. No, es que el hombre que venga y diga yo, no.
2: Normal, que le digan a usted, que le digan a usted, no se le va a ver como algo postizo, nada, no. Le va a quedar linda.
1: No,
2: le va a quedar
1: no,
2: chévere.
1: No hay un hombre que diga no.
2: Le va a quedar chévere.
0: Freddy, imagínate tú y yo ahí en un pasillo hablando, Freddy, ¿qué? Y te dolieron las nalguitas, ¿sí?
1: Claro. Ahí ven, te quedaron.
0: Te la puedo tocar, muestra.
1: Te quedaron sin cicatriz, caballito,
0: pero, ahí. Pero muestra. Es más, si quieres yo te echo la cremita para que se te quiten las cicatrices. Ven,
1: a
0: yo
1: ver
0: te
1: qué
0: echo.
1: Dicen acá.
3: No. Puro pelado marico.
1: ¡No!
2: ¡No!
1: ¿Qué dicen por acá?
4: Uy, Karina, ¿cómo así, Karina? ¿Me vas a regalar las nalgas?
2: Morsi.
4: Yo te las recibo, mi amor.
2: ¿Yo qué sí?
1: Que si le va a regalar sus nalgas. No le entendió.
2: No, anden, estoy buscando quién me la regala a mí también.
1: ¿Qué dicen por acá?
4: Buenas noches, aquí de Barranquilla, con la que no me duermo de Tropicana. Te voy a hablar claro, mi amorzón. El gimnasio se hizo güey para las mujeres. Hombre que va al gimnasio es marica. O morboso para ir a ver de lo que sabemos las mujeres.
2: No.
1: ¿Vio?
2: Yo conozco hombres muy, muy guau, muy hombres, y van al gimnasio.
1: Pero no que pongan cola.
2: No, pero les estoy preguntando. Y ese man que yo conocí, re hombre, y se puso cola.
1: No, dúdelo.
2: Dúdelo, porque lo voy a dudar.
1: Claro. Una cola postiza se nota.
2: No.
0: Sí, se nota. Claro.
2: Depende.
1: ¿De qué? Depende. ¿Si se notan las mujeres?
2: No, porque hay mujeres que no se les nota y es que
0: no
2: le hacen
0: se
2: como
0: le
2: relleno.
0: Cuando no le ponen, no le ponen la prótesis, esa vaina se hizo.
2: Claro. No le ponen la prótesis, no le ponen
1: y no
2: la
1: tienen
2: prótesis.
1: Pierna, y uno ve, eso tiene que ser estilizado.
2: Por eso, hay unas que se las hacen estilizadas y no es con la prótesis, sino que es inyectada.
1: Vea, notica de voz.
4: Hola, buenas noches, oye, Karina.
2: ¿Qué más?
4: Caballito. Hello.
0: Hermano.
4: Y hombre.
1: Yugo.
4: Bendiciones, buen turno. Saludando aquí desde la ciudad de Cali, Valle del Cauca.
2: Epa.
4: De los lados por Granada. Amigo, no. Esas nalgas las hacen, las van a poner uno y eso queda diferente. Eso queda uno todo raro, todo vironcho. No,
2: okay,
4: me lo
2: ¿qué
4: ocurre?
2: Es Vironcho.
0: Vironcho es homosexual.
4: Pero está con mis nalguitas secas, pero sí. Lo demás que esté, vea, full. ¿Sí o no, caballito? ¿Sí o no, Freddycito?
2: Bueno, y si al contrario, y si les dijeran que les van a poner un poquito más del tilín, ¿se lo ponen?
1: Yo no sé
2: se
1: qué
2: lo
1: es
2: ponen?
1: Peor, cariño.
2: Si les dicen, mi amor, hoy tiene la oportunidad de tener un pedacito de más, unos 5 centímetros de más.
1: ¿Qué dice la gente en Tropicana,
2: Colombia? ¿Se lo
1: pondrían? A ver.
5: Tropicana, a que no me duermo, parcerito, caballito y...
1: ¿Qué hubo?
5: Karinita,
2: mi amor.
5: Yo voy al gimnasio, hago cuclillas, yo tengo cola, a pesar de que tengo mi camioneta y hago ejercicios todos los días para madrugadas.
1: Claro, es que está bien, la cola con el ejercicio, valedera, pero que se opere en una cola, no.
6: Al amigo de Karina se le entra agua por el patio.
1: Claro, Karina es la única que lo ve normal.
2: Normal.
0: Ey, mi gente, regálenme un segundito y muchachos, porque me están enviando nota de voz. El WhatsApp es 310-206-3302, envíenla ya, 310-206-3302. Ese es el Tropi WhatsApp para que envíen su nota de voz y digan, ay, yo me pongo la cola.
1: ¿Qué dicen por acá?
4: No, Karinita, tampoco voy para esa. Ni para ponerme cola, porque eso es para pelado roto. Y si es para agrandar el pirín, tampoco, porque digo, y si luego no funciona, así que déjenmelo tal cual, que el mío está perfecto.
2: No, en la cirugía le asegurarían que te va a funcionar perfectamente.
0: No, señor, esa vaina no funciona.
1: No, eso no
2: caballito,
1: funciona.
2: ¿Caballito, usted
0: no,
2: lo
0: nada.
2: Pondría?
0: No, irá. ¿Y tú crees por qué crees que me dicen caballito?
1: Ya ahí la mató, ¿qué dice por acá?
5: Viejo Freddy, caballito.
1: ¿Qué hubo?
5: Tocallito, Karinita, abrazote, mi besotes, mi reina. Vea, yo desde Villavicencio Meta, vea, yo voy a gimnasio, todos los domingos salgo a trotar. Y vea, yo tengo mis nalgas, mi cola.
2: ¿Vio?
5: Súper.
2: Foto.
5: Súper, súper. Todo apunta a gimnasio y de ejercicios. A pesar de que tengo mi camioneta y mi cicla, pero yo trato, salgo a trotar y andar en cicla. Bacanísima. Bendiciones, feliz noche.
2: ¿Vio? Mande foto, mande foto.
0: Pero ven acá, ¿por qué las mujeres siempre les gusta y que las nalgas de los manes? ¿Por qué razón? ¿Son de qué?
2: Porque son ricas agarrarlas así.
0: Karina, uno que tiene las nalgas peludas, ¿eso a ti te parece sabroso, bonito?
2: No, si usted las tiene peludas, no, peludas no.
1: No, es que yo digo, un man que tenga nalga, chévere, bacano, en el gimnasio, hágale, pana.
2: Y usted le hace así.
1: Pero un man que se ponga nalga, chao. Chao, para el otro lado. No hay más que hablar. Y entre todos están diciendo.
2: ¿Usted le ha tocado la nalga a un man?
0: ¿Cómo?
2: Caballo, sí.
0: ¿Cómo?
2: Que si usted le ha tocado la nalga a un man.
0: Ah, bueno, espera, que repite suave. 310.
2: No.
0: 206.
2: Ignore. Ya sabemos que la tocó.
0: 310-206-3302. Y yo no le tocó la nalga a nadie.
1: ¿Qué dicen por acá?
7: Eso es una amiga más.
1: Ahí está. Pero Karina no cree. ¿Cómo le debemos creer, vea?
7: Si me van a poner un metro de tilín de eso, si no, no.
2: No, un metro, qué miedo, ¿pa' qué un metro?
1: ¿Qué dicen por acá?
8: Tropicana, buenas tardes aquí en California, en San Francisco.
2: Mi amor.
8: Si a mí me dijeron que me iba a colocar un pedacito, que cuál quería, que me colocaran 5 deditos más de pene. Ay, qué felicidad que yo tuviera un pene con 5 deditos más largo. Ay, ay, ay, ay, ay, ay, qué rico. Tropicana, la más bacana. Saludos.
0: Sí, señor, el amigo tiene un 22.
2: No, pero es que 5 deditos, mire que coja más larga. 4, me falta 1. Ay, amigo.
1: Ay, Karina. No, Karina, ay, Dios. ¿Qué dicen por acá?
5: No, muchachos, no. Ni punta, ni cola. Cola ya tengo. Ni punta, nada de eso.
1: No, una, es que quiere.
2: Una puntica, muchachos, una puntica así.
1: El que diga que usted quiere eso es porque es muy malo en la cama.
2: No, Karina. A usted lo que no le dieron de nalga, le dieron de pelos, pues no.
0: Karina, ni pequeño que engañe, ni grande que
1: duerma. Sí, no. A ver qué dicen.
2: ¿Qué?
9: Karinita, por aquí es nuevo, ¿no? Karinita, yo no iría tampoco para eso. Yo creo que uno de hombre tiene que sentirse orgulloso de lo que uno tiene. Sí. Ahí es que
1: claro.
9: Mantener a Junior ahí, vea, al dente. Adentente. Tropicana, la más bacana.
1: No, es que no, eso no.
2: Pero uy, vea, ¿sabe qué me parece bacano? Que
1: una mujer por acá, vea, una mujer.
10: Hola, Tropicana, saludos desde Popayán, Cauca. Estoy esperando el soldado caído, ya va a llegar a mi casa y nada, que llaman a alguien.
1: ¿Sí ve?
2: Bueno, entonces, ¿el man qué?
0: Bueno, Karina, llama, dale.
2: Pero a ver el número que voy a llamar.
1: Pues yo tengo aquí el número para que llame a la señora acá. Se llama Kelly Dayana.
2: Además, la tiene que llamar banda. A Kelly y decirle que qué.
1: Que si va a salir con el man del delivery, de el servicio de aplicación. Porque así le dicen, entonces esto debe ser un soldado caído afuera de Colombia, me imagino. Dice Spice, ay, pues mi relación no ha estado buena porque ella está muy cortante conmigo, dice el muchacho.
2: Lo dicho es arreglarle la relación.
1: Pero dice, soy anónimo, no exhiban mi número. Y ahí
2: bueno,
1: entonces, ¿qué?
2: Es arreglarle la relación.
1: ¿Pero ahí qué?
2: Es arreglarle la relación, llamar a Kelly y decirle que, ¿qué tal, man?
1: Dígale, que es Mike, porque es lo único que tiene aquí marcado, Mike.
2: Listo, Mike Wazowski.
1: Listo, bueno. Espere, ya le mando aquí.
2: Mándeme
1: el numerito. ¿Ya anotó el nombre de la señora?
2: Pero me toca así para que no vaya a alegar que es que no se escucha nada. Usted verá.
1: ¿Pero por qué alega? No, yo sí que le puedo marcar desde aquí. Si ve que ella pelea sola, caballo.
0: Oye, Karina, parece un perro chiquito. Tú sabes que los perros chiquititos.
1: Si quiere, yo le marco aquí, no hay lío.
2: Ah, pero entonces, ¿le marca o no le marca?
1: Pero igual, bueno, es que no podemos hacer... desde acá, soldado caído como tal, porque le va a salir en el registro de llamadas de donde
2: pero
1: le
2: no
1: está
2: importa,
1: marcando.
2: Pero no importa, porque es un
1: mensaje. Pero aquí no importa porque es un mensaje, si usted le va a preguntar por el man.
2: Bueno, entonces márquele, pues.
1: Espere, sigan hablando ahí, ya voy a poner la clara.
0: listo.
2: ¿Yo qué voy a hablar con este man?
0: ¿Qué vas a hablar conmigo? Bueno, está bien, como ella no quiere hablar conmigo, yo le voy a reiterar.
2: Pero venga, caballo.
0: ¿Qué pasó?
2: Míreme.
0: No, tú me dijiste que no querías hablar conmigo.
2: Pero es que usted es mirando para un lado por allá, no, a mí, mira de frente.
0: Porque lo que pasa es que yo estoy viendo el partido de Turquía contra USA.
2: Ah, le gusta más entonces el partido, venga, mire este
0: porque
2: partido.
0: Porque nos toca cantar los goles, best play.
2: venga, mire este partido.
0: Ah, bueno, uy, qué rico. Arriba, abajo. Ah. Amor, ¿en qué televisor quieres? ¿Si arriba o abajo?
2: Abajo.
0: Ok, me encanta, listo. Me encanta eso, me encanta. Ahora eso, sí. Me fascina.
2: ¿Esto por qué te puso hoy rojo?
0: ¿A ti qué posición en el fútbol te gusta?
2: Mor delantero.
1: Ah. Empiezo a marcar, ahí va a sonar.
0: Esa conversación la tenemos ahorita.
2: Gracias.
0: Ok. Ajá, no se escucha.
2: Pues no se escucha usted.
0: No escucho.
2: ¿Aló? Hola, Kelly.
11: ¿Quién habla?
2: Hola, mucho gusto, Karina, ¿cómo estás?
11: Bien, ¿y usted?
2: Bien, Kelly, mira, te estamos llamando de Tropicana. Es que una persona muy especial te quiere dejar un mensajito.
11: ¿Quién? Kelly. ¿Quién?
2: Michael, ¿sabes quién es?
11: No.
2: ¿No sabes quién es Michael?
11: No.
1: Dígale que
2: ¿segura
1: Mike?
2: Que no sabes quién es.
1: Mike.
2: Mike.
11: ¿Quién?
2: Mike, el del delivery. ¿Ya sí sabes quién es?
11: No.
2: Nada. Bueno, él te quería, no sé si de pronto lo analices más despuesito, él te quería dejar como un mensaje como que está muy pendiente de ti, que está muy atento contigo, que le respondas más, que él te quiere de manera chévere, chévere, bacana.
1: Como Tropicana.
2: Como Tropicana. ¿Listo, Kelly?
11: ¿Aló? No sé qué es esto.
1: Hola, Kelly. Bueno, Kelly,
2: mira, hablan de la emisora Tropicana, hablas de la emisora Tropicana. Nosotros hacemos un programa en la noche que se llama Que No Me Duermo. Y este chico, Mike, quería dejarte ese mensaje. Él dice que quería hablar, dejarle un mensajito a Kelly para que supiera que la tenía pues siempre como en la mente, que estaba pensando como en ella. Entonces nuestra tarea es dejarte como el mensajito.
1: Kelly.
2: Mike.
1: Kelly.
2: Ahí te presento a Freddy.
1: ¿Cómo estás? Mucho gusto. Freddy de Tropicana, ¿cómo vas?
11: Bien.
1: Qué bueno, Kelly. ¿En qué parte del mundo te encuentras?
11: Ay, no, qué pena, pero esa llamada está muy rara, chao.
1: ¿Pero por qué nos va a colgar? Nos colgó.
2: Siempre que Freddy mete la palabra, ¡tlón!
1: No, toca de una, porque si no me quedan hablando ahí. Esa no tiene ni idea quién es Mike.
0: Ay, no, está muy rara, chao.
1: Y no tiene ni idea quién es Michael ni nada de eso. El mal le está tirando a donde no es. Amigo, búsquese otra vaina para hacer en la vida porque ahí no es. Hay que decir.
0: No. Ey, lo que pasa es que de pronto la muchacha no estaba tan segura de la llamada, muchachos.
1: No, y la señora no tiene ni idea. No tiene ni idea. De pronto el man cogió el número de algún servicio y quiere que salga con ella.
2: De pronto.
1: Pero no tiene ni idea.
2: ¿Quién más hay por ahí de soldado caído? Bueno, y la hoja pues para el stop, ¿cuándo es?
1: Ya la tengo aquí lista.
2: No, espéreme, yo
1: le
2: cojo
1: voy
2: una,
1: a decir para que ustedes vayan haciendo las casillas porque a las 11 vamos a jugar esto.
2: Espere, yo voy por la mía, espere.
1: Por eso.
0: Bueno, me va a tocar hacer del juez porque yo no tengo ni papel ni hoja. Perdón, ni papel ni lápiz.
1: Hágalo ahí en Work. ¿De verdad no tiene hojita por ahí, caballito? Bueno, voy a saludar a toda la gente que está conectada en Tropicana Colombia. Por acá dice, pensó que la estaban llamando del patio 5 de la Picota, yo creo. Hola, devuélveme la llamada, tengo algo importante que decirte. Estaba con el oficial. Uy, peor aún, si de pronto estaba con el novio por ahí, uno no sabe. Tal vez. 10 de la noche, 46 minutos, a que no me duermo de Tropicana. Saludito para toda la gente que está conectada hasta ahora, rematando este último programa de la semana, en este jueves, donde mucha gente se va a sanpedrear, me imagino que va a disfrutar de Neiva. de conciertos, de música, de eventos, porque se viene el San Pedro este fin de semana. Saludito a toda la gente del Espinal, de Ibagué, de Melgar, de Onda, por allá también. Toda la gente que se va a ir a disfrutar de eso. Y además con partido de la Selección Colombia. Entonces, chévere, porque eso va a mover la economía full por esos lados y con conciertos y demás. Que les vaya muy bien y el próximo martes los esperamos. Pero bueno, saludito para toda la gente que está conectada con A Que No Me Duermo de Tropicana. ¿Qué pasó?
0: Game over, game over, game over.
1: ¿No tienen por ahí hojita, nada?
2: Yo tengo.
1: Ay, consígase una caballito. Tiene 10 minutos para que
2: no
1: vaya.
2: No, caballo, vaya a school que por ahí, haga el favor. Y hagan
1: las casillas.
0: Yo tengo bolígrafo.
2: ¿Cómo que no tiento con la boca?
0: Bueno, si tengo un bolígrafo, pero no está escribiendo.
1: Escriba con ese lápiz.
2: Vaya para otra emisora y busque un lapicero. ¿Usted sabía que son los que más se roban en todos lados? Va, pues, tiene un minuto.
0: Que nosotros aquí somos robones de lapicero.
2: Sí, vaya pues.
0: Karina, son las 47.
2: No me importa, vaya. Vaya pues.
1: Papi, esto lo voy a mandar
0: porque te hago caso.
2: Vaya pues, tiene 3 segundos, vaya pues. No mire, bueno, no mire y vaya.
1: Vamos a jugar stop a partir de las 11 de la noche para cerrar este jueves. Las casillas, atención, letra.
2: Letra.
1: Ah, pero espere porque el caballito, si no toca repetir otra vez todos.
2: No,
1: caballito,
2: no importa, vaya que el caballo escriba ahorita. Letra.
1: Nombre.
2: Sí.
1: Animal.
2: Usted.
1: Animal. Ya no lo voy a decir nada más.
2: Animal.
1: Comida.
2: Comida.
1: Bebida.
2: ¿Qué?
1: Famoso.
2: No, y famoso cosa. No.
1: Sí. Es que el caballito no sabe escribir, no.
2: Famoso.
0: Ya.
2: Bueno, caballo, letra, nombre, animal, comida, bebida.
0: Espérate. Letra.
2: Nombre, animal.
0: Nombre.
2: No, pero es que
0: animal.
2: Me estás pucha tan lento. Comida, bebida.
1: Comida, bebida, famoso y cosa.
2: Sabrosa. Pero entonces ciudad, ¿qué? Cambiemos ese famoso por ciudad.
1: No, famoso.
0: No. ¿Famoso y qué más?
1: Famoso y cosa.
2: Cosa, caballo. Bueno, ¿y quién dice la letra?
1: Cuando volvamos, porque son las 10 de la noche, 49 minutos. Sí, señora, 10:49 y ahorita queda hablando aquí Karina.
2: Yo no puedo.
1: ¿Pero por qué no?
2: Porque yo me toca ir para el otro lado.
1: Caballito, se pone la 10.
0: ¿De qué?
1: De hablar con la gente en Tropicana, Colombia.
0: ¡Karina!
2: Que no puedo porque tengo que irme para el otro chuzo.
0: Todo bien, yo voy para esa.
1: Bueno, ahí está el caballito. Oiga, los partidos ya van acabando. ¿En qué minuto van? Minuto 85.
0: 86.
1: Sí, ya casi van a acabar. Bueno, Freddy Chiste, 10 de la noche, 49 minutos. 10:49, Freddy Chiste. Chiste. ¿Qué quieren los... ¿qué quieren ser los pollitos cuando sean grandes?
2: ¿Qué?
1: Policías.

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0: Ahí estamos, en A Que No Me Duermo de Tropicana, conectados con ustedes. Ahí estamos hablando con toda la gente de TikTok. Pero también quiero contarles que hubo gol y se lo vamos a narrar a toda Colombia, porque al último minuto, Caito, en el último minuto viene e hizo gol Turquía para ganarle a Estados Unidos. Quedó 3 Turquía, 2 Estados Unidos, y ese es un gol BetPlay. 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
0: Y así como se lo cantamos con BetPlay, también un saludito para toda la gente de Plaza Central, porque finaliza el encuentro. 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Y otro de los partidos en simultáneo que también finaliza con un 0-0, nos hicieron daño, vea, Paraguay contra Australia, no se hizo daño, finalizan también y se lo contamos con nuestros amigos de Plaza Central. ¿Por qué? 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Bueno, mi querido caballo, ¿cómo vamos?
3: Hermano, no, imagínese que aquí estoy hablando con mi hermanito Edgardo Tous Cantillo, viene de la fábrica, que entre otras cosas, se acuerda que yo le estaba diciendo que hoy había un tremendo evento con Alex Manga, la voz más romántica del vallenato. Me dice Edgardo que entraron más de 2.500 personas a la fábrica, está lleno a reventar. Alex Manga hace aproximadamente unos 20 minutos comenzó a cantar toda su música y nada, la gente de Tropicana está súper contenta. Ahorita también voy a compartirle videos de lo que está sucediendo.
0: Pensé que se iba para allá.
3: No, yo pensé irme, pero no quedaba nadie aquí, nadie me hacía los cambios, entonces yo dije no.
0: Me pongo la 10 más bien quedándome, en la que no me duermo.
3: Sí, no, y también lo bacán es que en todas las ciudades, por ejemplo, en Bogotá el día del partido disfrutaron, en Medellín igual, aquí en Barranquilla, o sea, Tropicana siempre dándole a su gente, retribuyéndole a nuestros oyentes esa gratitud y esa sintonía que a diario nos regalan. ¿A qué bacano? Con íntimos y con experiencias inolvidables con esta marca espectacular que se llama Tropicana.
0: Bueno, está bien, 11 de la noche, 7 minutos. Karina, ¿qué se hizo por ahí? ¿Ya se conectó? No,
4: buenas,
0: ha llegado.
4: ¡Buenas!
0: Uy, ¿cómo le cambia, Karina? ¿Te pusiste nalgas, Karina?
4: Bueno.
3: Karina.
4: Yo no lo escucho.
0: ¿Qué le iba a decir, caballito?
4: Bueno.
3: ¿Quién fuera palo de papaya?
4: ¿Para qué?
0: Karina estaba en el puesto de arepas que tiene frente a Caracol, dice ahí Leonardo. Ya la conocen, Karina.
4: Puesto de arepas, sí. Acá. Mira, les digo, pues acá no hay ni una tiendita cerca, me da una rabia.
0: ¿En serio, nada?
4: Nada. O sea, nada. Está la avenida principal.
3: Pero está la maquinita
4: es
3: esa.
4: Es la avenida de Las Palmas, que es la vía para el aeropuerto.
3: Pero ¿cierto? Está la maquinita esa.
4: No, amor, ¿qué?
3: Cada gaseosa cuesta 10,000.
4: No, amor.
0: Que lo diga el caballo, que aquí vino y gastó en esa máquina.
3: No, pero allá en Bogotá bacano, allá en Bogotá cuestan 2,000 barritas.
0: Claro, es costoso. Uy, sí.
4: Caballo claro, dice que barato.
0: Allá en Barranquilla es más caro, claro.
3: ¿Cómo de Barranquilla?
0: ¿La necesitan más?
3: Esa la tuvieron que quitar.
4: ¿Por qué?
3: Se la llevaron. La gente se estaba arruinando, la quincena no alcanzaba.
0: Ay, Dios mío. Bueno, ¿les parece si jugamos Stop?
3: Dale, dale. Bueno, de cabeza y sin casco.
0: Listo, entonces ya tienen ahí...
3: Letra, nombre, animal, comida, bebida, famoso y cosa.
0: Y listo. Cosa, vamos a jugar esto.
3: Dale pues.
0: Vamos a ver cómo nos va con este experimento de jugar esto.
4: Malumita dice la letra.
0: En A que no me duermo de Tropicana, Malumita.
3: Ay, pero Karina, tú tienes una gente con Maluma.
5: Yo digo, sí, Maluma, yo digo la letra, a mí también, Cari, gracias. Yo digo la letra y ¿cuánto tiempo, Freddy? 30 segundos.
0: No, hay una, hasta que alguien diga stop. El primero que diga stop, claro.
5: Ok, listo.
4: Listo.
5: Entonces, para empezar, vamos con la letra... ¿Listo, caballo?
4: Ya, de una.
5: Jota.
4: De Jota. No, coma mierda.
5: Listo. Oye.

0: ¡Ya! ¡Stop!
1: ¡Ay! ¡Faltó uno!
0: ¡Stop! Oye, ¡Stop! ¡Stop! ¡Ya, caballo! ¡Para de escribir que ya!
1: ¡Caballo! ¡Que es el que diga stop!
0: ¡Ey! ¡Pare ya!
2: Se me partió la punta, por eso no escribí.
1: Se me partió la punta, dice. ¿Cómo así? ¿En medio de la faena le partió la punta? ¿Está con lápiz?
2: Sí, sí.
1: No, le dio muy duro, hermano. Le dio muy duro.
0: Le partió.
2: Dale, pues.
1: Bueno, arrancamos.
0: Bueno, nombre.
1: Pilas, cada. Póngale cuidado. Cada respuesta va a tener. Pongámosle, ¿qué? 50.
2: Sí.
1: Si se repite, es 25 para cada uno.
2: Listo.
0: ¿Cómo así que si se repite?
1: Si se repite, es decir, si usted tiene
2: si tenemos el mismo nombre.
1: ¿Listo?
0: Si tenemos el mismo nombre.
1: Exactamente.
0: Empiecen entonces ustedes.
1: Arrancamos. Nombre por J. Karina.
0: José.
1: Caballo.
2: John.
1: Y Freddy Juan. O sea, 50 puntos para cada uno, no fue bien. Animal por J.
0: Jirafa.
2: Jaguar.
1: Y jirafa. Nos vamos de 25, Karina.
0: Pero ¿por qué?
1: Comida por J.
0: Comida, caballo.
2: Me jodiste.
1: No, eso no empieza por J. Y eso no se come. ¿Cómo? Ah.
0: Freddy.
2: No. Comida. Yo no tengo comida.
1: Jamón. 25.
2: Karina, tú no pusiste nada.
0: Mira.
2: Karina, tú eres
0: Karina.
1: Si son tramposos, yuca.
0: Mira. Bebida.
1: Diga, Karina.
0: Jugo de naranja.
2: ¡Ah, sí, claro! ¡Ah, sí, jugo de naranja!
1: ¿Caballo?
0: Sí. Ah.
1: ¿Caballo? Nada, no alcanzó porque le partió la puta.
2: Sí, me jodieron.
1: Y yo puse jugo de a 25.
0: ¿Por qué 25 si es de naranja? Póngale
1: no, lo mismo,
0: mora.
1: Es jugo. Igual
2: no.
1: Es jugo.
2: La no, misma no, no, bebida. No. Ustedes son vivos. Ah, pues, bebida, jugo. No, pero tiene que ser algo específico.
0: Sí,
2: no,
0: tiene que ser algo especial.
1: ¿Jugo?
0: Usted no puso nada, Fred.
2: Específico. Es jugo, pero ¿de qué?
1: No, yo puedo poner aquí el jugo mora, pero es el mismo jugo.
0: No, es el mismo jugo.
1: No, porque yo hubiera podido poner aquí jamón serrano.
0: Bueno, si hubiera puesto, otro pero
1: jamón,
0: no puso.
1: Pero es el mismo jamón.
0: No, es el mismo.
1: Jugo es lo mismo y es 25.
0: No, es el mismo.
1: Sí, señora. Famoso.
0: James.
1: Bien, yo puse Juan Fernando Velasco, pero me demoré y no hice cosas.
2: Julia Robert.
1: ¿Qué? Julia Robert.
0: ¿Cuál Julia Robert? Usted dije 8 cuartos, usted no
2: Julia
0: puso.
2: Julia Robert.
1: ¿Y cosa?
0: Una Jopo. Jarra.
1: Una Jopo. Jarra, sí, 50, ahí está.
2: Yo puse los Jopo.
1: Jugo de Jamaica, dicen por acá. Ahí está. Bueno. Vea, yo me hice.
2: Eso no es jugo, eso es agua.
1: 175 me puse yo.
0: ¿Cuánto?
1: 175.
0: ¿Y usted por qué 175?
1: Claro.
0: Si usted no la terminó.
1: No, ahí está. Juan 50.
2: Y a mí qué me van a poner.
1: Juan 50, Juan Fernando Velasco 50.
2: ¿Y a mí qué me van a poner?
1: Jirafa 25, jamón 25 son 150 y jugo 25 son 175.
0: ¿Y cosa? ¿No puso cosa?
1: No puse cosa.
0: ¿Entonces yo cuántos tengo?
1: No, hay que saber contar porque voy para robarse uno solo.
0: Ah, no, espere. 225, perdón.
1: ¿Y por qué? ¿De dónde?
0: Sí.
1: El jugo es el mismo. Porque es la misma bebida.
0: Pero es que lo dejé 25, sino que tengo jarra 50, y James 50 son 100, y José 50 son 150, y jirafa y jamón son 100, 50, son 200.
1: 225.
0: Más el jugo, 25,
1: 225. 225, ahí está.
0: Bueno, otra letra. ¿Y caballo cuánto sacó? 100.
1: Caballo está sumando las dos que hizo.
2: O sea, ustedes, entre otras cosas, yo, mira,
1: caballo que
2: yo no
1: perdido.
2: Puse ni comida, no, yo perdido. No puse ni comida ni bebida. Entonces, yo no saqué ni 25 ni 25. O sea, aquí 50 y 50, 100. Más 50 de famoso y más 50 de cosas, 200.
1: Se fue mejor que a mí.
0: Bueno, otra letra.
3: Listo, vamos con la segunda letra y esta todos la conocen porque es la T de Tropicana.
2: Okay.

0: Ya, stop, stop.
1: Stop, stop. Listo. Stop. A ver.
2: Ey, qué risa, usted me da mucha.
1: Yo estoy aquí concentrado.
0: Stop, stop.
1: Arrancamos. Nombre, ¿listo? Karina.
0: Tamara.
1: Tamara.
2: Che, pero ¿cómo así que Tamara? ¿Es Tamara con T o con...?
0: Con T de Tropicana.
1: Con T de Tropicana.
2: Ah, ok.
1: ¿Cuál es tu nombre, caballito? Caballo con el lápiz en la oreja.
2: Te cuento que yo no entendí T, sino D.
1: Todo por culpa de Maluma. Sale eliminado, caballo. Chao.
2: Yo puse...
0: Eliminado, cero no, puntos.
2: Espérate, cero yo, puntos. Pero la llené. Yo puse
0: no,
2: Dubán.
0: No, nada. Cero puntos, chao. Cero no puntos, porque era por la T de Tropicana.
1: Sí.
0: Pare bola, cero puntos para acabar.
2: Digo, Palomita, Tamara... para la próxima tienes que gritar más esa vaina.
1: El otro con la de dándole.
0: Animal.
1: Espere, nombre yo puse Teresa. Entonces Teresa, vamos de listo. A 50.
0: Animal.
1: Yo puse tigre, me imagino que usted también.
0: No, toro.
1: Ah, entonces vamos de a 50, perfecto. Comida. Comida.
0: Tamal.
1: Yo puse tetero.
0: Tetero no es una comida.
1: Claro, hay que le preparan a los niños tetero.
0: Oigan, eso es una cosa.
1: Sí, 50. El tetero es la leche con agua panela. Ese no. Es el tetero. Bebida.
0: Tamarindo.
1: ¿Bebida tamarindo?
0: Sí, es una gaseosa. Usted que está hablando, caballo.
1: Pero yo digo que ese es el sabor.
0: Bueno, es una bebida de tamarindo.
1: Bueno, valgámosela. Ponga
0: famoso.
1: 50. Tomás Carrasquilla.
0: Tommy Jerry.
1: Pero no sería Tony Jerry, sino Tom.
0: Es que Tony así Jerry. Así lo puse.
1: Listo. Escote.
0: ¿Y cosa?
1: Tutaina.
0: Tarro. ¿Cómo que tutaina?
1: Claro. Yo solo veré cómo cosa. Le coloco a mis exnovias. Yo veré. Yo.
0: Bueno, 300.
1: Yo me voy de 250.
0: Listo.
1: ¿Y caballo?
0: Cero.
1: Caballo está como...
0: Caballo, ¿usted no, con quién está hablando por allá? Me explica ya.
2: Estoy escuchando. No, mejor dicho, ustedes llevan ahí, se van a volver millonarios. Uno, 200, 400, 500, mejor dicho.
0: ¿Y usted con quién está hablando?
2: Con mi hermanito Edgardo Tou.
0: Bueno,
1: el último, vamos con uno más. El dale. Último, pues, para
0: espere,
1: jugar.
0: Espere, un momento.
1: Una letra bien difícil, Maluma. Piensa no, la más no, espere, complicada.
0: Espere. Listo, la tengo. Momento. Quiero quitarle el volumen a esto.
1: ¿Qué pasó?
0: Ya, listo.
1: Arrancamos letra, mi querido Malumita.
3: Espera que el caballo está ahí entretenido.
1: Caballo, ¿qué está haciendo?
2: No te preocupes, que yo estoy escuchándote.
3: Quiero que preste
2: ahora
3: atención
2: sí estoy
3: para
2: entretenido.
3: Que no
2: mira, Corita, dijiste la letra T y no te escuché muy bien.
3: Dije T de Tropicana. ¿Cuándo has escuchado tú él Tropicana?
1: Él es Tropicana.
0: T de Tropicana.
2: ¿Sale y qué? ¿Ah?
1: Tropicana.
2: ¿Y qué? Famoso Didier Moreno. Comida, dedito.
1: Dedito.
2: Animal. Animal, duende.
1: Es que duende.
2: Y cosa.
3: Dedo.
2: Doctor. Ay, qué risa, huevón.
3: Vamos bueno, con dale, última, pues. La última letra. Está
1: a ver, última.
3: Difícil, a petición de Freddy.
1: A ver.
3: ¿Listos? Vamos con la letra H.
1: H. No. Listo.

0: ¡Ya! ¡Esto!
1: ¡Hijo de madre, caballo! ¡Hijo de madre! No alcancé a hacer.
0: Le gané a todito.
1: Todavía estoy pensando el nombre.
0: Ya, le gané.
1: ¡Arrancamos! No, no.
0: ¡Nombre!
1: ¡Nombre! ¡Hugo!
2: ¡Héctor!
0: ¿Cuál dijiste tú?
1: ¡Héctor!
2: ¿Cuál de tú?
1: Héctor dijo Karina, yo dije Hugo.
0: ¡Hugo!
1: Nos vamos con 25.
0: No, yo no dije Hugo.
1: ¿Qué dijiste tú?
0: Yo dije, adivina cuál.
2: ¿Cuál?
3: Henry.
0: ¡Ah!
3: Henry.
0: Tampoco. Uno más bacano.
1: Homosexual. No. ¿Cuál?
0: Olivia.
1: Olivia Golache. No. Eso tiene que salir en redes sociales mañana.
2: No, cualquier Olivia.
1: ¿Cómo le va a poner Olivia con H?
0: Okay. Es que si ustedes buscan en la RAE.
2: No, ¿cuál RAE? ¿Cuál RAE?
0: ¿Los nombres propios tienen ortografía? Lo jodí. No tienen ortografía, usted los quiere.
2: O sea que Edgar
0: quiera.
2: Es con H. Edgar.
1: Es que se convirtió burro en vez de caballo.
3: Con razón terminó tan rápido.
0: Los nombres propios no tienen ortografía.
1: ¿Qué dice la gente en Tropicana Colombia? ¿Lo valemos sí o no? Para mí no es válido.
2: Eso es un cero, no se vale.
1: Sí, para mí tampoco.
3: Pero tiene razón.
1: No, puede tener razón, pero no. No, vea la gente. La gente es nuestro jurado. Aquí dicen no.
2: Que sí, que no, que diríais que Olivia.
1: Ay. No.
0: Hola, qué bueno.
1: No paso de la guardería, dicen acá. A gente, a la voz del pueblo, a la voz de Dios, dicen que no. Póngale cero. Yo me voy de 50.
0: Mira, eso. Los nombres no tienen ortografía, pero bueno, está bien.
2: Deje de ser horrible.
1: Animal.
0: ¿Y qué me hizo?
2: Hormiga.
1: Caballo.
0: No, pues sí, hormiga. Hormiga.
3: ¿Hormiga? ¿Con H?
1: ¿Hormigas con H?
2: Hormigas con H.
1: Caballo. Con razón el locutor. Yo puse hipopótamo.

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1: Miren la hoja, miren la hoja, miren la hoja.
2: No hizo nada.
1: No hizo nada.
3: No ha escrito un carajo. Eso significa un ¡soldado caído! ¡Qué orangután!
1: ¡Ay, güey, madre!
3: Orangután hasta ahora. Venga, comida, Karina.
2: ¡Huevo!
3: Sí, hígado. Vamos ya en cuenta.
2: No.
3: ¿Bebida?
2: No tengo.
3: Tampoco. ¿Famoso?
2: ¿Qué iba a decir, caballo de bebida? ¿Qué
1: el
2: iba a decir?
1: Trolí.
2: ¿Qué?
3: Él iba a decir Hugo.
1: Ah, no, mentira.
2: Iba a decir, es que Electrolí no tiene H.
1: No, el otro sí tiene. Y no se llama Electrolí, se llama casi igual. Hidralay, esa vaina.
2: Hidratado.
1: Esa vaina. El otro que igualito.
2: Escribió, no se vale un stop así. No.
1: Ay, qué risa.
2: Huepucha. Famoso.
3: Gracias. No, yo no alcancé, caballo.
2: Henry Fiol, ¿se dice así?
3: Henry Fiol, sí.
1: Hugo Boss.
3: Es que Hugo Boss. Ay, no.
2: Caballo, no.
3: ¿Y cosa?
1: ¿Ah?
3: ¿Cosa?
2: Un hueco,
3: sí, es válido. No, yo tampoco, el caballo dijo esto.
2: ¿Y el caballo qué iba a decir?
1: Un Ortega.
2: ¿Una qué?
3: ¿Una qué?
1: ¡Ah, hurto!
3: ¡Eso no es una cosa!
1: Eso es una cosa. ¿Qué pasó? No, una cosa ya lo atracaron.
2: No, parece que rico.
3: Bueno, ahí estamos en A Que No Me Duermo de Tropicana. Ay, Dios mío, hablando de todo un poquito.
2: No, parece que
3: caro. No, nos ganó Karina en ese... En ese stop que hicimos. Ay, la gente por acá mandando notica de voz. Venga a ver qué dicen. Hola, Tropicana, pronúnciense, pues.
4: Uy, Karina, ¿cómo así, Karina? ¿Me vas a regalar las nalgas?
3: Ah, pero esto es de lo que habían dicho antes. A ver qué dicen por acá, a ver si es nuevo. Para que manden notica de voz, 310-206-3302.
4: Matan yegua, caballito, el lío no es con H. Me ha puesto Horacio.
3: La gente metida en el cuento.
2: Qué Olivia. No.
3: Ay, bueno, 11 de la noche, 25
2: deja,
3: minutos.
2: Deja los oyentes, deja.
3: No, no han enviado más, tienen que enviar más. 310-206-3302.
1: Manden nota de voz, carajo.
3: Manden notica de voz ahí para escucharlos.
2: Y caballo, dizque stop, este es mucho tramposo.
3: Claro, dizque stop y todos paramos y el otro
1: si
3: no
1: yo
3: ha hecho nada.
1: Si ustedes que se me había partido la punta del lápiz, yo digo, voy a dejar que estoy, güey, madre, escriban. Y cuando ya esto, oye, pero Karina es viva, ¿oíste?
2: ¿Por qué?
1: Porque yo no te he visto esa hoja a ti.
2: Mira, mi amor, déjate la más.
1: Claro, mire, cómo la tapa, mira cómo la tapa.
3: Es que le ha puesto horse.
1: Oye, sí, horse.
3: Caballito.
2: Se me cayó el lapicero.
3: Sí, yo también la llené, o sea, aquí no hubo trampa nada. Yo también ahí la llené, no sé si la alcanza a ver porque la cámara está muy lejos, pero ahí está. Ay, sí reímos con este stop de A Que No Me Duermo. A ver, ¿qué dicen por acá? Mande notica de voz a través de el 310-206-3302. Ahí estamos conectados con ustedes en A Que No Me Duermo de Tropicana. Yo le voy dando a aceptar aquí a las noticas de voz para que lleguen y nos cuenten. ¿Qué dicen? Dios mío, señor, no le entiende nada. ¿Qué dicen por acá?
5: Tropicana, buenas tardes aquí en California, en San Francisco. Si a mí me dijeron que me iba a colocar un pedacito, que cuál quería, que me colocaran 5 deditos más de pene. Ay, qué felicidad que yo tuviera un pene con...
3: Ay, Dios mío, señor. A ver qué dicen por acá.
6: Tropicana, la más bacana, desde acá de Nuevo México. Oiga, Olivia, sí, Olivia con H, porque es la mujer de Popeye. Tropicana, la más

0: bacana.
1: Yo no sé qué es peor, ñoro caballo. ¿Qué dice por acá?
2: Buenas noches, buenos días desde España.
3: Oli.
2: El mejor programa que se han podido hacer en toda la semana. Ese juego es espectacular. Y caballito, eso. Caballito, esta orografía muy mal, pero que ha sabido sacar el conejo de la chistera. Muy bien,
3: otra por letra.
2: Olivia con H.
3: Otra letra.
1: A ver qué dicen por acá.
4: De cierta forma, el caballero está haciendo trampa con el nombre de Olivia. Los nombres no llevan ortografía. Usted puede escribir Vanessa con una S, Vanessa con dos S, Vanessa con B grande, con B pequeña. Los nombres no llevan ninguna clase de ortografía.
5: Viste,
4: y si es mentira, búsquelo en ChatGPT, pregúntele a ChatGPT o a Google. Los nombres no llevan ortografía.
3: Ay, Karina, si se escribe con K.
5: Con K, con C, con lo que sea.
1: Con lo que no, sea.
6: Con C, no. A ver. Gracias, parceritos. Aquí estoy ya que no me duermo. Por hacernos reír. Hasta las 12 de la noche. Karina y caballito. Maluma, Dios los bendiga. Con Tropicana, la más bacana. Porque aquí estoy a que no me duermo.
3: ¿Qué? Feliz noche. Qué lindo.
1: Qué bonito. ¿Qué dicen por acá?
2: Otra letra. Con la X. Empieza el juego.
1: ¿Eso qué era? Eso sonó como el de la señora este de la película. ¿Cómo es?
7: Ahora... Oye, caballo, no sea tan yegua, caballo. Oba, que te devuelvan esos estudios.
3: Es que Olivia.
1: Que te devuelvan los estudios.
3: Es que orangután.
1: ¿Qué dicen por acá?
8: Hola, buenas noches, Tropicala. No, caballito, muy lindo y todo, pero eres muy brútico. Ponte cero en todo.
3: Ay, ella no, sí pero... sabe, ella sí sabe.
1: Caballo fue más inteligente que nosotros. Nos ganó por goleada. ¿Qué dicen acá?
9: Tropicana, la más bacana, es lo mejor. Yo quería jugar al soldado caído. Es que mi hermana se va a casar con un muchacho. Y mi hermana dice que tiene una duda con una muchacha. Ella se llama Alejandra. Dígale que la conoció en el centro porque la muchacha le escribe. Entonces quería saber qué pasa con esa muchacha.
1: Pero no
9: mi
1: entendí.
9: Hermana le da pena. Ya, entonces si le puede colaborar pila. Con eso, Tropicana la más bacana.
3: Pero necesitaríamos el teléfono.
1: Pues ahí mando el teléfono, ahí mando un teléfono.
3: ¿Pero de Alejandra?
1: Pero no sé, mando un teléfono. ¿Pero qué toca preguntarle a Alejandra?
3: No, decirle como que, ay, hola, ¿qué más? ¿Sí se acuerda de mí? ¿Sí te acuerdas de mí? Que ella se comunique y que diga, ah, sí, sí, claro, ¿y cuál? ¿Cómo así, cómo nos encontramos o qué?
1: Por eso le digo, ¿pero qué hago? O sea...
3: Pero necesitamos primero saber, ¿ese es el número de quién? ¿Si es de Alejandra o es de quién?
1: No sé, ahí mando el número. Pero imagino que el número... Es que no le entendí bien la historia. ¿Pongo otra vez la nota de voz?
3: Póngala a ver.
1: A ver.
9: Tropicana, la más bacana, es lo mejor. Yo quería jugar al soldado caído. Es que mi hermana se va a casar con un muchacho. Y mi hermana dice que tiene una duda con una muchacha. Ella se llama Alejandra. Dígale que la conoció en el centro, porque la muchacha le escribe, entonces quería saber.
1: Pero es que me escribe abajo, ese es el teléfono del esposo de mi hermana.
3: Pero es muy bravo, es muy difícil.
1: ¿Qué le va a preguntar usted al esposo?
3: No me explico.
1: No, yo no le entiendo cómo es.
3: ¿Caballo entiende?
5: O sea, yo lo único que pude
1: esa entenderle... muchacha le escribe mucho a él, quiero que mi hermana se quite esa duda.
5: Sí, claro, de pronto es que ella está pensando que ellos tienen su cuento, entonces...
3: O más bien tocaría bueno, llamarlo a él y decir, ay, ¿cómo estás?
5: Pero tú eres el amigo de Alejandra.
1: ¿Y qué? Oye. Si es amigo, ¿eso no tiene nada malo?
5: Sí, no, pero estoy manos abajo, pero bueno, dale, llámalo tú, va para esa.
3: ¿Quién?
5: O sea, que Freddy marque y yo hablo.
1: ¿Y usted le va a preguntar por Alejandra? ¿O qué le va a preguntar?
5: Sí, que soy un amigo de Alejandra. Ey, yo soy amigo de Alejandra, ven acá, ¿Qué será que se le perdió el celular y... Oh, no sé. No,
3: eso, dígale, claro. Dígale, ve, yo soy el mejor amigo de Alejandra, ella me dijo que
1: Maluma,
3: sí.
1: ¿Qué quiere decir?
3: Yo soy el mejor amigo de Alejandra, pero ella no me respondió hace días. Era para ver si de pronto ella me dijo el número de teléfono, que por si algo averiguara por usted. Yo qué sé.
0: Que de pronto Caballo le diga a él que Alejandra lo quiere ver antes que se case.
3: Ah, sí.
5: ¿Cuá será?
1: Puede ser. Como si usted lo hubieran mandado.
3: O dígale que Alejandra le hackearon el celular.
0: Sí, que le robaron el teléfono, lo dejó, no sé.
3: No, sí, esa es.
5: Ay, ¿por qué no me llamó ella? Por evitar algún problema.
0: Porque sabe que tú tienes pareja y que
1: claro, y que evitar, le queda más fácil con un amigo.
0: Y que quiere
3: listo, de una.
0: Que la pillen.
3: Va. Freddy, al ataque.
1: Listo, ya voy a cuadrar aquí la llamadita de una. Para empezar.
3: Bueno, Caballo.
1: A ver qué es, a ver, meto aquí por ahí.
3: Caballo.
1: Pilas.
3: Con la letra.
1: Esto va a empezar de una, Cari. Pilas. Ya.
5: Listo. Ve, espérate.
1: Ya.
5: ¿Cómo se llama el muchacho?
0: No tenemos nombre de él.
5: ¿Y la chica cómo es que se llama? Andrea.
1: Alejandra.
5: ¿La muchacha cómo se llama?
3: Alejandra.
10: Aló, buenas noches.
5: Amigo, ¿cómo está? Buenas noches.
10: Muy buenas noches.
5: ¿Cómo está, papá? ¿Cómo va todo? ¿Cómo está,
10: papá? Aló, buenas noches.
5: Amigo, mira, bueno, aló. Qué pena llamarte a esta hora, pero es que Alejandra, a ella le hackearon el celular y ella me dijo que me comunicara contigo porque ella quería verte antes de que te casaras. Entonces, ¿qué posibilidad hay? Yo soy el mejor amigo de ella.
10: Alejandra. Sí, yo conozco una Alejandra. Sí, Aleja. Sí, yo la conozco a ella.
5: Amigo, con la que hablas todos los días, Alejandra. Sino que ella, le hackearon el celular. Y bueno, ella me pidió el favor a mí que te llamara para evitar, no sé, cualquier sospecha ahí con tu pareja.
10: ¿Cómo así por mi pareja? Sí, yo con la persona que... Pues no sé quién es usted, ¿no? Pues usted me dice con un amigo de Alejandra, pero...
5: De ella.
10: Sí. Pero pues yo la verdad, yo con Alejandra no tengo nada. Pues una amistad. Porque yo me voy a casar.
5: Sí, amigo, igual. Entonces, tranquilo. O sea, la cuestión es que ella me dijo que por favor te llamara. Me pidió el favor y que lo hiciera esta noche, que hablara contigo, que ella te quiere ver antes de que te casaras. Bueno, entonces, ¿qué razón le vas a mandar?
10: Pues la verdad, pues yo me voy a casar. No sé si usted es el esposo de Alejandra o qué, pero yo me voy a casar, yo con Alejandra no tengo nada, es una amistad nomás.
5: Bueno, listo, entonces, igual la pregunta es, ¿será que te puedes ver con tu amiga antes de casarte o no se puede? ¿Qué razón le vas a mandar?
10: No, la verdad no me puedo ver con ella, porque en primer lugar, yo quiero mucho con la persona que me voy a casar, no... Yo se lo puse muy claro a ella porque, pues, ella, pues, yo no sé quién es usted con ella o qué tiene con ella, pero yo he hablado con ella y yo le he dicho a ella que yo me voy a casar y a mí me interesa la mujer que tengo.
5: Ah, bueno, listo, dale, está bien. Yo le voy a decir a ella. Y mi nombre es Juan Carlos.
10: Ah, Juan Carlos. Sí, mucho gusto. Pues yo, la verdad, pues yo con Alejandra no tengo nada. Ya, yo me voy a casar y no, nada. Yo con ella no tengo nada, ni tampoco me interesa tener nada. Yo,
5: no, ella me escribe contigo.
10: Sí, ella me escribe y todo eso. Y yo le he dicho a ella que yo me voy a casar, que a mí no me interesa otra mujer, sino con...
5: ¿Y tú estás de verdad seguro de este paso que vas a dar, que no es Alejandra de pronto la persona que te interesa y que te mueve el corazón?
10: No, a mí no me interesa ella para nada. A mí la que me interesa mucho es la mujer con la que me voy a casar, y es la única que me interesa. Y pues ella me escribe y todo eso, pero yo siempre he puesto por adelante la persona con la que estoy. Entonces,
5: bueno, amigo, muchísimas gracias por recibir la llamada y ojalá y no te vayas a equivocar en esta decisión que vas a tomar.
10: No, ahí está
5: Alejandra esperando.
10: No, porque ella me ha salido muy buena muchacha y muy buena mujer, entonces no me interesa. Así tenga yo como un poquito malentendido con un hermano de ella, ya, pero a mí no, la verdad me tiene sin cuidado, ya, porque la persona que yo tengo al lado es lo más lindo y lo más bello que he conocido.
5: Bueno, amigo, qué bonito hablar de esa relación y de tu mujer, y de mi parte que Dios los bendiga y los mejores deseos en esta nueva etapa de tu vida. Un fuerte abrazo, buenas noches, y yo tu mensaje se lo voy a dejar a Alejandra para que lo tenga bien claro, ¿viste?
10: Bueno, muchas gracias. Gracias, hasta luego.
5: ¡Ay, ya te vas a casar, mujer!
3: Juan Carlos con H intermedia.
5: ¿Cómo?
1: ¿Cómo la gente no se da cuenta que dice Caracol Radio en la llama? ¿Cómo no entiende? Yo no entiendo, de pronto yo nos estás haciendo el soldado caído a nosotros.
3: No me importa lo que sea, pero salió bien, me ha parado en la raya el man. O nos estaba escuchando porque él dijo, yo sé que él tiene una hermana que es fastidiosa. No.
1: Porque yo lo que demuestro, no sé, Malumita, de pronto si se equivoca, o Caballito y Karina, el man como que tenía cuento con la vieja.
5: Sí, señor. No, que ella me ha escrito. ¿Tú crees que ella, él
1: como va diciendo,
5: hablando con ella y sí, tal, y no hace nada?
1: Como diciendo ya, como que ya acabé la vaina, no quiero nada, me voy a casar y chao.
5: Sí, yo creo que sí, yo creo lo mismo.
3: Bueno,
5: yo
3: ya.
5: Creo lo mismo. Ellos tuvieron su cuento, ellos tuvieron su apretón, ellos se disfrutaron, y el man, como ya se va a casar, le dijo, bueno, vamos a colgar los guayos, hay que darle santa sepultura a esta vaina porque ya no va para ningún lado.
0: Igual está raro porque no sé si ustedes, pero yo escucho una voz de una mujer.
5: Una voz de una mujer.
3: Yo también escuché una voz de una mujer.
0: Entonces, en caso de que sea la esposa, la futura esposa, pues obviamente él no iba a decir nada a Alejandra, iba a decir, ay, amo a mi mujer, claro.
5: Entonces, soldado caído, ¿sí o no?
1: Que envíen notica de voz, 310-206-3302. Que la gente opine de lo que acaba de escuchar y que nos diga si es soldado caído.
3: Yo digo que estaba con la futura esposa.
1: Yo también digo lo mismo, sí.
5: ¿Será que estaba escuchando la emisora?
3: También.
1: Puede ser, ¿por qué no?
5: Ay, Dios mío. Karina, ¿para ti?
3: No sé, Juan Carlos, ¿tú qué opinas?
1: A ver qué dicen por acá, no te cago.
11: El man.
12: Yo digo que estaba con la futura esposa.
11: El man se cortaba la vieja esa.
13: ¿Será que estaba escuchando la emisora?
11: Y el vale estaba escuchando la emisora.
13: Puede ser, ¿por qué no?
1: Uy, empiezan a enviar aquí noticas de voz.
3: Vamos Samuel, a ver qué dice. De tirar cizaña.
1: A ver.
14: Sí, él estaba escuchando la emisora porque él recién contestó, se escuchaba un eco, él estaba escuchando la emisora. No le faltó sino decir, muchas gracias, yo escucho Tropical a la mamá.
1: Ay, Dios mío, dice por acá, no, mi hermana está conmigo aquí, a mi hermana le está escribiendo. Acá está diciendo el man.
5: Ay,
1: a ver qué dice por acá.
15: Caballo, parcero, usted me hizo acordar cuando jugaba esto con mis hijos. Mis hijos los hacía yo vomitar de la risa porque nos poníamos a jugar esto.
1: Bueno, este es del stop, pero queremos noticas de voz de lo que acaba de pasar en Soldado Caído.
3: ¿Qué dicen? ¿Qué opinan? ¿Qué opinan?
11: Dejen
3: cuenten
11: de
3: a ver.
11: Dejen de buscar a la gente, los hombres somos fieles y punto.
3: No todos.
1: Tiene toda la razón. ¿Qué dicen acá?
3: No todos.
16: Le está escuchando la emisora. Parcero, sí, parcero, le está escuchando la emisora. Porque ahí se escucha cuando un eco. Le faltó, sí, que escucho Tropicana, pero está escuchando la emisora. Y escuché la
1: voz. A ver.
17: Tropicana Bogotá, buenas noches. Sí, fue soldado caído. Buenas noches, que no va a meta. Juan Daniel Rubiano, que es de nada a meta. Sí, fue soldado caído.
5: Sí, fue. Sí, fue. Hay que revisar el VAR.
1: Él le dice que está en una bomba y ya va para la casa.
5: Uy, sí.
3: Me está diciendo ahí.
1: El, me está escribiendo el man que mandó el soldado.
5: El man
1: caído.
5: Está tanqueando, sí, señor, está tanqueando en una bomba.
1: A ver qué dicen.
18: Ah, no, pues el man aparentemente aparece siendo claro y que sí, de pronto hubieron conversaciones allí, pero él ya estaba metido en la vaca loca, se iba a casar. O sea, él ya sabía que.
1: Vea, pues por acá.
19: Hermano, la verdad, el man le acusaba las 40 en bastos a la vieja. Esas Alejandras son terribles. Y si no, pues el man se cansó de comer ahí. Y como se va a casar, y pues la muchacha se ha salido bien, como dijo la muchacha. Pues ahí sí paila.
1: Tengo una nueva teoría.
3: A ver.
1: Me parece que el tipo sí está diciendo la verdad porque. La voz de la otra mujer puede ser la señora que le estaba tanqueando el carro.
3: ¡Ah, sí!
1: Y por eso se escuchaba la voz de otra persona. Y le dijo a la mujer que estaba en una bomba, entonces que ella va para la casa.
3: Tiene razón.
1: Voy a darle la derecha al man.
20: A ver, por aquí. Hola, muchachos. Tropicana la más bacana, bacanísima. Sí, de una. Díganme para dónde tengo que ir. Yo me lo hago. A las jevas les encanta un man con buen culo.
1: No, hombre, no, ¿eso qué, señor? Eso es de hace mil años.
5: No, mi hermano, pero usted tiene razón, oye, a nosotros nos gustan así.
1: ¿Qué dicen por acá?
21: Tropicana Bogotá, a mí me parece que el man es súper fiel. Ese man acude a la iglesia cristiana donde yo voy. Claro, ese man es firme. Un man decirle que es más firme que los músicos del Titanic, papá. Así que no pongan cosas donde no las hay, hombre. Deje que el man se case, hombre. Si esa pobre mujer no se quiere casar a nadie con ella, deje que el man la case. Aparte que ya la casó por otro lado, pero que la case. Es un man serio y es cristiano, hombre. Joda.
1: A ver qué dicen acá.
22: El man lo estaban tanqueando y le estaban cogiendo la manguera.
1: Uy, la gente no respeta.
3: Porque no lo dejan tranquilo. El man es bien, es un man parado en la raya, está enamorado de su esposa. Ya la otra intensa que deje de escribirle.
5: ¿Pero qué será que le estaba poniendo? ¿Gasolina extra, premium? ¿O le estaba poniendo...?
3: Como recomendación, si los llaman a preguntarle por su ex o por su mujer, no digan cosas malas.
1: Yo digo que el man estaba nervioso.
3: Ay, Freddy, no.
1: El man estaba nervioso.
5: Ese man se me cateó a Alejandra.
1: Sí, claro, yo también digo lo mismo. Que salió de la relación y prendió a Alejandra. Vaina. Sí, y le dijo, no, ya me toca casarme, entonces hasta aquí llegamos, nos vemos.
5: Papi, todo soldado retirado es así. Todo veterano de guerra dice, ya colgué los guayos, el fusil.
1: ¿Cierto? Sí.
5: Y ya, chao, llóralo.
1: A ver qué dicen por acá, llégalo Tropicana. Todo.
23: Bueno, sí, ese eco que se escuchó puede ser, porque es que hay muchas bombas que los bomberos escuchan emisora. Entonces puede que existe la posibilidad y la casualidad de que ahí esté escuchando la radio en esa bomba.
3: ¿Usted se imagina uno llegar a una bomba para tanquear y uno por allá escuchando la voz de uno allá en pleno? No, yo sí la quiero.
1: Pero usted sabe cuántas cosas en la vida por confusión se dañan, cuántas relaciones.
3: ¿Ustedes se imaginan que aparte de organizar esa relación la terminemos de dañar es porque el mamá va a empezar a llegar a poner problemas?
1: Acabamos un matrimonio que no ha empezado.
5: Señora,
1: se jodió un compromiso.
5: Yo lo único le digo es que donde hubo fuego, cenizas quedan, ¿oyó?
1: Sí.
5: Y esa vaina es como el ave fénix.
3: ¿Cómo?
5: Ahí revive de las cenizas.
1: A ver, ay, ¿qué dicen?
24: Hola, muy buenas noches, corazón bello, precioso. ¿Cómo así que Barbosa? Es que si usted no conoce esa palabra, no conoce Barbosa.
1: ¿Qué es eso, por favor, que están enviando? ¿Qué dicen
3: Barbosa,
1: aquí?
3: Barbosa, cuidado.
1: A ver.
22: Si es verdad lo que está diciendo ahí, ¿cuántas relaciones no se han acabado por confusiones? Eso sí es verdad. Yo confundí a mi mujer con la hermana.
1: No, la gente sí es una vaina.
3: Ey, muchachos, bueno, última letra.
5: Yo no puedo jugar porque no tengo lápiz.
1: Todos quedamos igual como Karina, ¿en serio quiere jugar más stop? No.
3: Sí.
1: No, Karina es muy tía,
3: para
1: muy tía.
3: ¿Cómo se debe ser este
5: no,
3: mes?
5: No, Karina, el día pensado jugamos con Karina Chismógrafo. No, joda.
3: Ay, qué rico. ¿Se acuerdan?
5: No nos acordamos y no nos queremos acordar.
1: Última letra.
3: No, pues tan creído.
1: Vamos con la H.
3: Ogro.
1: Ogro, dijo el caballo. Bueno, nos despedimos ya 11:47 en la noche. Gracias por acompañarnos a toda Colombia, la que no me duermo de Tropicana. Una semana más cumplida. Nos vemos el lunes. El lunes vamos a estar aquí para acompañarlos de 8 a 12 de la noche, como siempre. Todas las ciudades, todas las tropicanas que se conectan siempre de 8 a 12 de la noche. Mil gracias. Mil gracias, Karinita Bella. Vaya, lindo. Descanse, cuídense mucho.
3: Bien hechos, cosas lindas de todas las ciudades. Un besito, nos vemos en redes. Karina Uribe 28.
1: Muy bien, caballito de mi alma.
5: Cuídense, mi hermano del alma, mi hermano querido. Para ti un fuerte abrazo, para Karina un entrompón en ese cachete hermoso que tiene. Y para todas las niñas también, un fuerte abrazo. Mi Dios me la bendiga, que duerman como el cotorro. Y nada, nos pillamos el día lunes, ¿no? Lunes comenzando semana con el pie derecho. Y nada, bendiciones para todos ustedes. Y qué bacano es hacer parte de Tropicana, que no me duermo.
1: Qué bacano toda la gente que se conecta a las bombas de servicio, los tropiamarillitos que siempre están activos. Acuérdense, por favor, de anotar el WhatsApp y tenerlo ahí, porque el que utilizamos siempre era que no me duermo, 310-206-3302. A toda la gente en Tropicana, Colombia, también un abrazo gigante que siempre se conecta a través de nuestro TikTok. Si usted nos quiere ver, nos puede chequear a través de Tropicana Colombia o a través de nuestro canal de YouTube. Para que me sigan, arroba soy Freddy Tropicana, Freddy de Producer. Gracias totales, que les vaya súper bien. Esperamos y anhelamos que gane la Selección Colombia el próximo sábado contra Portugal. Malumita, que me le vaya muy bien.
3: Jorge Maluma Capullo.
0: Gracias a todos por escucharnos.
3: El caballo, espere
0: el
3: un momento.
0: Van a estar en vivo también en el programa, entonces no se lo pierdan, a que no me duermo el lunes festivo.
1: ¿Qué está haciendo? ¿Qué es lo que suena por ahí? El caballo por ya se está vistiendo y toda la vaina. Sí, mejor dicho.
5: Sí. Lo que pasa es que yo tengo mi vainita, ya la voy quitando, la voy guardando, todo eso.
3: No, espere, terminamos. Déjenlo ahí, bueno. Déjenlo hablando.
1: ¿Su vainita se quita?
5: Están ahí despidiendo.
1: ¿Su vainita se quita?
5: No, todavía no.
1: Usted dijo que está quitando la vainita.
5: No te preocupes, que el día menos pensado de esa vaina, la tecnología, uno la coge y te la presto.
1: Chao, cuídense mucho, feliz noche, a que no me duermo de Tropicana.

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0: 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Son las 6 de la mañana en punto. 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

0: 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En Tropicana son las...
1: Ya son las 6:04 en Tropicana.
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las 6 de la mañana, 5 minutos. Hola a todos, buenos días. Bienvenido, bienvenido, bienvenido, bienvenido, bienvenidos. Iniciamos, arrancamos, aquí estamos, comenzamos, empezamos. Sí, señores. Hola a todos, bienvenidos al viernes.

0: puente a bordo, bendito. Mucho trabajo se viene, pero también mucho descanso, mucho turista, vacaciones. Y obvio, todo con Tropicana, la más bacana. Mi nombre es Vito, empiezo a acompañarles desde ya. Son las 6 de la mañana, 5 minutos, 6:05. Actívese de por Dios, dele gracias a la vida. Sonría un poquito, sienta el aire frío en los cachetes. Abra los ojos y mire el horizonte bonito. Y agradézcale en serio a la vida, a Dios, a quien usted quiera que le agradezca por todo lo que tiene en el día a día. Bienvenidos y arranco con invitaciones, como siempre. La primera, ya saben que el WhatsApp Tropicana está activo. 324-281-5565. Repórtense, envíen saludos, cuéntenme lo que está pasando en el inicio de la mañana. O simple y llanamente envíen pulgar arriba o el emoji del corazoncito para saber que amanecieron bien. ¿Listo? 324-281-5565. 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Y antes de irnos con información y con más, les tengo una invitación bien importante. Necesito que, por favor, escuchen esto.
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0: Bueno, invitación desde el corazón, desde Tropicana, la más bacana. Ya saben cómo, en nuestras redes sociales también van a encontrar la información, así que súmense. A propósito, en redes sociales, Instagram, @TropicanaArmenia. Ahí está toda la información, o nos preguntan y yo con todo gusto les doy la información aquí en el WhatsApp Tropicana. Estamos en Cómo Amaneció Armenia. ¡Buenos días!
2: 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En Tropicana son las
0: 6:08 en Tropicana.
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0: Son las 6:09. Buenos días. 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Pronóstico del clima para hoy viernes 26 de junio del 2026. A esta hora 16 grados centígrados sobre la capital del departamento del Quindío, la bellísima ciudad de Armenia. La probabilidad de precipitaciones es del 10%. Es cierto, se inició la mañana con un naranja hacia el norte muy bonito. Un horizonte muy lindo y ojalá tengamos colores bonitos a lo largo del día. Y bueno, que el verano nos acompañe. Según el pronóstico, tendremos una temperatura máxima de 24 grados, una mínima de 16. A esta hora, la humedad es del 89%. El viento sopla a 5 kilómetros por hora. Se podrían presentar algunas lluvias aisladas en algún momento del día, como siempre pasa en Tropicana, la más bacana. O en Armenia mejor, pues así que pendientes, porque puede que llueva, como puede que no. 6:10 con Cebedo, el pronóstico del clima en Tropicana.
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0: 6 de la mañana, 11 minutos en Tropicana.
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0: Son las 6 de la mañana, 12 minutos. 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Miren, es fin de semana, es festivo, es puente. Escuchen lo que les voy a decir porque mucha gente va a salir a manejar. 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Bueno, les doy el pico y placa para hoy viernes 26 de junio. Pilas, pilas, oído, oído la caja. Vehículos particulares y motocicletas. Vehículos particulares y motocicletas. Repito, vehículos particulares y motocicletas. Placas terminadas en 3 o en 4. 3 o 4 vehículos particulares y motocicletas. ¿Quedó claro, sí o no? La restricción va de 7 de la mañana a 7 de la noche. 7 a.m. a 7 p.m. y cobija toda la ciudad de Armenia. Aclaro que es Armenia porque usted de pronto nos escucha a través de internet en otra ciudad. Ese es el pico y placa para la ciudad de Armenia, Quindío. 7 de la mañana, 7 de la noche, toda la ciudad de Armenia, particulares y motocicletas, placas terminadas en 3 o en 4. Y para los taxistas queridos, hoy, restricción de movilidad todo el día en toda la ciudad si su lateral termina en 9. ¿De acuerdo? Ahí quedamos claros. Espero que sí. El pico y placa esta mañana en Tropicana.
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0: 6 de la mañana, 15 minutos en Tropicana, la más bacana. Como es puente, usted de pronto se va de viaje, ¿sí o no? 6:15 minutos, 6:16, cambia el reloj. Estamos de festivo, ¿sí o no? Festivo, bacano, ¿sí o qué? 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Estamos en Cómo Amaneció Armenia, son las 6:17. Les acompaña su DJ Vito y estoy lleno de buena música porque a mí me gusta gozarme la total, pero también me gusta traerles... noticias positivas. Siempre que uno habla de cosas positivas, creo que uno puede ganar más espacio, ¿sí o no? Así que les traigo noticias positivas. 6:17 minutos. 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
0: Son las 6:19, también hay música en ¿Cómo amaneció Armenia?

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1: 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Son las 6 de la mañana, 23 minutos. 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Y a esta hora de la mañana se acerca con el tumbao que tienen las guapas al caminar la niña Vanessa Porras.
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1: Pero les quiero contar que no viene sola. 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

0: En homenaje a Países Bajos, la naranja mecánica. Esta mañana, cabello negro, uñas azules. No le vi los zapatos, no tengo ni idea si serán los plateados que está estrenando zapatos plateados, porque se acerca su cumpleaños. Esta mañana saludamos a Vanessa de la Porres. Mentiras, a Vanessa Porres. Vanessa, hola, bienvenida, ¿cómo estás?
1: Hola, Vito, un saludo especial para usted y para todos los oyentes en este viernes, inicio de Puente Festivo. El último de este mes de junio. Uy, bastante puente,
0: mucho,
1: bastante puente.
0: Muchísimo.
1: A ver, María. Y el puente de julio, Vito, ¿se acuerda que el que estableció Petro?
0: Sí, claro.
1: Pues que fue el del 13.
0: Sí, ¿sí? Por el nuevo.
1: El del 9, no, pues, pero que como hay que ponerlo para un lunes, sí. Fue demandado. Vamos a ver cómo va eso. Usted sabe que aquí demandaron a Luis Díaz Dame Rodríguez.
0: Sí, lo demandaron por... ¿Qué fue?
1: Que traiciona a la patria.
0: Imagínate tú.
1: Aquí hay unas cosas, pero estaba en Colombia.
0: Sí, estaba en el país del Sagrado Corazón. Y esta mañana con informaciones, 6:27 minutos. Repórtese ya, por favor, 324-281-5565. Es viernes, es puentecito a bordo. Cuéntenos cómo amanece Armenia, su pedacito de Armenia, cómo amaneció. Que ahí nos enteramos entre todos. Señorita Porras, a las 6:27, vamos a las noticias. ¿Qué contamos esta mañana?
1: Pues muy lamentable, por supuesto, que todos los videos, toda la situación que se sigue conociendo de Venezuela respecto al terremoto, muy fuerte, y que nos recuerda indiscutiblemente a la situación tan compleja que vivimos en el año 1999,
0: ay, sí,
1: aquí en Armenia, epicentro, y que bueno, fue tanta la situación, pero sobre todo la resiliencia. Ahora bien, pues la Cruz Roja en el departamento del Quindío, Vito,
0: ¿sí?
1: Ha hecho un trabajo muy importante y es el apoyo a Venezuela. Uh-huh. Van a hacer el apoyo a Venezuela, sí, en cuanto pues a personas preparadas, a personal preparado, pues porque estas horas son cruciales para encontrar a quienes están bajo los escombros.
0: Sí,
1: es un tema
0: verdad.
1: Bastante complejo, pero también hay que decir que de la Cruz Roja se están habilitando los diferentes canales para donaciones. El tema fue tremendo. Dos sismos y generaron un daño muy grande. Pues Cristian Martínez es de la Cruz Roja Seccional Quindío y nos cuenta, sí, precisamente sobre ese apoyo, ese trabajo tan importante que se va a realizar por el terremoto en Venezuela.
0: Bueno, pues a esta mañana tenemos a Cristian Martínez, lo estoy buscando por acá.
1: Venezuela.
0: Claro, lo tenía clarísimo. Son las 6 de la mañana, 28 minutos.
2: Bueno, la Cruz Roja Colombiana Seccional Quindío va a enviar 16 de sus voluntarios con especialidad User, que es rescate, búsqueda y rescate urbano, nivel liviano. Nuestro grupo acreditado, que es el User Call 17, quien se va a movilizar con, como lo dije al principio, 16 voluntarios en diferentes especialidades, no solo en equipos de intervención, sino también en salud y restablecimiento de vínculos familiares. Es una línea que también estamos manejando allí en la zona de la situación de emergencia que se originó en el vecino país de Venezuela. Siguiendo instrucciones de nuestra sociedad nacional, desde la Cruz Roja Colombiana, nosotros como seccional nos articulamos para poder ir en ayuda pues de muchas de las personas que hoy por hoy pues requieren allí estas intervenciones. Vamos en búsqueda y rescate en estructuras colapsadas, ya pues con un equipo interdisciplinario desde nuestras directivas, líderes de área, obviamente voluntario y colaboradores, que se hacen las sesiones para que nuestro grupo pueda salir hacia la hermana al hermano país de Venezuela y obviamente allí realizar todo lo pertinente pues obviamente poniéndose a disposición en la sociedad hermana Cruz Roja Venezolana. Ellos allá ya nos van a dar pues las indicaciones para que nosotros podamos operar en los sitios, todo en búsqueda y rescate en estructuras colapsadas. Adicional a esto, pues hay una campaña a nivel nacional para las personas que se preguntan si tienen a dónde llevar las ayudas. Por ahora no estamos realizando acopio, pero como Cruz Roja Colombiana tenemos la campaña Contigo Venezuela. La solidaridad no conoce fronteras. Hoy en Venezuela se necesita mucho de nuestro apoyo y muchos colombianos pueden ayudar. Los canales habilitados son la cuenta corriente de la vivienda. También pueden, inscribirse en nuestro canal, que es desde www.cruzrojacolombiana.org.

0: Ese es el canal de ayuda que tenemos en este momento. Al entrar a la página web de nuestra sociedad nacional, de nuestra institución, van a encontrar un banner en el principio y allí está la campaña, Contigo Venezuela. Allí pues están los números de cuenta donde pueden, las personas pueden consignar, pueden acercarse pues desde la parte virtual. Sin embargo, en la publicidad y todo que estamos difundiendo por redes sociales y los diferentes canales de comunicación que tenemos, están los QR para que también los puedan escanear y los lleve directamente a la página. El agradecimiento, como siempre, a ti, Adrián, a Caracol Radio, a toda tu mesa de trabajo que nos ha abierto las puertas de este importante medio para hablar un poco de lo que, como Cruz Roja Colombiana y con el valioso apoyo de todo nuestro voluntariado, personal, colaboradores, siempre hacemos en pro de las demás personas y sobre todo con el propósito humano de servir.
1: Bueno, Vanessa, y es un hecho, digamos que tenemos diferencias, digamos que, y es un hecho, las personas pensamos distinto, nos vestimos distinto, actuamos distinto, pero en momentos como ese es cuando tenemos que mostrar de qué estamos hechos, la casta que tenemos, y de alguna manera, unirnos, sumarnos. Y la invitación está ahí, así que pilas. Si quieren más información, escríbanos al WhatsApp de Tropicana y les vamos contando en detalle. No se preocupen, sí. Aquí les podemos contar a quién contactar, con quién hablar. Y ojo.
2: Ah, sí, porque no faltan los inescrupulosos.
1: Esa es la palabra, inescrupuloso. No falta el que, no, yo estoy recogiendo. No. Eso por favor se canaliza.
2: ¿Dónde por aquí?
1: Es, cómo es. Si no,
2: y además, Vito, vea, hoy va a haber un punto de recolección, un centro de acopio en la Plaza de Bolívar a partir de las 9 de la mañana. Esto lo hace Asobequín, es la Asociación de Venezolanos en el Quindío, pues porque su patria es la que está sufriendo y están solicitando el apoyo, por supuesto, nosotros como colombianos,
1: claro,
2: de quindianos.
1: No me ha faltado.
2: Y es en la Plaza de Bolívar a partir de las 9 de la mañana. Si usted quiere hacer también una donación, cuanto a alimentos, Vito, se requiere muchísima ayuda, muchísima.
1: Ni tan ropa.
2: Claro, necesitan cobijas, artículos de higiene.
1: Necesitan aseo. Por ejemplo, un cepillo de dientes, Vanessa, que tú te lo encuentras en la vuelta de tu baño. ¿Cuánta falta le puede hacer hasta ahora a una persona que está sin nada en la vida? Un jabón. Es en serio, oyentes queridos. Y hay gente que le da pena, no, es que tan poquito. No importa, lleve lo que pueda.
2: Sí, a las 9 de la mañana entonces, pilas. En la Plaza Bolívar de Armenia, el centro de acopio, estaremos muy pendientes de cómo se va desarrollando la jornada.
1: 6 de la mañana, 33 minutos, estamos en Cómo Amaneció Armenia.
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1: 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Vanessa Porras, que es la importante, quien les habla, su DJ. Que no es tan importante a esta hora con la información y las noticias. ¿De qué hablamos, Vanessa?
2: Bueno, Vito, el tema de movilidad respecto a los semáforos, esta situación que sigue siendo muy compleja, porque aquí lo hemos hablado, de que no funcionan mucho, ¿cierto? Hay esta situación y a veces no están en los puntos los reguladores. Bueno, ahora, ¿cuál es la situación? El concejal Juan Camilo Tavares ha denunciado disciplinariamente al alcalde James Padilla García por la falta de solución ante esta situación. Y puntualmente porque se registró un accidente de tránsito en inmediaciones de la Universidad del Quindío, donde una motocicleta arrolló a un peatón. ¿Cuál es el tema acá, Vito? Que resulta que este puente de las inmediaciones de la Universidad del Quindío lleva mucho tiempo sin funcionar. Entonces es muy difícil que den el pare para que el peatón pase, pues es que eso a veces es muy complejo y por eso están dispuestos los semáforos. Pues inicialmente escuchamos al concejal Juan Camilo Tavares sobre este tema tan complejo.
1: 6:34 en Tropicana.
4: Vanessa, un saludo muy especial para ti y para todos los oyentes. Efectivamente, el día lunes radiqué una denuncia disciplinaria en contra del alcalde James Padilla García relacionada con la red semafórica de Armenia. Red semafórica que en algunos sectores no está funcionando. Y el fin de semana pasado vimos un accidente en un semáforo que lleva aproximadamente un año dañado y que el alcalde de Armenia no ha asumido responsabilidad, y es el semáforo de la Universidad del Quindío. Semáforo que está que es responsabilidad del municipio, pero que está en servicio de la comunidad académica de la Universidad del Quindío y de los peatones. Lo delicado de la situación es que varios semáforos en la ciudad de Armenia, en el centro, sur y norte de la ciudad de Armenia, están sin funcionar y están generando un riesgo a las vías, a los peatones y a las actores viales en la ciudad de Armenia. Lo grave aún es que la alcaldía de Armenia tiene 45 mil millones de pesos para ejecutar y renovar la red semafórica y llevan casi un año y no han podido ejecutar ese recurso o van paso tortuga. Otra situación que llama la atención y es que el mismo que va a colocar las fotomultas que es el consorcio MIA, es el mismo consorcio que presuntamente o va a ejecutar el contrato de 45 mil millones de pesos de cambio de los semáforos que comenzó desde el año pasado, pero no ha sido, digamos, efectivo el cambio de los semáforos.
1: Son las 6:36 y vamos a la otra cara de la moneda, niña Vanessa, sí, sí. Porque aquí con toda la responsabilidad del mundo se informa cómo es.
2: Claro, de lado y lado. Sí, señor. Costó, pero bueno, casi la respuesta del secretario de Tránsito
1: y se sienta,
2: de la ciudad, Daniel Jaime Castaño, respecto a este tema, el que manifiesta, por ejemplo, con los nuevos semáforos, hubo un tema ahí de intermitencia, pero no era que estuvieran fallando, uh-huh. sino que se estaban dando unas pruebas. El tema es que no había reguladores, que hay que decirlo. Y lo otro con los semáforos, que sigue siendo el tema de vandalismo, pero entonces creo que hay que buscar una solución. Algo habrá que hacer, o sea, no se puede decir que el vandalismo y queda así, porque es que, Vito, estamos hablando de los semáforos, pero claro. Ellos están en los puntos y eso genera riesgo de accidente.
1: Y a propósito, antes de ir a La Voz, nos escribe Clara y nos dice: accidente de tránsito en la calle 12 con carrera 15, en el semáforo entre una camioneta roja y una moto. Bueno, vamos a tratar de averiguar un poquito más en detalle, porque pues este es un reporte que nos da ya en este momento, nos ingresa ya al WhatsApp Tropicana. Muchas gracias a nuestra oyente que nos cuenta, repito, accidente ahí en la calle 12 con carrera 15. Si usted tiene un poquito más de información, por favor, nos la cuenta, pero con calma, y no se va a parar ahí a tomar fotos. Esa es la otra. Yo no entiendo a la gente. ¡Pum! Choque. Y paran y la
2: foto. Y antes
1: de
2: reportar, a llamar a ambulancias y a solicitar ayuda. Lo que hacen es tomar fotos.
1: Obstruir ahí, eso no. Hágame el favor. Gracias, Clara. Muy amable. Y bueno, estaremos atentos a ver quién nos enteran las autoridades. Ahora sí, retomamos la información. ¿Quién nos habla a las 6:37, Vanessa?
2: El secretario de Tránsito de la ciudad, Daniel Jaime Castaño.
1: 6:37.
5: Bueno, hay que hacer dos aclaraciones. La primera, el tema de los semáforos nuevos, no es una falla. Fueron dos días esta semana que estuvieron haciendo unas actualizaciones y tenían que hacer unos acoplamientos. Entonces estuvieron algunas intersecciones de la carrera 19, en algunos momentos intermitentes, en muy pocos momentos apagados, pero no corresponden pues a unas fallas como tal. Respecto a los semáforos viejitos, por llamarlo de alguna manera, sí tenemos en este momento 4 puntos que están afectados nuevamente por vandalismo, o nuevamente no, esto ha sido desafortunadamente el pan de cada día, donde nos hurtan cables, es lo que más nos atacan, y todas las noches prácticamente tenemos una intersección que sufre esta problemática y que obviamente pues nos dejan sin servicio algunas de estas intersecciones. Hemos estado recuperando en la medida de nuestras capacidades, tanto de personal como de material, estas intersecciones semaforizadas, pero la verdad es que el problema de vandalismo contra la red semafórica ha estado muy intenso en los últimos días. Nuestro compromiso es continuar realizando este trabajo para recuperar lo más pronto posible esas intersecciones, pero como lo digo, como todos los días se presentan nuevos robos, pues nos toca priorizar en esas intersecciones que más riesgo generan, y por eso hay algunas que, a pesar de que llevan más tiempo fuera de servicio, no las hemos podido intervenir. Hacemos un llamado a la comunidad para que nos ayuden a cuidar, para que cuando escuchen o vean algo extraño alrededor de los semáforos, pues informen inmediatamente a la Policía Nacional para que se pueda atender de manera rápida estas situaciones.
1: Son las 6:40 en Tropicana.
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1: 6:40, más noticias esta mañana con Vanessa Porras. Usted se informa cómo es. 324-281-5565 también puede informarnos. Es que, Vanessa, estamos aquí encerraditos, ¿sí o no? En el búnker de Prisa Media Armenia. Pasan cosas en la calle que son relevantes, sí, y que pueden no solamente informarnos a nosotros, sino a toda la ciudadanía. Hágale, pero ojo, con responsabilidad. No van a poner ahí enviar a que la cadena. No aplica. No,
2: política.
1: Así. Sí, no,
2: política.
1: Nada, cero. Eso no nos interesa. Aquí somos es informativos. Bueno, niña Vanessa, tenemos más noticias esta mañana y tenemos más voces de los protagonistas a las 6:40.
2: Claro que sí. En el Consejo de Armenia se llevó a cabo un debate sobre el tema de las construcciones, Vito, uh-huh, respecto a la labor de las curadurías, porque hay nuevas construcciones y se genera una situación. Estas nuevas construcciones que no tienen el tema habilitado de parque, parqueo y demás, y eso se genera un caos también, claro, en movilidad.
1: Y arbitrariamente ponen una cinta amarilla y en el andén, y sí, es decir, hay unas cosas que uno dice, venga, ¿en serio?
2: Sí,
1: y eso no es así de chévere, que yo voy a tumbar y a subir, no, o voy a poner aquí el antejardín, eso no es así, Vanessa.
2: Eso también es cierto, que usted ve, mi vecino hizo como 4 pisos de no sé. Cierto que la casa le metió 4 pisos, no.
1: Y pone una cinta amarilla y de malas todo el mundo, y entonces yo meto. No, no.
2: Sí, es un tema que uno no entiende. Pero resulta que se llevó a cabo ese debate precisamente para analizar toda la situación. Inicialmente el concejal ponente, Richard Gutiérrez.
1: Lo escuchamos esta mañana a las 6:41.
6: Bueno, pues precisamente lo que nosotros buscamos cuando hacemos este tipo de debates es de tratar de construir y solucionar los problemas a los que nos estamos enfrentando. En este caso, pues agradecemos la presencia aquí de la curadora, la doctora Margarita, donde ellos están dando la cara precisamente y contando todo este tipo de soluciones que se van a prestar. El espíritu de este debate precisamente es encontrar salidas, y valga la redundancia con lo que voy a decir, una salida real al tema de tráfico que tenemos. Ustedes ven que tenemos una cantidad de proyectos nuevos. Tengo entendido que por la avenida Centenario van a impactar con más de 2.000, incluso puede llegar hasta 4.000 unidades nuevas, donde ustedes se imaginan una hora pico. Ustedes ven lo que está ocurriendo en este momento en el sector del gimnasio contemporáneo enfrente, donde ya se está convirtiendo esto en un parqueadero público. Entonces lo que queremos precisamente es que las curadurías nos digan, venga, ¿qué fue lo que pasó? ¿Por qué estamos dando unos permisos que no están articulados con el plan vial, con el plan de movilidad de la ciudad? ¿Y por qué los constructores tampoco están dando unas alternativas de solución para sus propios usuarios, que en última son los que se benefician al ser ellos los usuarios finales o consumidores finales de estos productos que ellos ofrecen, como es el caso de la vivienda? Entonces estamos precisamente analizando y ver qué salida encontramos. Una de las propuestas mías va a ser reunirnos con todo el sector de la construcción para que hagamos como hacen en otras ciudades. Aquí ya hablamos de Pereira, hablamos de Manizales, Medellín, Cali, y vemos que ahí trabajan articuladamente la empresa privada con el sector público. Entonces ver qué se puede hacer para que ellos también nos colaboren con un granito de arena para encontrar una solución, porque el plan vial y el de movilidad, la verdad que no va a ser bueno al futuro que se avecina, porque vemos que hay demasiadas unidades, toda esta gente con uno o dos vehículos, entonces usted imagina el colapso que puede presentar. No, pues uno de los que están diciendo los veedores es del tema de control, de que digamos quienes ejercían un control técnico y específico y hace cuánto les hacían el control. Entonces muchos han quejado de esa parte para saber quién controla precisamente la vivienda, que es la que da los permisos.
2: Es clave el tema de estos debates frente a las curadurías, que muchas veces entregan permisos y demás, pero no se conoce a profundidad sobre este tema.
6: Claro, lo que se pretende es eso, es que nos digan, que se articulen, porque la verdad vemos una ausencia de articulación entre la obra y lo que se está haciendo. Usted ve que hay personas que realizan la obra y literal salen casi que al andén, o si pudieran pasar hacia la calle, pues se salen, pero no piensan en la ciudad, no piensan hasta en sus propios clientes. Usted sabe que uno necesita un parqueadero, necesitamos unas bahías, necesitamos carriles de desaceleración para que el tráfico no se vuelva una locura en esta ciudad. Hay unas unidades que precisamente sí, ustedes ven que hay unos proyectos nuevos que están precisamente, como usted lo acaba de mencionar, al frente de Plaza Flora, que se llama ahora. Y mire que ahí vemos una oportunidad que yo la verdad ni conozco al administrador siquiera, o la administradora, pero me parece muy interesante lo que ellos hicieron con este espacio público. Ustedes vieron que educaron un espacio público de una manera amena para la gente, y nació el espíritu del privado. Me parece que es un buen ejemplo. Y lo que tiene que ver con las ventanas, yo creo que los espacios sí se van a respetar. Lo que uno ve, el proyecto de las ventanas urbanísticas para que la gente pueda observar la cordillera. Pero lo que nos llama a nosotros la atención es el tráfico, porque en este momento en la avenida Centenario se va a dar una persona en una moto y se para el tráfico de la avenida. No, por eso es lo que vamos a escuchar, precisamente vamos a estar muy pendientes de este caso. Ustedes saben que siempre es bueno escuchar las dos versiones, pero lo que sí se pretende es encontrar una solución. No solamente poner la queja o el dedo en la llaga, sino que entre todos construyamos. Aquí la invitación es a construir. A mí cuando hago este tipo de debates, yo no pretendo ni la pantalla, ni mucho menos, sino encontrar soluciones para nuestra ciudad, porque todos vivimos en ella.
1: Bueno, ahí está la primera opinión esta mañana. Y vamos a tener más opiniones, obviamente, a las 6:45.
2: Sí, y que tiene que ver, Vito, con pues los curadores puntualmente frente a este tema, porque son realmente los protagonistas. Uh-huh. El curador es quien debe vigilar, ¿cierto? Estar muy atento frente a las situaciones. Curadora urbana número 1, uh-huh, Margarita Pino, y curador urbano número 2, José Elmer López, quienes se refieren al trabajo que sí realizan para los requisitos de las normas urbanísticas. Aquí los escuchamos.
1: 6:45.
7: Bueno, pues realmente siempre los debates de ciudad son muy importantes. Nosotros como curadores urbanos ejercimos un rol, indudablemente en el tema del desarrollo urbano de los territorios, un rol muy puntual, digamos. Sin embargo, pues siempre hemos estado prestos a articular ese rol con el resto de los actores, pues que además están muchísimos, ¿no? Pues el municipio, las empresas prestadoras de servicio, la autoridad ambiental, los desarrolladores, por supuesto. Entonces, pues es una tarea importante porque se trata justamente es de articular todos esos actores, pues para que logremos conseguir un modelo, digamos, como el deseado. Bueno, pues en realidad recomendaciones, pues ellos tienen el ejercicio de su competencia de control. En el marco de esa competencia, pues digamos que identifican situaciones puntuales sobre ese tema, pero digamos que lograr articular los asuntos de espacio público, de sesiones de movilidad, viene en una fase anterior, ¿no? En la fase de la planificación. La planificación, pues, es un ejercicio muy grande y no es un ejercicio incompleto porque siempre necesita reglamentaciones posteriores que también deben ir, digamos, dinamizándose en el sentido de tener momentos para identificar si se está logrando lo que se pensó o no. Entonces, lo que sería ideal es que pudiéramos tener como todas esas reglamentaciones y poder evaluar cada reglamentación, por ejemplo, la referente a cómo se entregan las sesiones, la referente a cómo se construye el sistema de espacio público, el sistema de movilidad, para que para el resto de los actores que entramos en una etapa posterior, pues sea eficiente y sea en realidad posible lograr consolidar esos modelos. Las curadurías urbanas no, las curadurías urbanas no tienen esa competencia de control. Y digamos que los curadores urbanos expiden esas autorizaciones que evidentemente deben ser previas, ¿no? Autorizaciones para construir y para urbanizar. Y deben ser previas, ¿no? Ya si se identifica por parte de la autoridad de control que se ejecutan obras que requieran licencia y no la tienen, pues tienen que entrar también ya a desplegar sus competencias de investigación y sus competencias sancionatorias. La Avenida Centenario, en lo que respecta a las curadurías urbanas, pues básicamente estamos en este momento en aplicación de un plan de ordenamiento zonal que se expidió en el año 2023. En ese plan de ordenamiento zonal también se, digamos que se establecieron unos requisitos previos al proceso de licenciamiento que requiera cualquier particular. Y unos requisitos previos que se refieren a unos trámites y a unas autorizaciones que tienen que adelantar con la autoridad de planeación. Entonces la labor nuestra es verificar que cuando llega algún interesado en desarrollar algún sector de la Avenida Centenario, pues tenga estos instrumentos autorizados.
8: No, esa percepción es equivocada porque nosotros actuamos esa solicitud de parte. Si alguien va y nos solicita licencia, nosotros en el estudio, trámite, aprobación de esa licencia, lo que hacemos es verificación del cumplimiento de las normas urbanísticas. Entonces, todas eso lo están hablando, son construcciones que son irreglamentarias, que no están cumpliendo con la ley. Entonces, nosotros ante eso no podemos hacer nada, porque yo no puedo ir a buscar a la gente y camine, saque la licencia. Además, no tengo esa competencia. Solamente quien llegue, por eso se llama una actuación rogada, solamente al que la solicite. Entonces ahí nada tenemos nada que ver ni podemos hacer absolutamente nada.
2: ¿Un aproximado de cuántas licencias se expiden o cómo?
8: A ver, ha bajado mucho. En este, no, yo en mi curaduría tenía un promedio de más o menos 1.000 a 1.200 actuaciones por año. En este momento estamos alrededor de 400 por año. Pues estos 4 años ha bajado mucho la actividad constructiva y yo, solamente se ha limitado a proyectos pequeños, de modificaciones, remodelaciones de casas, pero los proyectos grandes han estado muy quietos, muy parada la inversión por los diferentes motivos políticos y sociales del país. Esperamos que ya se van a reactivar porque ya hay condiciones para desarrollar nuevos proyectos. Esperaríamos que este año se reactive.
1: Son las 6 de la mañana, 50 minutos en Tropicana, la más bacana, 6:50. Las voces de los protagonistas están aquí con Vanessa Porras. Bueno, niña Vanessa, mira, te tengo una noticia muy chévere antes de decirte chao por hoy, porque es que resulta que el Ministerio de Comercio, Industria y Turismo acaba de seleccionar 8 municipios para representar a Colombia en la convocatoria internacional Best Tourism Villages 2026 de la ONU, de ONU Turismo. Tú que eres así de pueblear y tal, ¿sí o no? ¿Te gusta pueblear o no?
2: Me encanta, claro que sí.
1: Es un parchezote.
2: De lo máximo. Y mira, aquí en el Quindío tan fácil.
1: Lo bonito de esto justamente esta convocatoria que tiene el Ministerio de Comercio, Industria y Turismo, es que se está buscando mostrar municipios pequeños donde se conservan las tradiciones, la artesanía, la gastronomía, mejor dicho, donde tú vives el, la vida más tranquila y donde uno puede pues tener una experiencia diferente y más chévere. Mira, qué bacano. Pueblos donde todavía la cultura se vive. Entonces, por ejemplo, municipios como Jericó. ¿Te gustaría ir a Jericó?
2: Claro.
1: Bacanísimo. Sesquilé. Bacanísimo. Usiacurí o Consacá ahora llevarán al mundo una muestra de la diversidad que tiene Colombia. Es muy chévere. Es un reconocimiento que busca destacar territorios que impulsan un turismo sostenible, que beneficia a las comunidades y protege sus recursos culturales y naturales. Bueno, nosotros aquí tenemos mucho de eso, ¿no, Vanessa? Los pueblitos bonitos, los pueblitos que todavía tú llegas y encuentras todo como es. Es una cosa muy chévere, la verdad. Una gran oportunidad para que más viajeros descubran esos rincones llenos de historia, tradiciones y paisajes únicos que hacen de Colombia verdaderamente el país de la belleza. Si te vas a pueblear, me cuentas para dónde y nos
2: vamos
1: el lunes, el martes. Sí, ya, aguanta, aguanta. Uh-huh. Pueblear es muy rico y recuerden que 8 municipios colombianos estarán ahí con la ONU en Best Touring Villages 2026. Señorita Porras, muchas gracias.
2: Gracias a usted, Vito.
1: No.
2: Y vea, mañana se van a desarrollar diferentes actividades porque es el Día Nacional del Café.
1: ¿Mañana?
2: Usted.
1: ¡Oh! Mañana quedo libre a mediodía, me iré a tomar café. ¿A dónde?
2: Sí, señor. Porque en Calarcá están las fiestas aniversarias. Sí. Va a haber una actividad en la plaza principal, uh-huh. Sabe a Calarcá. Y en el municipio de Génova también van a comer, porque Génova, Vito, es el mayor productor de café del Quindío. Y van a hacer actividades de café filtrado, todo el tema de café especial. Entonces, usted que es amante del café, ahí le dejo la invitación.
1: Gracias, Vanessa. Es más, vamos por un café. Vanessa Porras esta mañana. Gracias, Vanessa, muy amable. Cualquier cosa aquí te esperamos. Estamos en Cómo Amaneció Armenia de Tropicana. Pausa, ya venimos con más. Son las 6:53. Sigan con Tropicana, la más bacana.
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1: 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En Tropicana son las...
2: Son las 7:04 a.m.
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2: ¿Cómo amaneció Armenia? ¡Ave María Lola! 7:05 a.m. en Tropicana, la más bacana. Yo no sé si Fercho cuando viaja no se pone el casco, llega de un despeluque bravísimo. Mi querido Fercho, buenos días, bienvenido. ¿Usted pone el casco o no, Fercho, viajando en la moto? Porque llega despelucado.
13: Sí, lo que pasa es que mi casco es...
2: es abierto.
13: Es diferente.
2: O cuando se quita la balaclava, porque es que los conductores de motos profesionales utilizan balaclava, que es esa máscara que se ponen, que es... antifuego, cuando se quita la balaclava se despeluca.
13: Ahí ya quedó despelucado.
2: Ah, correcto. Don Fercho, buenos días, bienvenido al viernes en Tropicana, la más bacana. Aquí estamos, viaje sin novedad.
13: Viernes, ni te cases ni te embarques, dice Vito.
2: Total.
13: Todos los días.
2: Y menos, viernes, ni te cases ni te embarques. Y de Tropicana.
13: Excelente, todo muy bien, Vito, ¿cómo va todo?
2: Bien, bien, chévere, contento, recibiéndolo a su merced como siempre y agradecidos porque es que el viajecito de todos modos es un viajecito.
13: Sí, sí, sí, sí.
2: Eso sí. 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
2: Y a esta hora, damas y caballeros, 7:07 a.m. con Skechers, que es la marca de la tecnología y la comodidad, traemos a Tropicana la reflexión del día. 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
2: Ahí tienen ustedes y a esta hora, ya bien afianzados en el campo de juego, don Fercho Castañeda se dispara con la reflexión del día.
13: Una oración para el día de hoy. Dios mío, te alabo porque me has dado un nuevo día para ser feliz, para vivir en tu bendición. Por eso te pido que vengas a vivir y reinar en mi corazón, porque necesito de tu ayuda para sacar adelante todos los proyectos que tengo para hoy. Dejo en tus manos todo lo que llevo en mi interior, lo entrego a ti y te pido que me hagas dueño de mis emociones para poder controlarlas y no permitir que ellas me hagan cometer errores de los que después me voy a arrepentir. Dame la fuerza para no seguir rumiando en mi corazón sentimientos negativos que me mantienen atado al pasado y no me dejan mirar otros horizontes que me ayuden a construir mi vida en el presente. Gracias, Dios, porque tu amor sostiene mi vida y me da ánimos para mirar hacia adelante y romper todos los círculos en los que mi existencia se mantiene dando vueltas. Amén.

0: en Tropicana. Son las
1: 7 de la mañana, 9 minutos en Tropicana.
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0: 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En Tropicana son las...
1: Son las 7:13 minutos.
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1: Bueno, ahí está la invitación. Hay que ponernos la mano en el corazón, Fercho. Y si se puede ayudar, ojo, a través de los canales oficiales, a través de las instituciones serias, porque no falta el ampón.
2: El ampón,
1: sí. Sí, eso será un ampón que va a querer lucrarse de la miseria de la gente. Entonces, no, yo recolecto. No. Por favor, con los que son y con toda la seriedad del caso. Y si usted se le está pasando por la mente hacer trampa con esto, no lo haga, porque la vida se lo castiga tremendo. Entonces, no lo haga. Pilas. Y ahí está la invitación que hacemos esta mañana. Ok, 7:18. 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
1: 7:19.
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2: Me parece perfecto.
1: Ok, tiremos datos para hoy a los oyentes de Tropicana, la más bacana, a las 7:20 minutos.
2: Muy bien, iniciamos entonces. Hoy es 26 de junio del año 2026 y un día como hoy les contamos qué pasaba en la historia. En 1913 nace Maurice Wilkes. ¿Está bien pronunciado o no?
1: No sé.
2: Yo creo que sí.
1: Wilkes.
2: Inventor del concepto de programas de almacenamiento para computadoras.
1: Ahí tiene. Ahí tiene. Duro, porque sin ese invento, pues ¿dónde estaríamos hoy sin las computadoras? Imposible. Hoy, 26 de junio, es el Día Internacional de la Lucha contra el Uso Indebido y el Tráfico Ilícito de drogas. No, Fercho. Esa platica perdió. Esa batalla la perdió la humanidad.
2: Total.
1: No, hay gente que habla de legalización. Yo
2: total,
1: no quiero hablar del asunto, pero
2: complejo eso, ¿no?
1: Pero bueno, hoy es el Día Internacional de la Lucha contra el Uso Indebido del Tráfico Ilícito de Drogas.
2: También es el Día Internacional de las Naciones Unidas en apoyo de las víctimas de la tortura.
1: Bendito. Ni hablemos de eso, que no es de las cosas chéveres, ¿sí o no? Un día como hoy, de 1919, sale la primera edición del New York Daily News, de esos periódicos emblemáticos de la historia de la información, pues arrancaba un día como hoy.
2: En 1945, los representantes de 50 países suscriben la Carta de San Francisco, por la que se constituye la ONU para el mantenimiento de la paz internacional. Otra que genera...
1: ¡Ay, no! ¡Qué susto la ONU! No, me da un susto. No, mentiras, con todo respeto, hacen lo que pueden, ¿no? También es cierto, pero eso es un tema más político que otra. En fin. Un día como hoy, de 1968, usted que es futbolero, Fercho, nacía Paolo Maldini, futbolista italiano. ¿Defensa?
2: Tremendo defensor.
1: Tremendo, ¿no? Selección italiana y tal.
2: Sí, señor.
1: Un duro.
2: En 1993, Ariana Grande, hermosísima, actriz, cantante y compositora estadounidense, nacía un día como hoy, está cumpliendo 33 años.
1: No sé, no sé, ¿sí? La cuenta. Me queda grande hacerle la cuenta a Ariana Grande.
2: 33 años de edad.
1: Un día como hoy, de 1997, se publica Harry Potter and the Philosopher's Stone y la Piedra Filosofal, primer libro de la serie de J.K. Rowling, que desató después esa goma moda de las películas. Pero es que hay un detalle muy bacano, Fercho. Los libros de J.K. Rowling, de Harry Potter, no son libros de 100 o 200 páginas. Son libros muy grandes, o sea, son muy extensos. Y sin embargo, los niños del mundo se los devoraban de una forma impresionante. Entonces, el valor más allá de todo lo que trae la historia de Harry Potter... ¿Usted se las vio, las películas?
2: Sí.
1: Todas, ¿no?
2: ¿Esas en la auditoria?
1: Todas, por favor.
2: Siete, ¿no? Creo que fueron siete en total.
1: Yo no me acuerdo ya. Es eso, que volvió a los niños, a poner a los niños a leer. Entonces, muy bien por Harry Potter de J.K. Rowling.
2: En 2001, en Estados Unidos, se presenta oficialmente el primer borrador del genoma humano.
1: Clave, ¿no? Para poder saber de dónde venimos, para dónde vamos, para pues ayudarnos también. Un día como hoy de 2008, la Corte Suprema en los Estados Unidos reconoce el derecho a poseer armas de fuego. Será una...
2: Loco eso allá.
1: Será una controversia para toda la vida, Fercho. Que sí, que no... No sé, y ustedes, y aquí lo hemos informado, cuando ha tocado esas masacres en los Estados Unidos, sobre todo en colegios y en sitios públicos, porque un loco armado le dio por ir a disparar. No sé hasta dónde el hecho de tener armas o no, o poder poseerlas como si nada, sea bueno o malo, porque esto también necesita defenderse. Uh-huh. Pero bueno, eso pasa en los Estados Unidos y un día como hoy se oficializaba.
2: En el año 2011, tristeza para los hinchas de River Plate en Argentina y en general en el mundo, porque sí, tiene hinchas por todos lados.
1: Claro.
2: Este equipo tan icónico del fútbol argentino terminó descendiendo a la Primera B Nacional por primera vez en su historia.
1: Si usted sabía que antes del Barcelona-Real Madrid, el clásico más visto en el mundo del fútbol era el River Plate-Boca Juniors.
2: ¿Cómo le parece?
1: Tenía más sintonía mundial que muchos partidos europeos. Un día como hoy de 2015, la Corte Suprema de los Estados Unidos legaliza el matrimonio entre personas del mismo sexo en todos los Estados Unidos. Yo no sé hasta dónde eso se va a seguir en todo el planeta, ya hay países que lo tienen, pero un día como hoy de 2015 en los Estados Unidos se abría esa posibilidad para las parejas del mismo sexo.
2: En 2016 se inaugura la ampliación del Canal de Panamá, un hito de la ingeniería moderna que tardó 9 años en construirse.
1: Hoy es el Día Mundial de la Refrigeración. Aquí tenemos siempre el aire a 22, como tiene que ser. Día Mundial de la Refrigeración.
2: Raza sana o Año Nuevo Musulmán se conmemora hoy.
1: Saludamos a la gente que profesa esa fe y que, con todo respeto, pues hoy celebrarán su Año Nuevo Musulmán. Es el día de San David y Santa Perseveranda. Lindo, Perseveranda.
2: Un día como hoy, 1977, devolviéndonos en la historia, el cantante Elvis Presley da su último concierto en el Market Square Arena de Indianápolis, en los Estados Unidos. Arena.
1: El rey, le decían. Y un 26 de junio, de 1974, se realiza el primer escaneo de un código de barras de un producto. Esto fue un paquete de chicles en un supermercado en Ohio, en los Estados Unidos. Hoy en día todo es código de barra, mijo. Tup, tup, tup, y hágale.
2: Todo.
1: Todo es todo.
2: Literalmente.
1: De hecho, usted, esos QR son una versión de código de barras que usted hasta con el celular puede escanear. Usted ya llega a un restaurante. Páseme el...

0: Álvaro Ríos nació un día como hoy en 1976, es decir, que está cumpliendo 50 años de edad. Felicitaciones, Alvarito Ríos.
1: ¿Qué se hizo, Alvarito? Un abrazo. ¿Estará aquí o estará por fuera? ¿Ni idea?
0: Ni idea.
1: ¿Qué se hizo, Alvarito? ¿Algo más, don Fercho?
0: No, señor.
1: 727, camine y nos echamos una picadita de rica.

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1: Bueno, damas y caballeros, nos vamos de Knockout a las 7 de la mañana con 35 minutos. Esta vaina funciona sencillo. Mucha gente recién llegando a Tropicana, ¿sí o no? Pues les contamos. Fercho propone una canción, yo propongo la otra y ustedes votan en el WhatsApp de Tropicana, 324-281-5565, con el efecto campana, Fercho.
2: Tin, tilin, tilin, ton, tron, tron.
1: Tontín, tontín, tontín. Otra vez no es la misma. Ton, ton, ton, ton, ton, ton.
2: Efecto campana con su voz o con algún objeto, ustedes ya lo saben. Bueno, nuestros oyentes habituales de Tropicana, pero como dice Vito, para los que de pronto recién se conectan o empiezan a ser parte de nuestra familia Tropicana, ahí está, esa es la clave. Efecto campana, mensaje de voz en nuestro WhatsApp 324-281-5565.
1: Bueno, a ver, ¿qué propone Don Fercho y qué propone Don Vito? Aquí están las enfrentadas.
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1: Din, din, din, Fercho, mijo.
2: Como yo vi que usted ayer me ganó todos los knockouts.
1: ¿Ayer gané?
2: No. Tres que hicimos, todos tres se los ganó.
1: No, ayer no gané yo.
2: Y con vallenato, entonces yo hoy voy a... Y con vallenato ganó dos, creo. Entonces yo voy a elegir vallenato.
1: Hágale, mijo.
2: De entrada. No me resignaré con el binomio de oro de América.
1: No me resignaré a perder, hombre. No le digo, pero es que de una envía el mensaje subliminal. No. Este lo propone Fercho, vallenato, a esta hora de la mañana en el Knockout de Tropicana, la más bacana.

0: como quisiera.
1: Le confieso que sea vallenato me gusta. Me parece chévere.
2: Lindo ganador. Puede votar por él si quiere. Desde su celular.
1: No, creo que paso. Y yo me voy con esto.
0: Los Medina.
1: Cumbia. Cumbiecita, mijo. A escondidas. 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A escondidas, armen el parche. Pero voten por esta. Aquí está la que propongo yo.

0: Bueno, ahí están las dos enfrentadas. ¡Voten ya, oyentes de Tropicana!
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0: Mi querido Fercho, recuérdeme el WhatsApp Tropicana, por favor.
3: 324-281-5565. ¡Tin, tin, tilín!
0: A ver qué dicen los oyentes.
4: Buenos días, tilín, tilín, tilín, no me resignaré.
0: ¡Eso! No, pero esa no es la misma. La suya es no me resignaré. Esta es el señor votó por no me resignaré. No es la misma canción.
3: Claro.
0: No me parece. 1-0, baja bandera, Félix. ¿Quién más vota?
5: Tilín, tilín, voto por el vallenato.
3: 2-0.
0: No se ha activado nuestro oyente. Yo pensé que de apellido Acosta iba a votar por mi primo.
6: Amigos de Tropicana, mi voto es por no me resignaré.
3: Ave María.
0: 3-0.
3: 3-0.
0: No, qué paliza.
7: Buenos días, Tropicana. Me voy con la de Vito.
0: Ábrale la puerta que llegó.
3: La campana es lo mejor.
0: 3-1. Se puede configurar la remontada.
8: Buenos días, Tropicana. Mamá bacana. Tilín, tilín, tilín, tilín. Yo voto por la de Víctor. Cumbia, cumbia.
0: Sí, cumbia, cumbia. Los Betina. 3-2. ¿Quién más?
9: Buenos días, Tropicana. Por la de Víctor.
0: Sí.
9: Por la de Víctor, por la de Víctor.
0: Bendito Alfonso, se empató esta vuelta. Ecuador, Víctor, Alemania, Ferch.
10: Tolón, tolón, tolón. A escondidas voy a votar, pues no me resignaré, para que no se den cuenta. Chao, Vito.
0: No, ahí no vale, hombre. No me ilusione. 4-3.
3: Muy bueno.
0: Que nocaut tan bueno. 4-3.
11: Buenos días, Tropicana. Eso. Me voy con los hermanos Medina.
0: 4-4. Eso está muy bacán.
12: Tropi. Buenos días, Tropicana. Mi voto es por la de la costa, o sea, el vallenato.
0: 5-4. Jue madre. ¿Quién más?
13: Buenos días, Tropicana, la más bacana. Tilín, tilín. Me voy con el vallenato.
3: 6-4. Ganamos.
0: 6-4. Ganó el vallenato y no llegaron más votos. ¡Ay, 7:40!
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0: 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En Tropicana son las
1: 8:01 a.m.
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1: Bueno, presente usted a la niña que acaba de llegar, ciérreme la puertica, por favor. Y si es tan amable, presénteme a la niña que acaba de llegar, porque hoy retomamos las mascotas Tropicana con...
12: ¡Con Tefi Cortés!
1: Volvió, movía mejor la colita Tefi que usted y yo. Eso sí está clarísimo.
13: Pero mil veces.
1: Un día Fercho movió la cola y que me tocó ir al psicólogo.
14: ¡Ay! Hay que verlo, porque me lo perdí. Veces.
1: Me tocó ir al psicólogo ese día del trauma que me estaba quedando.
14: ¿Por qué me lo perdí?
13: Tefi, bienvenida, ¿cómo te fue?
14: Hola muchachos, ¿cómo están? No, muy feliz de volver a los micrófonos de Tropicana, la más bacana, qué rico saludarlos. ¿Cómo me les fue sin mí? Por Dios, qué rico.
1: Pues movíamos menos la cola, claramente, pero hicimos lo que pudimos.
14: Ay, yo es casi toda
13: extrañándote
14: presumida.
13: Mucho.
14: No, sí, me refiero a eso porque es que sí los extrañé muchísimo. Y bueno, aquí volvemos nuevamente a hacer lo que nos gusta, estar en contacto con los oyentes, hablar de mascotas. Y hoy tenemos un tema muy bonito. Quiero hablarles de las curiosidades del pastor alemán que ustedes no conocían. Sobre todo para aquellos que les encantan estas razas, que además son muy inteligentes, que ustedes los pueden ver también como servidores de la patria, por ahí nos acompañan en la seguridad y todo lo demás. Pues bueno, estos perritos no nacieron para ser perros policías, sí, pero su trabajo original era cuidar y guiar rebaños de ovejas, imagínense ustedes. Y hoy en día los ve uno siendo parte de la policía, del ejército, de todas las fuerzas militares a nivel mundial. ¿Por qué? Porque son muy inteligentes, son de los perros más inteligentes del mundo. Pueden aprender nuevos comandos muy rápido, recordar una gran cantidad de órdenes. ¿A ustedes les encanta jugar con sus perritos?
13: Sí.
14: ¿Ustedes tienen...? Bueno, ¿tú ya conseguiste tu perrito?
1: No, ¿va a ser gato?
14: Ah, va a ser gato. Definitivamente
1: sí,
14: ya tomaste la decisión que es un gato.
1: A esta edad ya un perro me exige demasiado. El gato es un poco más fácil.
14: ¿Cuál a esta edad? Cualquiera que lo era.
1: 74.
14: No,
1: cuchito.
14: Pues el anciano.
1: El cuchito.
15: Ya hablas, dicha y dicha.
1: Esta edad, el pastor animal me exige mucho.
14: Quiero hablarles que el pastor alemán tiene un olfato increíble, un olfato, mejor dicho, único, porque puede rastrear personas, detectar sustancias y encontrar objetos ocultos con gran precisión. Además, tienen trabajos diferentes. Miren, ese perrito puede ser un perro guía, puede ser rescatista, oigan, puede ser terapeuta, ¿se han imaginado ustedes? Puede ser policía o miembro de equipos de búsqueda. Terapeuta, sí, yo creo que todos son terapeutas, Vito.
1: Todos.
14: Y Percho, porque es que nos levantan el ánimo de una
1: todos.
14: Vez.
1: Nos dan
14: son
1: amor
14: muy lindo,
1: incondicional,
14: nos dan amor.
1: Es una maravilla. No hay como llegar a la casa de uno y que lo reciba su mascota. Por es Dios, cierto. Eso ni la esposa, pues.
14: Sí, no, sí, sí.
1: Aunque lo diga Fercho.
14: Ni la esposa, ni el marido, ni nadie.
1: La esposa
14: hace
1: lo
14: una
1: recibe,
14: fiesta.
1: La esposa lo recibe con ahí está el fan en la factura de la luz.
14: ¿Verdad?
12: No me mueve la colita como el perro. No.
14: Cuidado, lo escucha porque hay, mejor dicho. Les cuento que es extremadamente leal. Suele crear un vínculo muy fuerte con su familia y siempre está atento a protegerla. Es muy bonito tener un perrito en casa. Y bueno, como les digo, si les gusta el pastor alemán, estas son algunas de las cosas que ustedes no conocían. Necesitan desafíos mentales, pues solo requiere ejercicio físico y también disfruta aprender y resolver problemas. Además, puede correr hasta 50 kilómetros por hora. ¿Se habían imaginado ustedes? Corre más que como un carro, yo creo.
1: A eso baja uno en bicicleta, por ejemplo, cuando uno sube al peaje, la línea, al túnel de aquí para allá, a eso baja uno más o menos en cicla, 50, 55 kilómetros por hora. Un perro corriendo a esa velocidad, de por Dios.
14: Sí, eso es definitivamente todo un atleta excepcional. Si ustedes viven con un pastor alemán, nos pueden dejar un comentario a través de nuestras redes sociales, porque ustedes ahí van a ver también todo sobre el pastor alemán. Pueden seguirnos en Instagram, @tropicanarmenia, y pueden estar ahí atentos. Si tienen a su perrito que es pastor alemán, o a su perrito, ahí déjenos también el nombre. Saluden a sus perritos en nuestras redes sociales. Mañana volvemos con más de Mascotas Tropicana.
1: El martes.
14: Ay, sí.
1: Es que Tefi llegó el martes. Calendario
12: vio con cara de lunes.
1: Sí. Entonces uno llega un poco loco después de las vacas, claramente.
14: Por poquito digo feliz lunes y es viernes. Dios santo.
1: Tefi, bienvenida, muchas gracias.
14: Muchas gracias a ustedes, los extrañé mucho y bueno, aquí estamos.
1: Y una recomendación, en serio, desde el fondo de mi corazón, nunca le pidas a Fercho que mueva la cola.
14: Ay, es que hay que ver.
1: No,
14: ¿cómo hacen eso?
1: En serio que no.
14: ¿Cómo no me dejan ver?
1: No. 8-7.

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1: 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Son las
2: 8 de la mañana, 8 minutos en Tropicana.
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0: 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En Tropicana son las
1: 8:13 en Tropicana.
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0: 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En Tropicana, 8:17 minutos.
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0: Son las 8:17 minutos. Nos vamos de knockout en Tropicana, pero este knockout es especial y es diferente, Fercho, porque tiene un patrocinio muy bacano. ¿De qué se trata, mi querido Fercho?
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0: Ay, bendito. Bueno, pilas. Y entre quienes voten esta mañana, vamos a entregar un bono, una invitación para irse al Motel Pacandé.
5: Eso.
0: Por 6 horas a pasar. Bueno, usted verá con quién. Es su problema. Usted
5: ¿sabe qué me causa curiosidad, Vito?
0: Señor.
5: Que ayer entregamos un pase para el Motel Pacandé y solo participaron mujeres.
0: Solo mujeres.
5: ¡Ah! Golosas.
0: Es uno.
5: Y dicen que uno bendito. Es el infiel.
0: Pero ojo, tiene una particularidad para usted poder participar por esa invitación al Motel Pacandé. Y es que la campana debe ser de la siguiente manera, mi querido Fercho.
5: Total.
0: Din, din, din. Y esta frase.
5: Din, din, din. En el Motel Pacandé, la intimidad es más bacana.
0: Póngale acentico, chaval.
5: O en el Motel si Pacandé, la intimidad es más bacana. Tin, tin, tilín,
0: ¿sí?
5: Tilín.
0: Métale campana y esa frase.
5: Ahora, los que voten con esta frase, recuerden, participan por el bono para que vayan con una persona. Pase sí, doble, por supuesto.
0: El que no vote con esa frase y la campana, baila, papá.
5: No entra a participar.
0: Y aquí están los enfrentados.
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0: Din, din, din. En el Motel Pacandé, la intimidad es más bacana. Fercho, dispare. Dos
5: ay, ay, ay, ay. Hablando de motel, mi celosa. Hermosa.
0: Se va con esta, ¿no?
5: Me voy con esa tremenda.
0: ¿Para el motel o para el...?
5: Con una celosa hermosa.
0: ¿Pero para el motel o para el knockout?
5: Para el knockout.
0: Esta la propone Fercho, Pipe Peláez.

0: Bueno, y yo creo que me di un tiro en el pie porque mi canción se llama Disque Perdedor.
1: Ah, no, ya perdió.
0: No. Esta la propongo yo, vallenato contra vallenato, Fercho contra Vito, Vito contra Fercho. Y usted votando en el Motel Pacandé, la intimidad es más bacana. Din, din, din. Esta es mi canción, la Sever Vargas, Perdedor.

0: damas y caballeros, a votar, se dijo.
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0: ¡Din, din, din!
3: ¿A dónde se vota, Fercho? Dice Los Hermosa. Esa es la canción. 324-281-5565.
0: ¿Y cómo no, moñito? Acuérdese, para participar por la invitación para el Motel Pacandé, el voto debe ser con esta frase.
3: ¿Cuál? En el Motel Pacandé, la intimidad es más bacana. Tin, tin, tilín. Voto por la canción de Fercho.
4: Con Tropicana, la más bacana. Me he hecho chistes.
0: Ah,
4: en no, Pacandé en la otra, mañana.
0: Ah, vea, vea.
4: Ahí. Que le dice la mamá.
0: No, el chiste. Ahora, echamos el chiste ahora, claro que sí, gracias a Juan.
3: Se nos adelantaron.
0: Sí. Voten. En el Motel Pacandé, la intimidad con Vito. No, es más bacana, no. Voten pues por perdedor de Ever Vargas o mi celosa hermosa de Pipe Peláez. Acuérdense de la frase para que puedan participar. A ver qué dicen los oyentes.
5: Con Tropicana, la más bacana.
3: Pues, la gente se
5: Qué lindo, me voy con el perdedor.
0: Bueno, el señor no participa por el bono.
3: No.
0: Porque no dio.
3: Pero
0: ahí
3: participa por el.
0: Claro. Entonces voy ganando 1-0. 324-281-5565. Voten.
3: Pensé aquí a contar un chiste.
0: Entre quienes voten, Fercho. Invitación para irse al Motel Pacandé.
3: Ayer de una vinieron a reclamar los
0: del pase. Oyentes votando.
6: Tiene. Votaba de Tito.
0: Tampoco
6: Tito,
0: juega Tito. Por el bono, por la invitación al motel, pero voy ganando 2-0. ¿Sí o no?
3: Sí.
0: Bueno, ¿quién más? Gracias,
2: Fercho. Con Tropicana no ganas. No. Me he hecho chistes.
0: No se le oye. No, Olivia, no se le oye. Qué pena.
3: Está más duro el sonido que la voz de ella.
0: No se le oye
3: el Recuerden, en el Motel Pacandé, la intimidad es más bacana. Tilín, tilín, voto por mi celosa hermosa. O por perdedor.
0: Ah, eso sí. Voy ganando 2-0, ¿no?
3: Sí, señor.
0: Pero hasta ahora nadie quiere irse para el Motel Pacandé. No me han dado la frase. Ustedes verán. Son 6 horas en el Motel Pacandé, usted puede utilizarla de lunes a jueves ese bono, va con quien usted quiera, pero hay que decir esta frase dentro del voto.
3: En el Motel Pacandé, la intimidad es más bacana.
0: Voten pues, 324-281-5565, hágale ya.
3: Es más, si quieren ir con uno de los DJs Tropicana también.
0: Pero no, porque usted es casado.
3: Pues la chica, me refiero a la chica.
0: Yo soy separado, yo soy soltero, yo sí no tengo lío.
3: Sí, no, yo tampoco, no hay problema.
0: Menos mal que donde está la mujer no escucha Tropicana. Voten, hágale pues. 324-281-5565, a ver qué dicen los oyentes esta mañana.
7: Tilín, amigos a Tropicana, buenos días, Dios los bendiga. Yo me voy con mi celosa hermosa y quiero el bono para el motel. No, Dios los bendiga.
0: Ay, la frase. No, así no es. Pero repítame la frase, Fercho, por favor.
3: Para que ella participe. En el Motel Pacandé, la intimidad es más bacana. Tilín, me voy con mi celosa hermosa. Claro. Va dirigido a ella.
0: Si ella lo hubiera hecho bien. El voto vale. Vamos 2-1.
3: Sí.
0: Voy ganando, pero no participa por el bono, por la invitación al Motel Pacandé.
3: En el Motel Pacandé, la intimidad es más bacana. Esa es la frase.
0: Y tilín, y votan. Hágale pues.
8: Pacandé pasa.
0: ¿Qué?
8: En el Hotel Pacandé se pasa más sabroso que en la Tropicana, la más bacana. Tilín, voto por mi celosa hermosa.
0: Lo que pasa es que no es el hotel, es el Motel Pacandé.
3: Dos.
0: Vamos 2-2, pero tampoco juega por la invitación, lastimosamente.
3: La frase no está tan compleja.
0: No, la frase está fácil.
3: En el Motel Pacandé, la intimidad es más bacana.
0: Y votan por la canción que ustedes quieran. A ver cómo votan por acá. Escuchamos a los oyentes. Tilín, tilín.
9: Muy buenos días, familia Tropicana. Con el Motel Pacandé, la intimidad es más bacana. Tilín, con la celosa.
0: 3-2. Y ella participa por la invitación al Motel Pacandé. Dijo la frase, repítame la frase, Fer.
3: En el Motel Pacandé, la intimidad es más bacana.
0: Y votan.
3: Tilín, tilín.
0: Así no hagan campana, no se preocupen.
3: ¡Ganamos!
0: ¿Va ganando 3-2?
3: Ya.
0: Espéreme que llega voto esta mañana.
3: Ya no más.
0: A ver.
10: En el Motel Pacandé, la intimidad es más bacana. Tilín, voto por la de Vito.
0: ¡Ay, no! 3-3.
3: No.
0: 3-3. Empató esta vaina. Necesitamos. Y hay dos oyentes participando por la invitación al Motel Pacandé que han dicho bien la frase. Necesitamos voto de desempate. Y recuerden, en el Motel Pacandé, la intimidad es más bacana. Tilín. ¿Y a quién le van a dar el voto para desempatar? Vamos 3-3, ¿sí o no, Ferchu?
3: Sí, 3-3.
0: Bueno, Ay, Dios mío. Voto lo define todo. Vamos a ver qué pasa por aquí.
11: Tolón, Tolón, en el motel Pacandé voy a pasar sabroso con la celosa.
0: ¿Se la valemos?
3: Le vale el voto, le vale el voto.
0: ¿Ganó?
3: Ese man llegó un personaje.
0: ¿Ganó Fercho?
3: Sí, ya, suénemela.
0: ¿Ganó Fercho?
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1: Son las 8:30.
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1: ¡Wiya! 8:34, Tropicana, la más bacana. Cuento chistes en la mañana. Fercho propone un tema muy bacano. Fercho, ¿de qué se trata para los chistes de hoy? Es una propuesta que hace Fercho.
2: Sí, señor. Bueno, cerrando ya este mes de junio, mes de papá, pues hoy los chistes de padres e hijos. ¿Sí? Papás e hijos. ¿Sí? Es la sugerencia que les dejamos. Ustedes saben que siempre les dejamos una sugerencia, pero pues ustedes cuentan el chiste que deseen.
1: No hay rollo.
2: No hay rollo. Y obviamente con la frase, con Tropicana, la más bacana, cuento chistes en la mañana. Padres e hijos, hijos y padres.
1: Bueno. Hágale pues, 324-281-5565. Recuerden, la frase es, con Tropicana, la más bacana, cuento chistes en la mañana. ¿Arranca o qué? Hágale pues. Ya échese al agua, ya, qué carajos.
2: Con Tropicana, la más bacana, cuento chistes en la mañana. Le dice el niño al papá: papá, papá, papá, ¿me puedes ayudar con una tarea? Claro, mijo, cuéntame. Papá, ¿qué es patentar? ¿Patentar? Mijo, pues ¿usted ha visto cuando la vecina se agacha y se le ven las nalgas? Sí, papá. Pues es patentar a su papá.
1: Ay, los oyentes, esta mañana, 324-281-5565.
3: Con Tropicana, las más bacanas, me he hecho chistes en Pacandé en la mañana. Ay, ¿qué le dice la esposa al esposo? ¿Con cuántas mujeres has dormido? Digo, solamente contigo, las demás no me dan sueño.
1: No, son chistes, no se lo tomen a pecho. No es personal. ¿Quién más?
4: Con Tropicana, la más bacana, cuento chistes en la mañana. Oiga, está la señora en el hospital a punto de dar a luz, pues, y la doctora le pregunta: ¿usted quiere que el padre de su hijo esté en el parto? Y le dice ella: uy, sí, claro. El problema es que mi esposo se enoja.
1: Con Tropicana, la más bacana, cuento chistes en la mañana, le dice el niño: papá, papá, papá, ¿por qué un espantapájaros ganó un premio? No, hijo, no sé. Papá, ¿por qué sobresalía en su campo?
2: Fino.
1: Finísimo. ¿Qué más, don Fercho? ¿Tiene chiste o no?
2: Con Tropicana, la más bacana, cuento chistes en la mañana, le dice el niño al papá: papá, papá, ¿me ayudas con una tarea, por favor? Claro, mijo, cuéntame. Papá, ¿qué es sintaxis? Pues que tienes que coger bus.
1: Ay, con Tropicana, la más bacana, cuento chistes en la mañana, 8:37.
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1: Son las 8 de la mañana, 46 minutos. Momento para hablar de la Copa Mundial de la FIFA 2026 aquí en Tropicana, la más bacana, Don Fercho, porque esto no para, papá.
2: Total, se jugó ayer, bueno, 6 compromisos, se definieron 3 grupos, el grupo D, el grupo E y el grupo F, ya cerraron acciones. Rápidamente resultados y cómo quedaron las posiciones en dichos grupos. Sorpresivamente, Estados Unidos perdió con Turquía, 3-2, 2-3. Victoria de Turquía. Y Paraguay empató 0-0 con Australia. No pudo Paraguay, pero está ahí a la espera de pronto de clasificar como mejor tercero. En ese grupo, Estados Unidos líder con 6 puntos. Australia se clasificó con 4 y Paraguay con 4, pero peor diferencia de gol, está a la espera de clasificar.
1: Correcto.
2: También tuvo acción el grupo E con... Ah, esta sí estuvo maravillosa. Ecuador 2, Alemania 1.
1: Me la salté aquí y me la emocioné mucho, la verdad.
2: Canté ese gol de Ecuador, sí, como si fuera de Colombia, sí, ese segundo bien. Gol de Ecuador. Maravilloso. Muy bien, muy bien. Y clasificó la selección ecuatoriana. Y Costa de Marfil derrotó 2-0 a Curazao. En ese grupo quedó líder Alemania con 6 puntos. Costa de Marfil clasifica también con 6 unidades. Y Ecuador clasifica como mejor tercero con 4 puntos y 0 en diferencia de gol. Y cerró también acciones el grupo F. Países Bajos derrotó 3-1 a Túnez. Y Japón y Suecia empataron 1-1. Ese grupo dejó entonces a Países Bajos líder con 7 puntos. Japón clasificado con 5. Suecia 4 puntos, también clasificado. Y Túnez eliminado con 0 puntos.
1: Correcto, y el fútbol sigue hoy porque a las 2 de la tarde el grupo I estará en acción con Noruega-Francia. Buen partido.
2: Uf, buen picado. Haaland-Mbappé.
1: Partidazo. Dos monstruos del fútbol mundial y dos íconos del gol, además, porque ambos son monstruosamente goleadores.
2: Total, llevan 4 goles en la Copa
1: Veremos
2: Mundial.
1: Veremos cómo les va hoy. Y a la misma hora, Senegal e Irak. A las 7 de la noche, la sorpresiva Cabo Verde, que seguramente se va a meter en 16avos, Fercho.
2: Yo creo que sí.
1: Yo también creo que se va a meter en 16avos. Jugará ante Arabia Saudita y Uruguay jugará con España. Partidazo muy duro para los uruguayos. Ojalá otro suramericano logre pasar
2: de fase.
1: Ojalá
2: un batacazo similar.
1: Ojalá, ojalá. Al de partido ayer. Duro. Y a las 10 de la noche, Nueva Zelanda jugará ante Bélgica. Bélgica nunca convence del todo. Qué pesar.
2: No. Es de esas selecciones que siempre tienen rótulo de protagonistas, y no pero no.
1: No cuaja. Y a las 10 de la noche también en el grupo G, Egipto-Irán. Y acuérdense, todos los goles se los vamos a cantar aquí en Tropicana, la más bacana. Y calentamos motores porque mañana juega Colombia, pero les iremos contando a lo largo de la mañana porque a las 6:30 mañana Colombia jugará ante Portugal.
2: Sí, señor.
1: Como mañana no hay programa, les vamos contando desde hoy para que se pongan la camiseta, papá. Ahí está la información de la Copa Mundial de la FIFA. Aquí en Tropicana, la más bacana. Y antes de irnos a la pausa, invitación especial.
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0: 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En Tropicana son las...
1: En Tropicana, 9:06.
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1: Los chistes de los oyentes. Fercho, antes, no se diga que eso es en serio. Le tengo una pregunta.
12: Señor.
1: Si en el fútbol existe el VAR para evitar errores, ¿qué cree usted que cumple esa función cuando usted viene en su moto manejando y para los conductores Tropicana?
12: Bueno, pues sin lugar a dudas, la voz de la conciencia.
1: Hay que escucharla.
12: Hay que escucharla.
1: Y en la manejada, Fercho, es clave escuchar la voz de la conciencia.
12: Esa vocecita que le recuerda a uno que vale la pena esperar unos segundos más, unos minutitos, así sean unos minutos, vale la pena esperar, bajar la velocidad, no mirar el celular mientras está conduciendo, entre otros.
1: Absolutamente. Y es que muchas veces los problemas en la vía no aparecen de la nada. Son consecuencia de decisiones que parecían insignificantes en ese momento. Una distracción, una maniobra apresurada o el exceso de confianza pueden cambiarlo todo. Y lo más complicado es que no solo afectan a quien conduce, Fercho, que es que, pues, digamos que no tiene que ser así, sino que también a quienes lo acompañan y a quienes lo esperan en su casa.
12: Total. Por eso, así como en el fútbol, los mejores jugadores toman decisiones inteligentes bajo presión, en la vía también vale la pena pensar antes de actuar. Esa es la invitación que hace la campaña Ponte la 10 del Ministerio de Transporte y la Agencia Nacional de Seguridad Vial.
1: ¿Chistes esta mañana, le parece?
12: Me parece perfecto.
1: Los oyentes se despachan porque con Tropicana la más bacana.
12: ¿Cuántos chistes en la mañana del
1: la
12: viernes?
1: La sugerencia es de padres e hijos, padres, ¿no? Por e el hijos final del día, del mes del padre.
12: Rematando este mes.
1: A ver qué dicen los oyentes.
13: Con Tropicana la más bacana. ¿Cuántos chistes en la mañana? Que iba Jesús. Jesús con sus 12 apóstoles. Apóstoles, enfiestado, rumbado, amanecido.
1: Uy, sí.
13: Judas iba manejando cuando ¡pum! Atropellaron a una persona.
1: ¡Ay!
13: Dijo, ¡ay, Jesús, ¿qué hace? Dijo, calma, hijo mío, calma.
1: Calma.
13: Se bajó y dijo, de mar ahí atropellado a Gonzalo. Dijo, Jesús, levántate, Lázaro. Levántate, Lázaro. Lázaro, levántate. Y el man nada. Lo dijo, Judas, prenda el carro que sigue, pues
1: en
13: el lado.
1: ¡Ay, no! ¡Sin el madrazo, no, por favor!
12: Estaba en el chiste, pero no le hizo
1: hasta la palabrota. Alcanzamos a maquillarla un poquito. Calmad, Fercho. Venga, no, los madrazos, por favor, omítanos para la próxima. Gracias. 9:09. ¿Chiste, Fercho?
12: Con Tropicana la más bacana, cuento chistes en la mañana. Le dice el papá a los hijos. Niños, voy a dormir la siesta mientras a la mamá se le pase el enojo. Me despiertan cuando a la mamá se le pase el enojo. Volveremos a verte, papá. No sé, mijos.
1: Voy yo. Ah, no, ven. Oyente. A ver, porfa, sin palabrotas. Es que de verdad que no podemos al aire ponerlas así. Gracias.
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15: Había tres ojitos en un hospital. Y el doctor le dijo, le voy a hacer una pregunta para dar... Y hasta Ida. Y pasó el primer ojito.
1: Ah.
15: Y el doctor le preguntó, ¿quién descubrió América? Y el ojito le respondió, Cristóbal Colón.
1: ¿Qué?
15: Entonces el ojito respondió bien y se fue. Y pasó el mismo ojito y el doctor le dijo la misma pregunta. Entonces el ojito respondió, Cristóbal Colón.
1: ¿Qué?
15: Y el doctor le dio la tarea. Entonces quedaba el último loquito.
1: Sí.
15: Y le preguntó al loquito de que te acabó de estar ahí, ¿cuál era la de puerta? Ah, esto es muy fácil. Y el loquito le dijo, esto es muy fácil, Cristóbal Colón.
1: Uh-huh.
15: Y pasó el loquito Y el doctor le dijo, ¿usted cómo te llama? Y él respondió, Cristóbal Colón.
12: Se queda.
1: Muy bien, muy bien, muy bien. Oye, oye, oye. Con Tropicana la más bacana, cuento chistes en la mañana. Le dice el niño a la mamá, mamá, mamá, mamá, qué ricos están los frijoles. Te dice la mamá, pues repite, Vitico, repite. Y el niño, mamá, mamá, mamá, qué ricos están los frijoles. Muy malo, muy malo. Ya son las 9:11 en Tropicana.
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6: 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Son las
1: 9 de la mañana, 12 minutos en Tropicana.
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2: 9:17, el knockout con Colmena.
3: Quiero hacerle una pregunta a Dito. Señor. Y oyentes, ¿juegan seguros? ¿Ustedes juegan seguros?
4: Sí.
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2: ¡Tremendo! ¿Nos vamos de knockout, mi querido Fercho?
3: Knockout, me encanta. 3-24-2-81-55-65, efecto campana, tin, tin, tilín.
2: Y estas son las enfrentadas.
1: Aquí están las dos canciones que se enfrentan en el knockout de Tropicana.
2: ¡Din, din, din! Está bueno el parche porque está dura la vuelta. Hágale pues, dispare, parcero.
3: Bueno, voy a cambiar de género, hermano, sí, porque sí. En la mañana de hoy me he ido con vallenatos.
2: ¿Lo ganó?
3: Sí, gané. Gané. Pero bueno, voy a apostarle a la salsa porque me encanta. Un clásico con Oscar de León desde Venezuela. Suénemelo, se llama Llorarás.
2: Llorarás porque perderás, mi querido Fercho. Uy, disparó duro.
3: Temazo.
2: Fercho. Temazo. Esta es la canción de Fercho para el knockout.

0: La canción de Fercho y yo no me puedo quedar atrás porque usted disparó duro.
1: Sí, a ver, yo veo. ¿Qué tiene?
0: Ay, papá,
1: ¿qué va a presentar?
0: Me voy con esto, mijo. No. Diomedistas, a volcarse a votar en masa por Vito. Porque hoy me salió mi primera cana. Esa la propongo yo en

0: bendito, está bueno, está bueno. A votar se dijo.
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0: Din, din, din. ¿Cómo se vota, don Fercho?
3: Efecto campana, 324-281-5565. WhatsApp Tropicana, mensaje de voz. Y ya saben, tilín, tilín, tin, tin. Con un objeto o con su propia voz. Ya lo saben. ¿Qué dicen nuestros oyentes?
0: A votar se dijo.
4: Tropicana, buenos días. Tilín, tilín, tilín, tilín. Vamos por Vito, Vito. Eso, a mí también me salió mi primera cana.
0: Yo no tengo sino una, la verdad. Me salió esta mañana, que salí aquí para el turno en la emisora. No tengo sino una cana. Voy bajando bandera 1-0.
4: Ay, ve mi primera cana.
0: Venga, venga, venga.
3: Bien, esa cornetica. Otro.
0: Esa cornetica. No, yo quiero ver la cornetica.
4: Mi primera.
0: Voy ganando 2-0, pero quiero ver esa cornetica, Fercho. De
3: está
0: verdad.
3: Bueno el efecto.
0: Quiero ver la cornetica. 2-0 gana Vito, ¿sí o no?
5: Esta mañana que salí aquí para el turno.
6: Tilín, tilín, tilín. Mi primera cana.
0: ¡Ah! ¡No! ¡So 4-0!
3: No, 3-0.
0: 3-0.
7: Tropicana, buenos días. Tilín, tilín, tilín. Por Víctor, mi primera cana.
0: ¡Víctor! Ah, no. Vito 3, Víctor 1. Entonces vamos 4-0. Perdón, 3-1-0. Que Víctor tiene 3 votos, Víctor tiene 1 voto, ¿sí o no?
3: Sí.
0: Y Fercho tiene 0.
4: Tilín, tilín, tilín. Yo me voy con la salsa.
3: Eso, salsera, muy
0: 4-1. Puede haber remontado. Sí, cómo no. Mentira.
4: Buenos días, Víctor, Fercho. Voto por mi primera cana. Tin, tirin, tirin.
0: Sí, señora, tirin, tirin. La salvo al final. 5-1, 5-1. Voten, voten, voten, voten, voten, voten, voten. 3-24-281-55-65. ¿Quién ganará el knockout? Voy ganando 5-1 y creo que le gané, don Fercho.
3: Sí, yo creo.
0: Sí, señor, porque.
3: Me fue mal.
0: No, a ver, otro voto. Vamos a reafirmar o usted se acerca un poquito. 5-1.
8: Tirin, tirin, tirin, tirin, tirin. Mi primera fan, mi primera fan.
0: ¡Ah, no! ¡Papito, gané!

0: 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En Tropicana son las...
1: Son las 9:26 minutos.
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1: Son las 9:26 en Tropicana, la más bacana. 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
3: Astro Sol 0583 del signo Capricornio. Astro Luna 5600 del signo Aries. Chontico Millonario 8229 número 6. Chontico Noche 3803 número 9. Cafetero Tarde 9690 número 0. Cafetero Noche 0987 número 6. Paisita Día. Paisita 1 6767 número 7. Y Paisita 2 9692. Y Lotería de Bogotá, que fue la lotería principal que jugó la noche inmediatamente anterior, uh-huh, cayó 0554, número 3, 554 para chance con Bogotá.
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1: Son las 9:45 minutos en Tropicana, la más bacana. 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
1: Bueno, ¿chiste de despedida tiene Don Fercho o no?
2: Sí, puede ser.
1: Hágale pues.
2: Con Tropicana la más bacana.
1: No me lo va a robar.
2: En la mañana.
1: Hágale pues.
2: Con Tropicana la más bacana, cuento chiste en la mañana. El papá le dice al hijo, al hijo adolescente.
1: Sí.
2: Hijo, creo que ya es edad, estás a tiempo y estás en edad de que nos sentemos a hablar de hombre a hombre, de padre a hijo, de hombre a hombre, sobre temas de sexo. Le dice el hijo, ay, bueno, pa, a ver, ¿qué quieres saber? Cuéntame.
1: Suele suceder. A ver qué dicen los oyentes rápidamente, rápido, porque con Tropicana la más bacana.
2: Cuenta chistes en la mañana.
3: Con Tropicana la más bacana, hecho chistes en la mañana.
4: Mamá, ¿cómo le parece que Pedrito me regaló 5,000 pesos por bajarle el balón del árbol?
3: Ay, ¿cómo así?
4: ¿Y cómo le parece, mamá, que hoy también me regaló 5,000 pesos por bajar el balón del árbol?
3: Ay, usted tan bobita. No ve que eso es por verle los calzones.
4: Yo no, mamá. Yo soy muy inteligente. Hoy no me los puse.
1: Mejor nos vamos. Último chiste, que nos fuimos. Ay, Dios mío, los oyentes. Antes, la corneta de la mazamorra. Oiga, muy buena. ¡Mazamorra!
5: Con Tropicana la más bacana, cuento chistes en la mañana. Llega el niño corriendo donde la tía. Tía, un perro y una gata pueden tener hijos. ¿Cómo se le ocurre? ¿Y usted por qué dice eso? Es que mi mamá me dijo que el perro de mi papá va a tener un hijo con la gata de la vecina.
1: Y nos fuimos, Don Fercho, muchas gracias. Quédense con Tropicana la más bacana. Será hasta el próximo martes en Cómo Amaneció Armenia.
2: ¡Feliz fin de semana!
1: ¡Chao, pescados!
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1: Hacer saludarlos nuevamente, familia Tropicana, la más bacana. Qué rico saludarlos hoy viernes. Llegó el fin de semana, es viernes, el cuerpo lo sabe, y gracias a Dios por un día más, por una nueva oportunidad, porque retornamos para seguir disfrutando de buena música, saludarlos, escucharlos, complacerles, acompañarnos, entretenernos, informarnos. Eso hace la radio, esa es la maravilla, y por eso usted solamente le da un clic a www.tropicanafm.com o a través del 104.7, nuestra frecuencia tradicional. Y también estamos en redes sociales, estamos en TikTok tropicana.armenia, Instagram @tropicanarmenia. Soy Tefi, me place saludarlos, deseándoles muchas, pero muchas bendiciones en este maravilloso viernes. 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

0: 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En Tropicana son las
1: 10:15 minutos en Tropicana.
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1: 10:16 en Tropicana, la más bacana. 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En Tropicana, la más bacana, 10:16.

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1: 10 de la mañana, 25 minutos en Tropicana.
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0: 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Son las
1: 10:29 minutos en Tropicana.
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1: 10 de la mañana, 35 minutos en Tropicana.
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1: Y a esta hora, con Tropicana, la más bacana, a las 10 de la mañana con 36 minutos. 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Y es con 36 en Tropicana.

0: ¡Qué rico viernes con Tropicana, la más bacana! Y bueno, hablemos de cosas muy bonitas hoy viernes. Oigan, de verdad, qué buena noticia para Colombia. El Ministerio de Comercio, Industria y Turismo acaba de seleccionar 8 municipios que representarán al país en la convocatoria internacional Best Tourism Village 2026 de ONU Turismo. Estamos hablando de destinos rurales que conservan sus tradiciones, protegen su patrimonio y están apostando al turismo como motor de desarrollo. Y lo más bonito es que no estamos hablando de grandes ciudades, son esos pueblos donde todavía se vive la cultura en las calles, donde la gastronomía, la artesanía y la naturaleza hacen parte de la vida cotidiana. Municipios como Jericó, Sesquilé, Usiacurí o Consacá ahora llevarán al mundo a una muestra de la diversidad que tiene Colombia. Además, este reconocimiento busca destacar territorios que impulsan un turismo sostenible, que beneficia a las comunidades y protege sus recursos naturales. Bueno, una gran oportunidad para que más viajeros descubran esos rincones llenos de historia, tradiciones y paisajes únicos que hacen de Colombia verdaderamente el país de la belleza. 10:41, a esta hora estamos con Fontura en Tropicana. Seguimos saludando a nuestros oyentes al 324-281-5565 de Tropicana.
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0: encontrar un amor sin fronteras aquí en Tropicana, porque es que traspasamos fronteras. Ustedes pueden saludar a todos nuestros oyentes que también están en el exterior escuchándonos en www.tropicanafm.com. Lo más bueno de todos es que estamos a solamente un WhatsApp, el 324-281-5565. Soy Tefi, vamos hasta las 3 de la tarde y estaremos también constantemente informándoles uno a uno los goles de esta fiesta futbolera, la más importante del globo terráqueo. Sí, señores, saludito muy especial para Juan Carlos Ocampo, que se encuentra en Finlandia, como siempre conectadito con Tropicana, la más bacana. Tiempo de tomarnos un tinto bien rico, bien sabroso, y a disfrutar de este día viernes con Tropicana.
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2: 11:06 en Tropicana.
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0: 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En Tropicana son las
1: 11:18 minutos.
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1: Seguimos, no paramos en este viernes con Tropicana, la más bacana. Hoy tenemos también ambiente futbolero y espérenos porque en punto de las 2 de la tarde pues también estaremos originando con Tropicana toda la información correspondiente, así que estén muy atentos. Saludando a todos los más de 333 barrios, todas las localidades o municipios de acá, de la ciudad de Armenia, también de todo el departamento del Quindío. A toda la gente que como siempre disfruta con nosotros de cada día cotidiano, de lo que trae cada día, de todas nuestras actividades, quehaceres, con compromisos, responsabilidades, también momentos de satisfacción o momentos de tristeza. No todos los momentos son perfectos, pero se vuelven perfectos cuando escuchamos Tropicana. Nos pueden seguir en nuestras redes sociales. Estamos en TikTok, tropicana.armenia, Instagram, @tropicanaarmenia, y también nos pueden escuchar en www.tropicanafm.com. Aquellas personas que se encuentran viajando, hay muchos lugares que en estos momentos se encuentran también de festividades. La gente que se encuentra por ahí disfrutando por Colombia y ahí con el audífono escuchando Tropicana, repórtense. Nuestro WhatsApp Tropicana, repito, 324-281-5565. Maravilloso viernes en el marco de estas fiestas tradicionales que trae las canchas de estos tres importantes lugares donde se congregan todas las personas del mundo. Es tradicional porque cada 4 años se vive, se siente la pasión del fútbol en las canchas, y ustedes aquí se enteran primero en Tropicana. Nosotros les acompañamos con todas estas justas deportivas tan importantes que giran en torno al balón de fútbol. Claro que sí, el fútbol profesional de cada país, unidos desde Canadá, desde México y también desde Estados Unidos. 11:21 en Tropicana, la más bacana. Si ustedes están ahí en sintonía Tropicana, también repórtense para seguir saludándoles. Y bueno, retomando las labores, como siempre, sintiéndome bien acompañada, afortunadamente, por todos ustedes, los oyentes de Tropicana.

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0: 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Son las
1: 11:37.
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1: Sergio Vargas, el Chacal del Sur, y el Grupo Niche serán los encargados de cerrar este bloque musical en Tropicana. Ya vienen los clasificados, informaciones del Mundial y mucho más en Tropicana, la más bacana.

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4: 11:50 en Tropicana.
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1: Sean los clasificados Tropicana, la más bacana en este viernes. Sí, señores, se les tiene a ustedes que necesitan. Cuéntenos a través de nuestro WhatsApp 324-281-5565, nuestra línea WhatsApp oficial de Tropicana, para que ustedes ahí nos envíen su saludo, reporten sintonía, también reporte vial si de pronto están en un trancón al mediodía, qué sé yo. Pero lo más importante, el objetivo de ayudarles a encontrar lo que tanto necesitan y de que ustedes encuentren lo que buscan. Así que de una manera inmediata está abierta, está habilitada, desactiva nuestra línea WhatsApp Tropicana para ustedes, totalmente disponible, y lo mejor de todo es que son clasificados gratis al gratín. No cobramos por servirle a quien más lo necesita. En estos momentos ustedes saquen el papel y lápiz. De verdad que si usted necesita algo, compra, vende, renta, permuta, alquila, tiene documentos extraviados, mascotas perdidas, familiares desaparecidos, algún anuncio que hacer, con mucho gusto les colaboramos. Y por supuesto, vayan a sacando el papel y lápiz, porque obviamente no se pueden dejar pasar estas oportunidades y estas informaciones que muchas veces no vuelven. Trabajo sí hay, les adelanto. Si ustedes necesitan algún local comercial, si están ofreciendo empleo, si están vendiendo un vehículo, si están comprando algún apartamento, casa, negocio, aquí se le tiene a través de Tropicana, la más bacana. Dígame qué necesita.
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2: 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Son las
1: 12:04 en Tropicana.
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0: 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En Tropicana son las
1: 12:08 en Tropicana.
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1: Al mediodía, los clasificados Tropicana. Saquen papel y lápiz, por favor, porque esa información es imperdible. Están necesitando asesores comerciales para ventas puerta a puerta, ofrecen comisiones y además auxilio diario, incentivos por iniciales diarios y por competencia, sin techo y nada más que eso. Oigan, si les interesa, pueden enviar su hoja de vida y preguntar por más información al 322-508-3981. 322-508-3981. Si hay trabajo y se lo contamos primero en Tropicana, la más bacana, sigan enviándonos también sus mensajitos a nuestro WhatsApp que necesitan. Dígamelo porque estamos en los clasificados Tropicana.
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0: 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En Tropicana son las
1: 12 con 19 minutos en Tropicana, al mediodía en los clasificados.
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1: Momento para más clasificados, ofertas de empleo, todo lo que ustedes necesiten. Nuestro WhatsApp Tropicana es el 324-281-5565. Nos encanta saludar a nuestros oyentes, Amanda Velázquez en el sector de las acacias, conectada con Tropicana, la más bacana. Y en estos momentos, trabajo sí hay. Atención, porque se necesita volqueta doble troque para proyecto en Pereira, licencia C2, vigente, experiencia mínima de 2 años. Hoja de vida al WhatsApp 317-426-7759. Se requieren conductores para volqueta doble troque para proyecto. Repito, 317-426-7759. Ahí están los clasificados de Tropicana al mediodía y vamos con más en contados instantes. Dígame qué necesita: compra, vende, renta, permuta, alquila documentos, mascotas perdidas, familiares desaparecidos, pertenencias extraviadas, placas de vehículo caídas, refundidas, qué sé yo, como dicen por ahí. Lo que usted necesite: necesita una silla de ruedas y no tiene cómo adquirirla, alguna obra social, algún servicio social. Estamos para servirles en Tropicana al mediodía, los clasificados.
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1: 12.35 en Tropicana.
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1: Esto es Tropicana, el mediodía, los clasificados. Hoy, Tefi, vamos hasta las 3 de la tarde. Estoy inmensamente feliz de retornar y de sentir ese cariño, esa alegría y esa compañía de ustedes, los oyentes de Tropicana. Saludamos por acá también a Gladys Osuna, que está incluso escuchándonos en ese instante aquí en la Plaza de Bolívar de pleno centro de la ciudad de Armenia. Un fuerte abrazo para todos nuestros oyentes que por el sector comercio también nos están escuchando. Mucha atención porque están necesitando cocinera o cocinero, parrillero o parrillera para trabajar en restaurante de comida típica. Información de inmediato al 316-339-8604. 316-339-8604. Hoy viernes al mediodía, los clasificados Tropicana.
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1: Son las 12:45 en Tropicana.
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3: Al mediodía, los clasificados Tropicana, y ya en la primera hora de la tarde, en lo que va de ese maravilloso día, viernes 26 de junio, mitad de este año 2026, que va a toda. Aproveche bien el tiempo, y si no ha encontrado trabajo, póngase a trabajar. Busque trabajo, lo encuentre aquí en Tropicana, en la más bacana, sobre todo porque aquí están los mejores clasificados, los más efectivos. Si usted está buscando trabajo, aquí lo encuentra. Si está buscando el mejor empleado, también aquí lo encuentra. Si usted está ofreciendo algo, por ejemplo, una casa, un apartamento, un vehículo, alguna novedad, bueno, también nos la puede indicar a través de nuestro WhatsApp Tropicana, el 324-281-5565. Si tiene algún familiar desaparecido, no lo encuentra, considera que algo le pasó, necesita replicar esa información constantemente, aquí le ayudamos. Que hay una mascota perdida, que necesita algo para esa mascota. Miren, hay muchas informaciones a esta hora disponibles en los clasificados Tropicana, de lunes a viernes, de 12 del mediodía a 2 de la tarde. Les cuento que en estos momentos sí hay oportunidades aquí a través de Tropicana, la más bacana. Pilas pues, porque en estos momentos nada más y nada menos que a través de los clasificados Tropicana están ofreciendo algo muy importante. Si usted necesita algo, aquí lo encuentra, se lo repito. Están vendiendo una casa. Tres niveles, no aquí en la ciudad de Armenia, pero sí en Salento. Sí, señores, para vivienda o turismo. Es una municipalidad bastante interesante. Y lo mejor de todo es que usted puede preguntar ahora mismo por esta vivienda que están ofreciendo en el sector, o mejor, en el bello municipio de Salento. 400 millones, amoblada. Eso está imperdible. 315-332-9072. Mejor dicho, pregunten bien, ahí dan el valor. Recuerden que ustedes son los únicos responsables del vínculo, del contacto que establezca entre quien compra y entre quien vende, entre quien ofrece y entre quien necesita. Lo más importante es que usted tome todas las medidas y toda la seguridad. Tropicana no se hace responsable por todos los negocios, disposiciones, palabras, acuerdos, firmas y todo lo que usted haya relacionado con la otra persona respecto a estos anuncios clasificados. Así que les brindamos información, repetimos, venta de casa, tres niveles en Salento, Quindío, para vivienda o turismo, amoblada. Dice acá que 400 millones. La verdad es que una casa en Salento cuesta bastante dinero. Sin embargo, pregunten, que nada pierden con preguntar. 315-332-9072. Las informaciones importantes están aquí en Tropicana, en los clasificados.
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2: 1:08 en Tropicana.
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0: 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En Tropicana son las
1: 1:15 en Tropicana.
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1: Continuamos en los clasificados Tropicana. Víctor Andrés Hernández conectado con nosotros, Juancho Arango, también Luz Dari Rengifo por acá conectado con nosotros, Vanessa Escobar, Jefferson Andrés Abogal, Mauricio Rodríguez y Geraldine Castro conectados todos con Tropicana, la más bacana. Estamos en los clasificados, hay oportunidades para todos, sobre todo si usted está pensando en poner un negocio propio, tener su emprendimiento y necesita un lugar estratégico. A veces no se nos ilumina el bombillito, decimos, bueno, yo necesito emprender, necesito arrancar. ¿A dónde pongo el chuzo? ¿A dónde pongo el negocio? Miren, están arrendando locales, hay disponibles locales para alquiler y están ubicados en la carrera 18, número 31B03, es decir, 18 con 31 aquí en Armenia. Tienen varias características para que ustedes los conozcan, son alrededor de 3 locales disponibles para que ustedes pregunten. Uno tiene 250 metros cuadrados, otro tiene 300 metros cuadrados, otro tiene 120 metros cuadrados. Bueno, ya ustedes, de acuerdo a su necesidad y lo que ustedes necesiten ahí poner, ubicar, vender, pues miren, es necesario que se comuniquen para más información al 300-279-5657, 300-279-5657. Ahí está la información clara y contundente. Recuerden que ustedes son los únicos responsables entre los negocios, acuerdos, pactos, voluntades, todo lo que se establezca en un vínculo social entre quien compra y entre quien vende. Esa es Tropicana, la más bacana. Estamos en los clasificados. Estamos en la mitad de esta primera hora de la tarde. Hoy viernes, fin de semana con Tropicana.
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1: 12:31 en Tropicana.
2: 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Son las...
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0: a la 1:37 en Tropicana, la más bacana. Feliz almuerzo los que están ahí de pausa activa. Y les cuento, señoras y señores, oigan, qué buena noticia para Colombia. Miren, el Ministerio de Comercio, Industria y Turismo acaba de seleccionar 8 municipios que representarán al país en la convocatoria internacional Best Tourism Village 2026 de ONU Turismo. Estamos hablando de destinos rurales que conservan sus tradiciones, protegen su patrimonio y le están apostando al turismo como motor de desarrollo. Y lo más bonito es que no estamos hablando de grandes ciudades, no. Son esos pueblos donde todavía se vive la cultura en las calles, donde la gastronomía, la artesanía y la naturaleza hacen parte de la vida cotidiana. Municipios como Jericó, Sesquilé, Usiacurí o Conzacá ahora llevarán el mundo a nuestra diversidad que tiene Colombia. Ahí la llevarán. Además, este reconocimiento busca destacar territorios que impulsan al turismo sostenible y que beneficia a las comunidades. Esto es algo muy importante porque, pues definitivamente allí beneficia también a los recursos naturales y los recursos culturales. Miren, es una gran oportunidad para que más viajeros descubran esos rincones llenos de historia, tradiciones y paisajes únicos que hacen de Colombia verdaderamente el país de la belleza. Como nos encantan nuestros destinos, así que hay que viajar con Fontour en Tropicana, la más bacana. Informaciones, 1:38.
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0: 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En Tropicana son las...
1: Es la 1:47 en Tropicana.
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1: Los clasificados Tropicana finalizando. Esta es la primera hora de la tarde, llegando a la recta final de los clasificados Tropicana de lunes a viernes, de 12 del mediodía a 2 de la tarde. Volvemos el martes porque este lunes es puente festivo, dijo el Mueco, nos vamos de puente. Además hay fútbol, además hay muchas cosas por compartir con todos ustedes. Por lo pronto nos queda por acá un clasificado. Muy buenas tardes.
6: Buenas tardes, clasificados, clasificados. Se vende celular en Barcelona, marca Poco por 7, de alto rendimiento. Se vende información al 316-538-2312. También en Barcelona se vende full carro, información al 322-528-6474. También se vende casa, también en Barcelona, en el barrio Las Colinas, información al 311-787-4443. Gracias.
1: Gracias a ti y a todos nuestros oyentes por comunicarse una vez más. Un besote para todos. Seguimos en esta maravillosa tarde que apenas arranca. En minutos, más fútbol en Tropicana, la más bacana.
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4: 1:53 en Tropicana.
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0: 8:08. 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Y en estos momentos le contamos el marcador. Justamente el primer gol de la tarde, hay dos partidos, uno en este momento se juega también y con Betplay les contamos que 1-0 Senegal frente a Irak, 1-0 en el minuto de arranque prácticamente, lo hizo Abdoulaye Seck y a esta hora la información es con Betplay, 1-0 Senegal frente a Irak.
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0: Estamos en modo mundial con Betplay y mucha atención porque también se presenta gol de los franceses. Atención, gol de Francia frente a Noruega, Noruega 0, Francia 1. Así van los marcadores con Betplay. 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Repetimos, Noruega 0, Francia 1.
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0: 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En Tropicana son las
1: 2 de la tarde, 15 minutos en Tropicana.
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0: tenis con Betplay. Mucha atención porque el marcador de Noruega frente a Francia va de la siguiente manera: 0 Noruega, Francia 2. Acaba de anotar otro gol de Dembélé en el minuto 20. Y ahí está ahora, pues, les informamos con Betplay. 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
3: 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Son
0: las 2 de la tarde, 22 minutos en Tropicana.
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1: Bueno, nuevamente hablemos de fútbol con BetPlay, porque en estos momentos otro gol se da frente a Noruega con Francia. Noruega 1, Francia 2. Noruega acaba de anotar el primer gol de este partido frente a Francia. Así que aquí les informamos con BetPlay. El gol lo hizo Teló Asgard en el minuto 21. Informaciones con BetPlay. 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
0: Las 2 de la tarde, 36 minutos en Tropicana.
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Gol, gol, gol, gol, gol. Oigan, el partido Noruega frente a Francia está de la siguiente manera. Y es una información con BetPlay. Noruega 1, Francia 3. Es el tercero que en estos momentos se lleva a cabo por parte de los franceses. Y es una información que entregamos a esta hora con BetPlay. Gol, gol, gol, gol, gol. 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
2: Las 2 de la tarde 41.
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0: Eso es todo, señorazo. ¡Ay, ay, ay!
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2: 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En Tropicana son las
3: 2 de la tarde, 45 minutos en la más bacana, Tropicana.
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3: 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Ya son las 2 de la tarde con 51, 251 en Tropicana.
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0: bienvenidos. Son las 3 de la tarde, 3 minutos. Ya estamos juntos en la más bacana tropicana. Mi nombre es Vito. Desde ya y hasta las 9 de la noche los acompaño. Fútbol a la lata, buena música, viernes para más señas. Ni te cases ni te embarques, y de tropicana no te apartes. Y el WhatsApp activo, 324-281-5565. Ay, ay, ay. Si hay goles, aquí se los cantamos. Ya lo saben. Si hay movimiento futbolero, aquí se los cantamos, ya lo saben. Y arranco con invitaciones, por supuesto. 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Bienvenidos. Estamos juntos ya en la más bacana tropicana. Mi nombre es Vito y les quiero invitar un cafecito.
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0: 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En Tropicana son las...
1: Son las 3:10.
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0: 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Son las
1: 3 de la tarde, 15 minutos.
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0: 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En Tropicana son las...
1: Ya son las 3:21 minutos en Tropicana.
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1: Tropicana, la más bacana en el fin de semana y toda la mañana. Les acompaña su DJ Vito. ¿Qué carajos? Usted así no cante. Cante de vez en cuando. Si se siente con ganas de cantar, cante. Y si tienes muchas ganas de reír, ja, ja, ja. Y si... Ah, eso lo cantábamos de niños y se nos olvidan esas cosas de niños, ¿sí o no? No. Hay que seguir siendo niños en la medida de lo posible. 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Bueno, si quieren reportarse hasta ahora, contarme cómo pinta la vida, qué van a hacer de puente, se van, se quedan, los visitan, cómo es la vuelta ahí, pues cuéntenmelo todo. ¿Cómo están armando plancito para mañana, para el partido de la Cele? Porque mañana juega la Cele. Vamos armando un fin de semana rico, obvio, todo con Tropicana la más bacana, pero también con la mano en el corazón, oyentes queridos, de verdad. Vale la pena, por eso los quiero invitar a que con corazón escuchen esto.
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1: 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Anota el segundo. Senegal ante Irak. Es decir, se va arriba Senegal 2-0. Ismaila Sarr anota el segundo. 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
1: Ya son las 3:25.
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1: 3 de la tarde, 30 minutos en Tropicana, la más bacana. ¡Gol! ¡Gol! ¡Bendito! ¡Gol! 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Damas y caballeros, se anota el tercero por parte de Senegal. Senegal 3, Irak 0. Al minuto 59, Gueye anota el tercero y se va arriba a la selección africana. 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
1: Son las 3:31. 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

Meni. Háganle, súmense que es muy chévere. Y también que tengan ahí nuestro WhatsApp agendado para lo que necesiten. 324-281-5565. Háganle pues con Colmena Seguros. 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

0: buenísima canción a esta hora con el grupo Niche. Escuchan Tropicana, la más bacana. 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
0: 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Senegal anota el cuarto. Minuto 71, Pepe Gueye anota el cuarto para Senegal. Senegal 4, Irak 0, pollito.
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0: 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Senegal anota el quinto. ¡Hue madre! Senegal 5. Irak 0. 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
3: 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Francia anota el cuarto y se va arriba en el marcador. Francia 4, Noruega 1.
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0: 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En Tropicana son las
1: 4:04 p.m.
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1: 4:04 p.m. arrancamos otra hora juntos. Terminó el fútbol. Noruega 1, Francia 4. Y por otro lado, Senegal 5, Irak 0. Bueno, vamos hasta las 9:00 p.m. juntos en este tremendo viernes, fin de semana. Ni te cases, ni te embarques. Y de Tropicana, no te apartes. Sí, porque uno, a ver, uno trata de dar cosas chéveres y le tiran la puerta en la cara. Entonces mejor siga solito, sin meterse con nadie, sin lastimar a nadie. No, a veces es mejor solito, dijo Johnny Rivera, y estoy por creerle. 4:05, les tengo invitación. Escuchen esto. Se vienen las fiestas futboleras. Mañana juega Colombia contra Portugal en la Copa Mundial de la FIFA 2026. ¿Sí o no? 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Seguimos de música, viernes, los escucho, los leo, 324-281-5565. ¿Cómo pinta el fin de semana? ¿Cómo pinta el puente? Cuéntenmelo todo, háganle pues, seguimos con más música.
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0: Son las 4:10.
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0: 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En Tropicana son las...
1: En Tropicana, 4:16.
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1: Ya son las 4:22 minutos.
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1: 4 de la tarde, 22 minutos. Viernes, fin de semana larguito, puente. Para muchos llegar a la prima de paseo, ¿no? No sé si se la van a pagar o no. Yo estoy hablando de la prima que viene de paseo. Y muchos, obviamente, en plan viajero, qué chévere. Por favor, con cuidado, sin afanes. Por favor, con mucha precaución en las vías. No hay afán. Primero que todo, bájale a la velocidad. No hay afán, en serio. Los queremos llegando chévere y regresándose bien. Si van a venir a visitarnos al Eje Cafetero, gracias, qué bonito. Hay de todo para conocer, hay sitios campestres, hay café, el mejor de Colombia. Hay unos atardeceres que no se imaginan, hay unos amaneceres que no se imaginan. La zona rural es muy bacana, hay buen comercio. Mejor dicho, los esperamos con todo el amor del mundo en este fin de semana larguito de puente. 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Mi nombre es Vito, los acompañaré hasta las 9 de la noche, porque ahí hay fútbol hasta las 12 hay, pero yo voy hasta las 9 nomás. Y aquí vamos a cantarles todos los goles, ¿sí o qué? Nos encanta. Seguimos de viernes.
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1: Son las 4:24 minutos.
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0: 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En Tropicana 429.
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0: Son las 4 de la tarde con 33 minutos, fin de semana, puentecito, bendecidos casi todos porque tenemos pues lo que necesitamos, vida, un trabajo, comida, amigos, familia, ¿sí o no? Hay mucha gente que puede salir y pasear el fin de semana, qué chévere. Hay mucha gente que decide no salir y se queda en casa, bacano. Pero también hay mucha gente que lo ha perdido todo. Hay mucha gente que ahí tiene su radiecito, se acompaña con Tropicana la más bacana porque la vida los golpeó. La naturaleza, yo qué sé, y sin embargo están para adelante. Por eso aquí en Tropicana, la más bacana, nos queremos invitar a que seamos empáticos. Yo sé que estamos un poquito lejos de Venezuela, ¿sí o no? Pero yo creo que todos tenemos al menos un amigo venezolano. Yo tengo a mi amigo Lucho que monta bici ahí en Strong Pedals. Anda durísimo y es venezolano y es un bacán. Y ellos están muy golpeados por estos días porque la naturaleza los afectó y duro. Entonces tenemos una invitación para ustedes oyentes. Sumémonos, donemos, ayudemos. Miren, les voy a poner un audio en este momento, pero si quieren conocer un poco más en detalle cómo pueden ustedes donarle a los damnificados de los terremotos en Venezuela, vayan a nuestro Instagram, @tropicanaarmenia, @tropicanaarmenia. Ese es nuestro Instagram. Ahí ustedes van a poder encontrar mucha información en detalle. O nos escriben aquí al WhatsApp Tropicana y yo les voy contando. Pero de verdad, pongámonos la mano en el corazón. Son las 4:35.
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1: Cerremos esta hora de música con el Michael Jackson colombiano, Galigaliano. Son las 4:44 en Tropicana.

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0: 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En Tropicana son las
1: 5:04 p.m.
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1: Bueno, arrancamos otra hora juntos en Tropicana, la más bacana. 5:04 p.m. Les acompaña su DJ Vito. El WhatsApp Tropicana sigue súper activo. 324-281-5565. Nos tiene todavía muy mal, me parece. Se lo repito. 324-281-5565. Hoy no tenemos ni cómo atardecer Armenia, ni tenemos a que no me duermo. Hoy estaremos en Súbele el Volumen y en el fútbol en Tropicana, la más bacana. Bueno, damas y caballeros, arranco con invitación chévere a esta hora de la tarde. 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Bueno, seguimos juntos. Un buen rato en este viernes, fin de semana con Puente a Bordo y seguimos felices. En modo Tropicana, la más bacana.
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11: 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En Tropicana son las...
1: Son las 5:07 p.m.
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0: 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Son las
1: 5 de la tarde, 10 minutos.
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1: Ya son las 5:16.
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1: Así suena Tropicana, la más bacana en el viernes. Ah, qué rico, ¿sí o no? De todo lo que ustedes quieren escuchar está aquí.
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1: De todo lo que quieren escuchar está aquí. Además, los seguimos invitando a que se sumen a ayudarles a nuestros hermanos venezolanos. En nuestras redes sociales hay información bien chévere. Vayan ahí a nuestro Instagram, @tropicanaarmenia. Van a encontrar mucha información importante, porque aquí hay algo clave, y es que esas donaciones, esas ayudas, esos apoyos, hay que saberlos dirigenciar o diligenciar mejor. Y hay que saberlos llevar a donde tiene que ser. No todo el mundo está recogiendo y no a todo el mundo se le puede creer. Por favor, hay que hacerlo bien. ¿Listo? Entonces, si quieren saber más, en nuestro Instagram, @tropicanaarmenia. O si quieren, me escriben al WhatsApp de Tropicana y yo les doy más información. 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

0: 5 de la tarde con 35 minutos en Tropicana, la más bacana. Muchas cosas para contarles a esta hora. Invitaciones chéveres. Mañana, por ejemplo, estaremos a las 10 de la mañana en los durísimos trend. ¡Ay, papito! 10 a 12 del día. Los durísimos trend. Un parche muy bacano. Canciones para chupar, canciones para recordar, que el clásico, que la canción que le salvó la fiesta, que el durísimo trend del mensaje que nunca envié, que el durísimo, mejor dicho, no se los pierdan mañana. Además, ustedes me ayudan a programar los durísimos trend, porque pues si son solicitudes musicales, quedo yo aquí groggy. Mañana, 10 de la mañana, y todos los sábados, 10 de la mañana, los durísimos trend en Tropicana, la más bacana. Pilas, ¿no? Y ese fin de semana nos vamos a acompañar todo el fin de semana, claro que sí. El lunes estaremos acá con el fútbol. Vamos a traerles siempre buena vibra y ojalá podamos no solamente acompañarlos ahí de chévere, sino obviamente también estar ahí con los turistas, la gente que viene y nos visita. Muchas gracias, ya están llegando. Gracias, qué bacano. Van a ser muy felices en el Quindío, garantizado. Y si escuchan Tropicana, la más bacana, que sé que así es, pues el fin de semana va a ser más bacano. Como la vida bacana, con los 104.7 FM. Acuérdense que estoy ahí pendiente para que se reporten 324-281-5565. Háganle. Súbele el volumen. 536.
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0: Esta canción me gusta. Me encanta cómo arranca. Tin, tirin, tirin, tin, tin, tin.
2: Oye.
0: Dígame que no arranca muy bacano. Vea, escucha el arranque, el arranque, el arranque.
2: Oye.
0: ¡Ah! ¡Oye!

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0: 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En Tropicana son las...
1: En Tropicana, 6:05 p.m.
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1: Bueno, damas y caballeros, arrancamos otra hora juntos en la más bacana viernes. Ni te cases, ni te embarques. Y de Tropicana no te apartes. Ay, no, eso, bueno, no sé, a ver, la gente que tiene su pareja estable y tal, los felicito, muy bacano. Cuídenla, guárdenla, protéjanla, sean leales. Los que hemos sido infieles no aplica, sean fieles, bájenle ahí a la recocha. Y los que están solitos y están tranquilos, sigamos así. Ah, a veces es mejor solito, en serio, porque es que uno está en un ritmo chévere de vida y de pronto, pum, abre la puerta así un poquito y mete la nariz como para, ah, ¿qué tal? Y tenga, le dan en la nariz. ¡No! Le tiran así en la cara las flores. No, aguanta. Créanme, creo en el amor de por vida. El amor es lo más lindo y es la fuerza que mueve el mundo. Pero, ay, Dios mío, a veces es mejor solito, dicen por ahí. 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A las 7 habrá fútbol y aquí les cantaremos los goles. Por ahora, seguimos de viernes.
11: 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En Tropicana son las...
1: Son las 6:07 p.m. 6:07 p.m. mejor.
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0: 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En Tropicana son las...
1: En Tropicana, 6:11.
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0: ¡Ay, quedó compadre!
1: Les dije hace rato. ¡Ay, solteros felices! Uno que otro estamos ahí felices, ¿sí o no? Y uno arma el plan, no hay lío. Y si uno tiene Tropicana ahí, pues se la goza total. Solo, acompañado, eso no pasa nada. La vida es bella, la vida es importante. Y hay que agradecerla siempre. Hay que, el viernes, el lunes, el jueves, el día que sea, y en el momento que sea, hacer una pausita, 10, 15 segunditos, y dar gracias, gracias. No pida, no pida que la vida le va dando lo que usted necesita. En serio, no pida. Agradezca. Y, bueno, trate, es lo que hago yo siempre, al menos, ¿no? Trate de ver el vaso medio lleno, no medio vacío. Y verá que la cosa es más fácil así. Pero agradezca mucho porque, por ejemplo, y esto es para tocarles un poquitico la fibra, mientras usted está ahora de viernes, bacano, va a ver el partido ahorita de la Copa Mundial de la FIFA, va a escuchar Tropicana para los goles, y mañana se va de fiesta o le llega la visita del festivo o se va de puente, pues hay gente que no tiene esos privilegios que a veces se nos olvida que son los privilegios de la vida. ¡Vivirla! ¡Punto! En este caso, hablamos de lo que pasa con nuestros vecinos venezolanos. Aquí tenemos toda la empatía del mundo y los queremos invitar a que la sientan también por ellos. El Eje Cafetero, recordemos, y pues esto no es chévere recordarlo, pero vale la pena, pasó por momentos muy fuertes hace muchos años con el tema de los desastres naturales y ahora en Venezuela está pasando. Entonces es chévere que nos pongamos la mano en el corazón un poquitín y que entendamos que si sumamos de a poquito, si usted puede sumar poquito, súmelo, hágale, pero no reste. Y esto va a funcionar para todos. Así que aquí está la invitación, 622.
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0: Así suena el viernes, fin de semana en Tropicana, la más bacana. Les acompaña su DJ Vito, estaremos juntos hasta las 9 de la noche. A las 7 arranca el fútbol y estaremos haciéndole una vez más fuerza a otra selección suramericana, claro que sí. Sí, porque vamos bien, ¿sí o no? Argentina bien, Colombia bien, Ecuador bien. Uruguay juega ahorita contra España. Partido duro. Partido duro, duro, duro. Durísimo. Pero estaremos haciéndole mucha fuerza, claro. Y obvio, esperemos que le vaya muy bien a nuestra selección, repito, latinoamericana. Aquí estarán los goles, obvio. Bueno, si quieren música para este viernes en la noche, cuéntenmelo todo. 324-281-5565. 324-281-5565. Háganle, pues. ¿Qué les arregla el viernes musicalmente hablando? Díganmelo ahí en el WhatsApp Tropicana. Se reportan de una y vamos a pasarla súper bien. Con Tropicana, la más bacana.
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estamos vayendo otra hora de música en Tropicana, la más bacana. Pero la vamos a despedir bacana, con buena música siempre. Les acompaña su DJ Vito. Eso, vea. Canción sota, lluvia cruel. No es que esté llorando, no. Es un aguacero que me cae por las mejillas. El Gran Combo de Puerto Rico. 6:49, pausita y al volver arranca el fútbol y también los goles en Tropicana.

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